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1: Son las 20 horas y 30 minutos.
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1: Son las 21 horas.
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2: ¿Qué tal, qué tal? Bienvenidos, bienvenidas. Comienza esto que es el Fiesta Mix en todo Chile. Con la red Archi de emisoras, les habla y saluda Ismael Pereira Calderón. Nos estamos acercando a las fiestas patrias, pero estamos ahí a la vuelta de la esquina. Y como ya estamos en el mes de septiembre, tiqui tiqui ti, vamos de inmediato nosotros, por supuesto que sí, vamos a estar entregando los juegos típicos. En un ratito más hay más detalles sobre el programa de hoy, que viene cargado de excelentes canciones que comienzan de inmediato con el conjunto Graneros, con el viento de septiembre ad hoc para este capítulo, y luego la Sonora Barón. Bienvenidos, bienvenidas, comienza Fiesta Mix ya en septiembre.

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2: Les dije que íbamos a estar hablando en nuestro programa de lo que son los juegos típicos, porque ya estamos en septiembre aquí, a la vuelta de la esquina, y hay harto juego típico que ustedes también me imagino que recuerdan, como por ejemplo el volantín. Juego tradicional que consiste en elevar un papelito ahí con unas tiras de caña que hacen como una especie de esqueleto del volantín con un hilo, y se aprovecha el viento. Y uno de los grandes protagonistas de septiembre, el de la bandera chilena, un clásico. Y desde que tengo uso de razón, estaba el volantín, el pavo, que era más grande, y la ñecla. ¿Se acuerdan de la ñecla, que era más chiquitita y que también se usaba? Y hoy en día también están otro tipo de volantines, que son estas como cometas que se venden ahora también de plástico, y que también traen como una especie de tirante de madera, en fin. Pero es algo tradicional, y siempre también estuvo el tema del hilo curado. La idea es no usar hilo curado para nada, es algo para entretenerse y tener un sano momento de esparcimiento en esta fecha, que es la fecha de septiembre. El otro es el palo encebado, ¿se acuerdan o no? Un poste alto, cubierto con grasa o material resbaladizo, y el desafío es subir hasta la cima, abrazando ahí este madero, y alcanzar el premio que se encuentra en la más alto de ese palito. ¿Se acuerdan o no? ¿Jugó usted? Bueno, si se acuerdan de alguno, me van contando. Vamos con la música en nuestro programa, en el Fiesta Mix. Lo que sigue ahora lo trae Piscola y Cerveza, Fiesta Mix, y luego Sangre Chilena, La Borrachera. Sigamos con la buena música acá en septiembre, Fiesta Mix.
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2: Seguimos con los juegos típicos en septiembre, en este capítulo. Junto a Master Media, el sello de la música chilena y la red Archi de emisoras. Es el Fiesta Mix. Hablamos del volantín, del palo encebado y ahora hablamos de el trompo. ¿Se acuerda el trompo? ¡Se acuerda! Se hace girar ahí este trompo, generalmente de madera, ya, o un material resbaladizo también, donde el desafío es enrollar una cuerda sobre el trompo y lanzarlo. Y ahí está el truco. ¿Cómo se lanza el trompo? Los giros que da y cuánto se mantiene, porque tiene una punta de metal, se mantiene en equilibrio girando a alta velocidad en algún lugar. Así que el trompo es otro de los juegos típicos que no tienen que faltar, porque hay que enseñarle a las nuevas generaciones nuestras propias tradiciones, ¿o no? Por supuesto que sí. También está el emboque, ¿se acuerda? Encajar esta pieza de madera utilizando coordinación y habilidad, donde en el mundo también hay trompos de distintos portes, ¿se acuerdan? Hay trompos grandotes, en México también se hace. Y acá en Chile también hay competencias y se usa ahí la destreza y la habilidad de cada participante. Así que recordando estos juegos típicos, seguimos con la música. Vamos con la Combo Tortuga. ¿Y qué personajes estás en el Fiesta Mix?

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2: Por supuesto, el Fiesta Mix te acompaña con una fantástica programación en nuestro programa. Grandes éxitos y también nosotros revisando los juegos típicos. Hablamos del volantín, palo encebado, el trompo, el emboque y la rayuela. Viene ahora el tradicional juego chileno que se lanza un tejo hacia una cancha marcada, intentando acertar en una zona determinada. Es considerado parte importante de nuestra tradición popular, la rayuela. Bonito juego, así que habían campeonatos de rayuela. Y adultos mayores tenían los tejos, ¿se acuerdan? Sí, era muy entretenido. También está tirar la cuerda, otro juego típico. Dos equipos se enfrentan ahí para poder tirar los extremos de una cuerda. Gana el grupo que logra arrastrar al equipo contrario hacia su lado. Así que es muy, pero muy importante. Tirar la cuerda y la rayuela, otros dos juegos favoritos en septiembre que también tenemos que difundir para que las nuevas generaciones los conozcan. Vamos a continuar con la música en nuestro programa. Estás en el Fiesta Fiesta Mix. Lo que viene ahora lo traen los Tigres de Parral, luego Taira y la Fuerza Ranchera y los Cuatro Haces de la Cumbia. Seguimos pasándolo increíble con el Fiesta Mix.
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2: Y con estas canciones, septiembre también va a ser diferente. Buena onda, alegría para que lo pasemos sensacional. Nos quedamos con Amar Azul. Eso es, yo tomo para celebrar. Estás acá en el Fiesta Mix en todo

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1: Seguimos con buena música en el Fiesta Mix. Ahora escuchamos a los Tucas del Sur, el Llanero de Ñuble y Dinastía Ranchera. En todo Chile, junto a la red Archie de emisoras, escuchas el Fiesta, Fiesta, Fiesta.

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2: Pero qué buena música te acompaña a esta hora. Es el Fiesta Mix, en un programa donde estamos hablando de las tradiciones y juegos típicos de nuestro país. ¿Sabe cuál era el otro entretenido que estamos revisando? Carrera de sacos. Los participantes deben avanzar saltando dentro de un saco hasta llegar a la meta. Es un juego sencillo, divertido y muy popular en las celebraciones de fiestas patrias. También está la carrera del huevo y la cuchara, ¿se acuerda o no? Donde se debe correr una distancia llevando un huevo sobre una cuchara tratando de llegar a la meta sin que se caiga. Juegos que van a estar presentes, esperemos así sean todas las ramadas y fondas en nuestro país. Es el Fiesta Mix que continúa con buena música acompañándote en este capítulo con la Red Archie de emisoras, la de Leo Valdés, Inocente y luego Los Ángeles Azules. Cariñito, estás en el Fiesta Mix.
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1: Sigue el Fiesta Mix con buena música, acompañándote donde te encuentres. Vamos con los charros de Lumaco, con los rancheros de Plata. Póngame una ranchera, luego los potros del sur. Fiesta ranchera y peregrinos del amor. Y también Fiesta ranchera. Estás en el Fiesta Mix.

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1: 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Seguimos en todo Chile con el Fiesta Mix. Vamos con la Sonora Malecón y esta fiesta de cumbia para pasarlo increíble.

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1: Estamos en septiembre y estamos disfrutando también la cercanía de las fiestas patrias y buena música para que te prepares, además con los juegos típicos que hemos estado comentando acá. Vamos a ir a comprar varios volantines en un ratito más. Ya, vamos con Los Rancheros de Plata. Sigue el Fiesta Mix en todo.

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1: Y en estas fiestas patrias no podemos dejar de pasar ahí a Américo, que va a estar presente con su música ahí en cada ramada para bailar. Buena cumbia chilena, ya lo sabes. Ya lo sabes, estás en el Fiesta Mix en todo Chile. Es Américo con Que Levante la Mano.

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1: Continuamos con buena música, te acompañamos. Vamos con los Morales de Longaví y este mix acampado para luego quedarnos con Grupo Fuerza Brava y los Super Cumbieros del Amor. Es el Fiesta Mix en todo Chile junto a la red Archi de emisoras con excelente música.

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1: Sigues escuchando buena música. Te acompañamos con lo mejor acá en esto que es el Fiesta Mix. Villa Cariño, Serenata Cruel, luego el bloque 8, Ojos Rojos. Sigue disfrutando de buena programación y canciones para acompañarte en esta edición de nuestro programa Fiesta Mix.

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1: Ahora escuchamos a Cristian Nodal. Estás en el Fiesta Mix. Esto es Ya no somos ni seremos. Para que te quedes con nosotros.

0: Llegamos al final de este capítulo de Fiesta Mix. Soy Ismael Pereira Calderón. Nos encontramos pronto con más canciones, más éxitos. Así que tú, no te vayas y no te cambies de tu radioemisora favorita. Que estén bien. Chao, chao, chao.
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3: Son las 23 horas y 57 minutos.
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0: 0 horas y 38 minutos.
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0: 0 horas y 44 minutos.
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0: 0:55.
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1: Una y 10 minutos.
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0: Son las 2:07.
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0: Son las 2 y 13 minutos.
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0: Son las 2:33.
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0: Son las 3:15.
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0: Son las 3:49.
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0: Son las 4:19.
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0: Son las 4:30.
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0: Son las 4:49.
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1: Son las 5 de la madrugada.
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0: Hola, hola, ¿qué tal? Dios les bendiga. Muy buenos días, queridos amigos, amigas, queridos hermanos y hermanas en la fe. Son bienvenidos a su programa cristiano Nace una Esperanza. Así que a todos aquellos que nos sintonizan esta mañana y nos acompañan a través de nuestra señal radial, siempre es una verdadera alegría poder llegar hasta cada hogar, cada familia y a cada corazón que hoy ha decidido detenerse un momento para escuchar el programa y especialmente la palabra de Dios. Así que Dios bendiga grandemente a todos y a todas, que la paz de Dios esté sobre su vida, sobre sus corazones, y que sea un día especial de parte de Dios para cada uno de nosotros. Y sabemos que Dios tiene una palabra de fe, de esperanza, de renuevo para todos nosotros en el día de hoy. Quiero saludar en la sala de control a mi querido hermano Jorge Contreras, que está junto a nosotros en esta mañana. Bienvenido, que Dios te bendiga, Jorgito. Y también enviarle un cariñoso saludo a mi querido hermano Carlos Flores, que no está con nosotros, sabemos la razón, pero está recuperándose en casita y esperamos que tenga pronta recuperación. Así que un gran abrazo para él y su familia en esta hora de esta mañana. Y a cada uno de ustedes, agradecer por estar junto a nosotros, por estar sintonizando la radio. Que la paz de Dios esté sobre su vida, sobre sus corazones. Y también dar gracias a Dios porque Él ha sido bueno, ha sido misericordioso con cada uno de nosotros. Gracias al Señor porque nos renueva esperanza día tras día, renueva su gracia, su misericordia, cuando no merecemos absolutamente nada, pero sin embargo Dios ha sido bueno y ha sido fiel. Y agradecemos porque tenemos también un lindo día, un lindo despertar, aun cuando en la mañana había una escarcha muy gruesa, pero Dios nos está dando un día especial, muy lindo, como primaveral ya, así que damos gracias a Dios por ese sol radiante acá en el sur de Chile. Así que sean todos ustedes muy bienvenidos a su programa Cristiano Nace una Esperanza. Y es un espacio preparado con mucho amor donde queremos compartir principalmente la palabra de Dios, entregar un mensaje de fe, recordar que aún en medio de las dificultades, siempre hay esperanza cuando ponemos nuestra vida en las manos del Señor. Así que espero que en esta mañana tus preocupaciones, tus temores, tus dolores, todas tus aflicciones lo ponga en las manos de Dios. Así que quizás alguien nos está escuchando esta mañana y está pasando por un momento difícil. Tantas personas que pasan por un momento difícil. Tal vez hay preocupación, por otro lado hay tristeza en su corazón, enfermedades, problemas familiares, situaciones que parecen no tener solución. Pero queremos decirle algo en este día. No estás solo, no estás sola. Dios conoce tu vida, conoce tu lucha y también conoce tus lágrimas. Y la palabra de Dios dice en el Salmo 46, versículo 1, Dios es nuestro amparo, Él es nuestra fortaleza y nuestro pronto auxilio en las tribulaciones. Así que, qué hermosa promesa del Señor. Cuando nuestras fuerzas se terminan, sabe, Dios sigue siendo nuestra fortaleza. Cuando no sabemos qué hacer, Él puede mantenernos, ¿no es cierto?, en el camino y mostrarnos hacia dónde tenemos que conducirnos. Y cuando sentimos que ya no existe esperanza, Dios puede hacer nacer una nueva esperanza en nuestro corazón. Por eso, durante el programa queremos invitarte a abrir tu corazón, escuchar con atención la palabra de Dios y permitir que el Señor, a través de su Espíritu Santo, ministres tu vida donde quiera que te encuentres. También queremos saludar con mucho cariño a todos quienes nos acompañan de distintos lugares. Gracias por estar allí, gracias por sintonizar esta señal y gracias por permitirnos entrar un momento, ¿no es cierto?, en sus hogares y también en sus corazones. Así que esperamos que este programa siga siendo de bendición para tu vida. Te invitamos a compartir, ¿no es cierto?, con tu familiar los links que enviamos por Facebook para que muchos puedan también conectarse al www.radioacogida.cl o escribirnos al WhatsApp también, más 569-456-244. Envíe su saludo, después le estaremos saludando también, así que compartiendo ese mensaje. Así que Dios te bendiga y no te quedes con los links, compártelo con tus contactos, con tus familiares, con tus amigos, porque quizás aquello que tú compartas hoy puede ser precisamente el mensaje que otra persona estaba necesitando escuchar. Así que prepara tu corazón, porque comenzamos este tiempo poniendo todo, absolutamente todo, en las manos de nuestro Señor Jesucristo. Así que bienvenido, bienvenido a su programa cristiano Nace una Esperanza. Que Dios bendiga tu vida, tu hogar, tu familia, y durante todo el programa pueda experimentar la presencia de Dios a través del Espíritu Santo. Para Dios sea toda honra, todo honor y toda gloria. Que Dios te bendiga, hermano Jorge, en la sala de controles.
1: Amén, así es, hermano Gabriel. Dios les bendiga a cada uno de ustedes. Les saludamos cordialmente a cada una de sus vidas y le damos gracias al Señor por una oportunidad más de poder estar junto a cada uno de nuestros auditores que domingo tras domingo nos acompañan de los distintos lugares. Así que les saludamos, que Dios les bendiga en esta mañana a cada uno de ustedes, aquellos que van conduciendo, aquellos que se están conectando al programa también. Les saludamos hoy día domingo 6, así es, de septiembre, y ha pasado muy rápida la semana también, y sé que este mes va a ser un mes muy rápido, así que aún así le damos gracias al Señor por su amor y misericordia que Él ha tenido y restablece a favor de cada uno de nosotros cada mañana, así es. Así que es motivo también de darle gracias al Señor en este día por una oportunidad más que Él nos presta de poder estar delante de su presencia, reconocer que de Él vienen todas las cosas. Así que Dios les bendiga a cada uno de ustedes, así es. Y sabemos que Dios es nuestra fortaleza, así es. El libro de Éxodo 15:2 dice: Jehová es mi fortaleza y mi cántico, y ha sido mi salvación. Este es mi Dios, y a Él alabaré, Dios de mi Padre, y a Él ensalzaré. Qué maravilloso es el Señor, qué poderosa es su palabra, que cada mañana se restablece a favor de cada una de nuestras vidas, reconociendo y sabiendo de que Él es nuestra fortaleza y que a Él le debemos toda honra y gloria. Así es, así que les saludamos a cada uno de ustedes, aquellos que nos siguen por las distintas plataformas. Nos puede buscar ahí por Facebook como Ministerio Cristiano Nace una Esperanza, como Gabriel Arco, como Jorge Contreras. Compartiremos los links para que usted también en este día, en esta mañana, pueda ser parte también de esta transmisión. Nos puede escribir, así es, al número de contacto más 569-4562-4473. Donde quiera que usted se encuentre, lo puede hacer, así es. Puede ser parte también de esta programación, enviando su saludo, su petición de oración. Un ratito más estaremos orando y también llevando una palabra de esperanza de parte del Señor. Así que Dios les bendiga a cada uno de ustedes. Sean bienvenidos, bienvenida a su programa cristiano Nace una Esperanza. Bienvenidos.

Muy bien, ahí teníamos esa hermosa alabanza. Qué maravilloso es el Señor. Qué maravilloso es cuando su alabanza está de continuo en nuestra boca. Qué maravilloso es cuando el Señor es aquel que actúa a favor de nosotros y que cada mañana Él restablece su amor, su misericordia sobre cada una de nuestras vidas. Y en este día quiero invitarlos a cada uno de ustedes a poder ir a la presencia del Señor hacia cada una de las peticiones que puedan haber en cada uno de sus corazones, en nuestra vida. Aun cuando todo marcha rápido, aun cuando todo es apresurado, sabemos que en Dios es donde podemos depositar cada una de nuestras situaciones. Y antes de orar, quiero compartir con ustedes un versículo de la palabra del Señor que está en el libro de Filipenses 4:6-7. Y luego estaremos orando. Y esta palabra nos menciona todo lo que día a día nosotros desarrollamos, nuestros afanes, nuestras preocupaciones y cada una de aquellas circunstancias que muchas veces podemos llevar. Y hay muchas personas que hoy día quizás se sienten cansados, sin fuerza, otros luchando con un problema, con una dificultad. Pero mira lo que nos dice el Señor en medio de todas nuestras preocupaciones. Dice este libro de Filipenses 4:6-7, y vamos a dar lectura en nombre del Padre, del Hijo y de su Santo Espíritu. Dice así la palabra de Dios: por nada estéis afanosos, sino sean conocidas vuestras peticiones delante de Dios, en toda oración y ruego, con acción de gracia. Y hay algo que nos dice aquí la palabra del Señor: y la paz de Dios, que sobrepasa todo entendimiento, guardará vuestros corazones y vuestros pensamientos, ¿en quién? En Cristo Jesús. ¡Qué poderosa palabra! Aquel que un día entregó su vida en la cruz por cada uno de ustedes, por cada uno de nosotros. Y cada mañana Él restablece su misericordia sobre nuestra vida. Vivimos en la era de la prisa y el estrés. La ansiedad no es solo una emoción, es un ladrón que nos roba el presente, la salud y la paz. Así es. Por eso hablaba y introducía este versículo. Vivimos en la era de las mentes saturadas. Hoy en día, la ansiedad no es un caso aislado, sino una epidemia silenciosa. Nos preocupamos por la economía, la salud de los hijos, la estabilidad laboral o la incertidumbre del mañana. Y la palabra ansiedad, en su raíz griega, significa literalmente mente dividida. Y eso es exactamente lo que hace el afán. Nos parte el corazón en pedazos y nos roba el presente. Pero hace 2000 años atrás, el Espíritu Santo dejó plasmado en el libro de Filipenses 6:7 una receta médica para el alma. No es una invitación a ignorar los problemas, sino una estrategia divina para desarmar la preocupación y activar un escudo que la ciencia no puede explicar: la paz de Dios. Así es. Y por eso, este versículo, el apóstol Pablo escribe estas palabras desde una celda en Roma, encadenado y esperando un juicio que podría costarle la vida. Y si alguien tenía motivos terrenales para estar ansioso, era él. Sin embargo, no escribe con desesperación, sino con un gozo inquebrantable. Y es allí donde nosotros debemos
meditar y comprender que esta palabra, aún en medio de todas nuestras preocupaciones, en medio de todos nuestros afanes, Dios siempre tiene una palabra para nosotros de paz, y esa que no como el mundo la entrega, sino una paz que sobrepasa todo entendimiento y toda lógica humana. Lo que para nosotros es imposible, así es, Dios es aquel que transforma nuestra situación en una oportunidad para acercarnos a Él y saber que su gracia, así es aquella que sobrepasa aún nuestra forma de ver nuestros problemas y nuestra circunstancia. Así que en esta hora te invito a poder ir a la presencia del Señor y poder dejar que su Espíritu Santo sea aquel que tome el control de esa situación, de ese problema, de esa dificultad, de eso que aquello que te está robando, te está quitando la paz, la tranquilidad. Deja que Dios tome el control. Jesús dijo en su palabra: venid a mí todos aquellos que están trabajados y cargados, que yo los haré descansar. Padre amado, en el nombre de tu amado Hijo Jesús, en esta mañana, Señor, venimos delante de tu presencia. En este mismo momento, Señor, quizás nuestras mentes se sienten divididas y nuestro corazón está lleno de afán y de tantas preocupaciones. Pero tu palabra en el libro de Filipenses 4, 6 al 7 nos manda a no estar ansioso por nada. Así que en este día decidimos soltar el control y te entregamos específicamente cada uno de aquellos problemas que nos abruman, que nos roban la paz y la tranquilidad, esa enfermedad, esa preocupación, esa incertidumbre de donde muchas veces quizás no vemos nada, pero tú tienes una oportunidad para nosotros. Y en lugar de preocuparnos, elegimos en este día orar, Señor, y rogar con humildad hacia ti, Dios amado. Y te doy gracias porque sé que tú eres fiel y que nunca nos has dejado solo. Y te pido que en este día podamos dejar de caer sobre cada una de nuestras vidas, así es, Señor, cada preocupación, sino que decidimos entregarte todo hacia ti, porque eres tú aquel que tiene esa paz que sobrepasa todo entendimiento, toda lógica humana y toda comprensión que nosotros muchas veces no podemos ver. Pero decidimos en este día, Padre Celestial, que aún en medio de nuestros problemas y nuestras circunstancias, Señor, tú toma el control. Oramos de norte a sur, de este a oeste, de mar a cordillera, Señor, y que sea tu Espíritu Santo aquel que toque cada vida, cada corazón, aquel que esté angustiado reciba tu paz, Señor, que en este día, Señor, tu Espíritu Santo sea el que toque esos corazones y que tu mano poderosa sea aquella que guarde, así es, cada corazón, cada pensamiento, cada emoción, y que aún el miedo que muchas veces nos domina, seas tú, Dios amado, aquel que en esta hora sea disipado por medio de tu palabra, Señor. Gracias, Jesús. Gracias, Señor, porque aún cuando comience el movimiento de este día, decidimos, Señor, blindar nuestra mente con tu palabra. Y hoy, Señor, sé tú aquel que tome el control de cada situación y que aún
pueda causar afán en nuestros corazones. Pero en este día elegimos confiar en tu palabra, que dice que la paz es aquella que guardará nuestros pensamientos.

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Muy bien, ya estamos de vuelta en esta hora de esta mañana y saludamos cordialmente a todos aquellos que recién se están incorporando también a su programa Cristiano Nace una Esperanza. Que Dios bendiga grandemente a cada uno de ustedes en esta mañana que Dios nos ha dado. Que la paz de Dios esté sobre su vida, sobre sus corazones, y damos bienvenida a todos que recién se están incorporando a su programa Cristiano Nace una Esperanza. Queremos saludar también al otro lado de la cordillera a mi querido hermano Juan.

0: Montoya junto a su hijita Soez, así que un gran abrazo para ellos. También en esta mañana queremos agradecer a cada uno de nuestros auspiciadores por estar junto a nosotros cada domingo. Y queremos comenzar agradeciendo al gran supermercado Aguas Azules que cada domingo está con nosotros. Allí en calle Antonio Varas, saludamos cordialmente a don Carlitos Mancilla en esta mañana y a su esposa, la señora Marisol Vivar, así que un gran abrazo para ellos, que Dios les bendiga grandemente. Y también saludamos cordialmente a todo el personal que labora en el gran supermercado Aguas Azules, claro. Y estamos ya a puertas de las fiestas patrias, septiembre, es un mes maravilloso que Dios nos da. Es un mes de libertad, de primavera, de esperanza, el mes de la Biblia, también de la palabra de Dios. Así que ahí tenemos varias cosas por qué celebrar y dar gracias a Dios en este mes maravilloso. Y una de las cosas también celebrar por la libertad de nuestra patria y un aniversario más de vida de nuestra nación. ¿Y cómo lo celebramos? 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Un día helado en la mañana, pero eso no era el problema porque veíamos un sol radiante. Así que estamos contentísimos. Estamos comenzando septiembre tenemos ya un día primaveral. Claro que va a haber un poco de frío, viento tal vez, pero estamos ya entrando a tierra derecha, a la primavera, en donde todo renace, todo brota, todo florece. 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
0: 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Así que enviamos cariñosos saludos a Marcelo Almonací, a Bertita, Dios te bendiga, gracias. 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Agradecemos al otro lado de la cordillera también a mis hermanos argentinos que siempre están apoyando la obra del Señor, a mi querido hermano Walter Oyola. Toda bendición de lo alto para él, para su familia. En esta hora de esta mañana queremos saludar también a Radio Luz 88.1 de la Iglesia Fundación Ágape, del pastor Carlos Carballo, junto a su amada esposa, le saludamos, Yolanda Moreno, ahí en Villa Parque Santa Ana, en Córdoba, Argentina, transmitiendo para toda Argentina, América y el mundo a través de Radio Luz 88.1. Que Dios bendiga grandemente a Walter Oyola en esta mañana, junto a Liliana, su esposa, y a toda su familia. Y en Capital Federal, por supuesto, mi querido hermano Roberto Díaz, que siempre bendice nuestra nación a través de sus oraciones, a nuestra familia, a nuestra vida, a nuestra comunidad. Así que muchas gracias, mi querido hermano Roberto Díaz. Dios te bendiga ahí en la provincia de Chubut. Y bueno, más al sur de Argentina, casi en forma paralela con nosotros, en la provincia de Chubut. Así que Dios bendiga grandemente a mi querido hermano Roberto Díaz. Muchas gracias a cada uno de ustedes, también mis auditores, que domingo tras domingo nos sigan, los hermanos y hermanas del Ministerio Cristiano Nace una Esperanza. Dios les bendiga grandemente. Vamos, hermano Jorge, con una hermosa alabanza, y posteriormente de eso vamos a estar reflexionando en la palabra del Señor.

Muy bien, ya estamos de vuelta en esta hora de esta mañana. Que Dios bendiga grandemente a todos y a todas aquellos que están atentos a la radio en este día de hoy, domingo ya 6 de septiembre. Sí, imagínense ya septiembre, estamos un poquito más de una semana para celebrar nuestras fiestas patrias. Y septiembre me encanta, no sé usted, pero a mí me encanta. Jorge también dice dedo para arriba. Septiembre es un mes maravilloso, y no porque sean nuestras fiestas patrias solamente, sino porque comienzan los días más radiantes, se llena de esperanza, vuelve a rebrotar, a enverdecer todo una belleza enorme, sobre todo acá en el sur de Chile. Y también porque celebramos nosotros como cristianos el mes de la Biblia. Qué maravilloso. Así que esa Biblia que en muchas partes lo quieren sacar, quieren destruirla, nosotros atesoramos la palabra del Señor. Así que hoy día quiero predicar y compartir con ustedes una reflexión en el libro de San Juan, capítulo 8 y versículo 36, que tiene que ver con estas tres cosas. Septiembre, mes de la patria, mes de libertad, primavera de todo lo que vuelve a renacer, y también el mes de la palabra del Señor, de la Biblia. Y en el texto base de Juan 8:36, la palabra de Dios dice lo siguiente, y vamos a dar la lectura en ese nombre que es sobre todo nombre, el nombre de Jesucristo nuestro Salvador. Así que, si el Hijo os libertaréis, seréis verdaderamente libres. Qué maravillosa palabra del Señor. Así que si el Hijo os libertares, seréis verdaderamente libres. Queridos amigos, amigas, hermanos y hermanas en la fe, y a cada uno de nuestros auditores, oyentes, que nos acompañan en este día y en esta mañana maravillosa que Dios nos ha dado. Es verdad, ha comenzado septiembre. Y cuando llega septiembre, cambia todo. Cambia su rostro, ¿sí? Las calles comienzan a llenarse de colores, aparecen nuestras banderas, símbolo patrio. Qué maravillosa es nuestra bandera, que tiene un simbolismo, ¿sí? Del blanco, de nuestra blanca montaña, cordillera, azul de nuestro querido cielo y de nuestro largo mar. Pero el rojo, de tanta sangre derramada, de nuestros héroes, de aquellos que lucharon para darnos la libertad y no seamos colonia de los españoles. Aun cuando lo seguimos siendo en muchas otras cosas, económicamente sobre todo. Pero nadie piensa y celebramos y lo pasamos bien. Pero nadie piensa en los procesos que pasó Chile para poder llegar a ser lo que hoy día somos como nación y vivir en libertad. Y seguramente escuchamos música, se baila cueca, recordamos nuestra historia. Y nuestras familias comienzan a prepararse para celebrar nuestras fiestas patrias. ¿Pero qué hay de aquellos que nos antecedieron, que quedaron en la historia? De esos padres que perdieron a sus hijos, esas madres que se destruyeron sus hogares a causa de los combates y de todo lo que tuvo que llevar a cabo nuestros patriotas para que nosotros hoy día tengamos libertad. Y a veces cuando yo veo a estos políticos tan libremente, ¿se acuerdan cuando querían cambiar nuestro himno nacional? ¿Se acuerdan cuando quemaban las banderas de Chile porque no lo identificaban? No tengo memoria frágil. Es una de las cosas que me recuerdo de todo lo que ocurrió y que ha pasado. Entonces,
porque no valoramos lo que hoy día tenemos. Y basta, y se lo digo con mucha propiedad esto, basta salir fuera de nuestra frontera. He tenido la dicha, gracias a Dios, de recorrer muchas naciones. Y en Europa también. Y uno puede pensar y decir, Chile pasa esto, lo otro, reclamamos y nos quejamos por todo. Y si comparamos, y si nos comparamos con otras naciones, nos damos cuenta de que Chile es tremendamente bendecido por la mano poderosa de Dios. Sí, tremendamente bendecido. Por eso, amigo, amiga, valore lo que tenemos. Valoremos nuestra patria. Septiembre también trae algo hermoso. Comienza la primavera. Después de los meses fríos, después de esos meses grises, de lluvia, acá en el sur de barro, de estar completamente todos los días nublado, y septiembre nuevamente aparecen las flores, los árboles comienzan a reverdecer, y la naturaleza, ¿sabe?, parece decirnos algo, a darnos un mensaje potente. Y eso nos quiere decir que después del invierno viene una nueva estación. Y hay algo más maravilloso y sorprendente todavía. Septiembre, para nosotros como cristianos, septiembre también es el mes de la Biblia. Y eso nos lleva a mirar más allá de nuestras celebraciones. Porque mientras Chile celebra su historia y la naturaleza comienza una nueva etapa, Dios nos recuerda que también puede comenzar una nueva historia en nuestra vida. Y sabe, septiembre es maravilloso. Se celebra, nuestra patria celebra su libertad. Y cuando hablamos de fiestas patrias, debemos hablar de libertad. Recordamos a hombres y a mujeres que participaron en un proceso histórico que llevó a Chile a su independencia. ¿Sí? Pero también hay una pregunta que debemos hacernos. ¿De qué sirve que un país sea libre si el corazón de una persona continúa esclavizado? Porque muchos celebran la libertad, pero siguen esclavizados en algo. Porque alguien puede caminar libre por las calles y sin embargo vivir esclavo del alcohol, como por ejemplo. Alguien puede caminar por las calles, pero ser esclavo de tantas drogas y de tantas adicciones que hoy este mundo está ofreciendo, especialmente a los jóvenes. Puede tener libertad para decidir, pero estar encadenado a una adicción. Tantas personas que pueden sonreír delante de los demás, pero muchas veces lloran en secreto. Algunos pueden tener una casa hermosa, pero vivir una tragedia dentro de ella. Otros pueden tener dinero, trabajo y bienes materiales, pero no pueden tener paz en su corazón. Por eso, amigo, amiga que me escucha, quiero que sepa que hay cadenas que no se ven, aunque tú creas que estás libre. Y una de las más principales cadenas que tiene atado al hombre, a la mujer, es la cadena del pecado. ¿Sí? Esa que nos enajena hacia Dios, nos aleja de Dios. Hay cadena de amargura, del pasado, de las heridas, por los daños y tantas cosas
que han pasado, cadena de amargura, y que incluso se muestra en los rostros de muchas personas. Falta verlo y se ve la cadena de amargura. Por otro lado, hay tantas cadenas de la culpa. Sí. Gente que se culpa cada vez por esto y por lo otro. Y una de las cadenas que está atando a la sociedad y a nuestros jóvenes hoy más que nunca son las cadenas de la adicción. Sí. A causa de muchas cosas. De otras cadenas que son cadenas del odio, cadenas del miedo, cadena de una vida alejada de Dios. Y esas cadenas, ¿sabes? No la puede romper ningún gobierno. No la puede romper ningún político. No lo puede romper ninguna autoridad, ningún dinero, ni ninguna institución humana. Pero Jesucristo dijo algo maravilloso. Si el Hijo os libertare, seréis verdaderamente libre. Qué maravilloso nuestro Señor. Qué promesa. Si el Hijo os libertare, seréis verdaderamente libre. Esa es la verdadera libertad. Chile pudo conquistar su independencia como nación, pero Cristo vino a conquistar nuestra libertad espiritual. Ahora, qué hermoso, dijimos en principio que era septiembre. Para mí es hermoso, porque marca también el comienzo de la primavera. Y la primavera nos habla de vida nueva, donde parecía que todo estaba muerto, en ese invierno crudo. Cuando llega primavera comienza a aparecer brotes. Donde habían ramas desnudas, aparecen hojas. Donde había frío, comienza a sentirse el calor. Y eso también puede suceder con una vida que se encuentra lejos de Dios. ¿Sí? Y cuando estamos lejos de Dios es como ese invierno, helado y frío. Quizás alguien que nos escucha en esta mañana siente que su vida se ha convertido en un invierno. Quizás tu corazón se ha enfriado. Quizás muchos dejaron de orar. Otros dejaron de congregarse. Y otros dejaron de creer. Quizás las circunstancias te han golpeado duro. Y te han golpeado tanto que dijiste, ya no puedo más. Pero hoy quiero decirte algo. ¿Sabes? Tu invierno no será eterno. Dios puede hacer florecer nuevamente tu vida. Dios puede restaurar tu familia. Dios puede levantar a aquel que cayó, sí. Dios puede sanar a ese corazón herido, a ese que sufre. Y Dios puede traer esperanza donde solamente había desesperación. ¿Sabe por qué? Porque Dios es nuestro Dios y es Él. Él es especialista en hacer cosas nuevas. La Biblia, la palabra de Dios, dice en Isaías 43:19. He aquí que yo hago cosa nueva. Pronto saldrá a luz. Sí, Dios puede hacer algo nuevo contigo. Aunque nadie crea, aun cuando ya no existan posibilidades, cuando ya decimos todo está perdido, siempre hay una esperanza en Jesucristo, porque Él es la esperanza. Por eso, septiembre me encanta, porque además de celebrar la libertad de nuestras fiestas patrias, además de entender que todo rebrota y todo renace, es un mes maravilloso porque es mes de la palabra de Dios. Es el mes de la Biblia. Y aquí encontramos quizás
el mensaje más hermoso de septiembre. Mientras celebramos nuestras fiestas patrias y contemplamos la llegada de la primavera, tenemos un regalo que debemos volver a poner en el centro de nuestra vida: la palabra de Dios. Cuán importante es para todos nosotros. Y la Biblia no es simplemente un libro antiguo. No es solamente un libro que se guarda en una estantería. No es solamente un libro que se tiene como un fetiche en el hogar. Y no es un libro para abrir solamente cuando tenemos problemas. La Biblia es la palabra de Dios. ¿Y sabe qué es? Es dirección para aquel que está perdido. Es esperanza para aquel que está desesperado. Sí, la Biblia es el consuelo para quien está llorando. Pero también es corrección para aquel que se está desviando. La Biblia, la palabra de Dios, es el alimento para el alma. Es luz para nuestro camino. Por eso, el Salmo 119, versículo 105, la palabra de Dios nos dice: lámpara es a mis pies tu palabra y lumbrera a mi camino. ¿Qué tan poderosa es la palabra del Señor para todos nosotros? Porque cuando no sabes qué decisión tomar, la palabra de Dios te guía. Cuando estás confundido, la palabra de Dios te orienta en nuestra brújula. Y cuando estamos heridos, la palabra de Dios nos consuela en todo tiempo. Y cuando estamos a punto de caer o estamos cayendo, la palabra de Dios nos levanta. Y cuando sientes que no hay más esperanza y todo está perdido en tu vida, la palabra de Dios te recuerda que Dios todavía está contigo. Por eso es tan importante la palabra de Dios. ¿Sabe por qué? Porque la palabra de Dios nos lleva a Cristo. Y aquí está el centro de nuestro mensaje. No celebramos la Biblia solamente porque sea un libro maravilloso. ¿Sabe? La Biblia nos conduce hacia una persona. Y esa persona es Jesucristo. Y desde Génesis hasta Apocalipsis encontramos el propósito redentor de Dios y el llamado a volvernos a Él. Jesús dijo: escudriñad las Escrituras. Ellas son las que dan testimonio de mí. En Juan 5:39. Qué maravillosas son las Escrituras. Qué maravillosa es la palabra de Dios. Por eso, que cuando abrimos la Biblia, no solamente estamos leyendo palabras, estamos escuchando el llamado de Dios a nuestro corazón. La Biblia, ¿sabe?, nos dice que hemos pecado, pero también nos dice que hay perdón. Nos muestra nuestra condición, pero también nos da a conocer al Salvador. Nos muestra nuestra esclavitud, pero también anuncia la libertad. Nos muestra nuestra muerte espiritual, pero también nos anuncia la vida eterna. Y ese es el Evangelio de Jesucristo. Por eso septiembre sí se le celebra, sí le celebra. Pero tenemos que entender esto. En septiembre celebramos nuestra identidad, celebramos nuestra historia, celebramos nuestras tradiciones, celebramos nuestra bandera, símbolos patrios, celebramos nuestra tierra, celebramos nuestra familia. Y está bien, y muy bien celebrar. Pero como cristiano, debemos recordar algo. La bandera puede representar a una nación, pero la cruz
de Cristo representa el sacrificio que Él hizo por todos nosotros. La patria nos recuerda de dónde somos, pero el Evangelio nos recuerda hacia dónde vamos. Las fiestas patrias celebran una libertad nacional, pero Jesucristo ofrece libertad espiritual. Y mientras levantamos nuestra bandera chilena con orgullo y respeto, también debemos levantar nuestros ojos al cielo y decir: Señor, gracias por mi país, pero sobre todo gracias porque Cristo me hizo libre. Por eso quiero hacerle una invitación para este mes de septiembre. Quizás este septiembre será diferente para ti. Quizás siempre has celebrado esta fecha, pero nunca has pensado en tu relación con Dios. Quizás tienes preparado la celebración, la comida o la reunión familiar, pero todavía no has preparado tu corazón para encontrarte con Cristo. Por eso, hoy puede ser el día, porque mientras Chile celebra una nueva primavera, Dios puede comenzar una primavera espiritual dentro de ti. Mientras recordamos la libertad de nuestra nación, Cristo quiere romper las cadenas de tu corazón. Y mientras celebremos el mes de la Biblia, Dios quiere hablarte a través de su palabra. Y mientras las flores comienzan a aparecer nuevamente, Dios te dice: todavía hay vida, todavía hay esperanza, todavía puedo restaurarte. Por eso, amigo, amiga, hermano, hermana en la fe, no importa cuántas veces hayas caído, no importa cuánto tiempo hayas estado lejos, no importa cuánto hayas pecado, hoy hay esperanza. Vuelve a Cristo. La cruz sigue abierta. La puerta de la gracia todavía no se cierra. El amor de Dios todavía te está llamando. Vuelve a Cristo. Por eso inclina tu rostro allí donde está y dile: Padre eterno y Dios amado, en este mes de septiembre te damos gracias por nuestra nación. Gracias por nuestra historia y por nuestra tierra. Gracias por permitirnos contemplar nuevamente la primavera y recordar que después del invierno crudo siempre puede surgir una nueva vida. Pero por sobre todo, Señor, gracias, porque en ti, Señor Jesucristo, encontramos la verdadera libertad. Por eso en esta mañana, liberta al que está esclavizado por el pecado. Si Espíritu Santo comienza a orar, a trabajar, que se corten esas cadenas de adicción, de temor, de dolor, de odio, de ruina. Corta esas cadenas, Padre eterno, y levanta al que está caído. Restaura al que ha perdido su esperanza y sana el corazón herido. Y trae salvación a nuestra familia, Señor. Y en este mes de la Biblia, pon hambre en nuestros corazones por tu palabra. Que no seamos solamente personas que lleven una Biblia en la mano, sino hombres y mujeres que vivan conforme a ella, Señor. Que en este septiembre no sea solamente un mes de celebraciones, sino un mes de transformación. Y que Chile, Padre eterno, pueda conocer a Cristo. Y que Chile sea para Cristo. Que nuestras familias puedan conocer a Cristo.
que cada persona que escuche este mensaje, Señor, en esta mañana pueda experimentar la verdadera libertad que solamente tú, Señor, puedes entregar. Gracias, Padre eterno. Lo pedimos en el nombre poderoso de nuestro Señor Jesús. Amén y amén.

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Muy bien, ahí teníamos esa hermosa alabanza, tu palabra, así es, la palabra del Señor es aquella que nos fortalece, nos renueva, nos da fuerzas nuevas para seguir adelante y en ella encontramos vida y vida eterna. Qué maravilloso es el Señor, qué poderosa es la palabra que día a día nos muestra Dios sobre cada una de nuestras vidas y saber que solamente en Él es donde podemos, así es, renacer, ser, tener un nuevo comienzo en nuestra vida. Así que les saludamos a cada uno de ustedes, a todos aquellos que se están conectando junto a nosotros en esta mañana. Que Dios pueda bendecir cada uno de sus corazones, también hacerle recuerdo, así es, para hoy a las 11:30, ahí a pasito de la COPEC, Casa del Dirigente Social. Serás bienvenido.

buscar por la página web www.canaltvm.cl, así es. Y también estaremos compartiendo reflexión de la palabra de Dios y que tanto bien hace hacia cada una de nuestras vidas. Dale gracias a Dios por lo que Él hace, por lo nuevo que Él nos muestra sobre nuestra vida, y que solamente en Él es donde podemos encontrar una salida, un escape a todas aquellas cosas que este mundo muchas veces entrega. El pecado nos enemista, nos aparta de Dios, así es, nos aleja de Él. Pero Dios siempre permanece fiel, está ahí a nuestro lado mostrándonos siempre el camino. Así que en esta mañana también quiero compartir contigo solo una pequeña introducción. Luego estará mi hermano Roberto desde Buenos Aires, Argentina, compartiendo un mensaje, así es. Y quiero compartir este maravilloso versículo de la palabra del Señor, y quiero que lo atesores en tu corazón. Mira lo que dice la palabra del Señor en el libro de 2 de Corintios 5:17, y nos muestra lo que Dios puede hacer en tu corazón, en tu vida. Todo lo que para ti es imposible, Dios lo hará posible. Dice la palabra de Dios: de modo que si alguno está en Cristo, nueva criatura es. Las cosas viejas pasaron, y he aquí, todas son hechas nuevas. Así es. A todos nos gustan las cosas nuevas. Un auto nuevo, ropa nueva, entrenar un cuaderno con hojas en blanco. Y en la vida, muchas veces desearíamos tener un botón de reiniciar, para borrar los errores, los traumas y las malas decisiones del pasado. Y de acuerdo a esta palabra, el apóstol Pablo le escribe a una iglesia en Corinto que estaba rodeada de pecado, idolatría y confusión. Muchos de ellos tenían pasados muy oscuros. A ellos y a nosotros hoy, Pablo les presenta la promesa más grande del Evangelio. En Dios, el borrón y cuenta nueva es una realidad. Y por medio de este pasaje, nosotros analizamos tres verdades espirituales que este versículo revela sobre nuestra identidad. Primero, si alguno está en Cristo, así es, nueva criatura es aquel que está en Cristo. ¿Y qué significa esto? La clave de toda transformación no radica en nuestro esfuerzo humano, en una religión o en asistir a la iglesia. La clave es una posición: estar en Cristo. Y significa estar unidos a Él en comunión, fe y entrega total. ¿Y cómo podemos aplicar esto sobre nuestra vida? ¿Qué significa estar en Cristo? Es como un pasajero dentro de un avión. Donde va el avión, va el pasajero. Y si Cristo venció el pecado y a la muerte, nosotros también lo hacemos en Él. Y la invitación no es a portarse mejor, sino a rendirse por completo a Jesús en este día, en esta mañana. Segundo, la transformación. La nueva criatura es. Dios nos hace remiendos. Él no toma tu vieja vida dañada para ponerle un parche de moralidad. La palabra original para nueva implica algo que nunca antes había existido: una nueva creación. Es un milagro espiritual en el corazón lo que Cristo hace sobre nuestras vidas.

por eso cuando él hace una nueva creación, Pablo no estaba hablando de una mejora moral, de una reforma externa o de reparar lo que ya existía. Dios no maquilla el viejo corazón. Realiza un milagro creativo idéntico al libro de Génesis 1, trayendo luz donde había caos y oscuridad. Y por eso ese cambio de naturaleza. El ser humano no es solo una persona educada o religiosa. Recibe el ADN espiritual de Dios. Cambia sus efectos. Y ahora ama lo que Dios ama y aborrece lo que Dios aborrece. Cambian sus deseos y cambia su convicción. Y es por eso que nosotros debemos aplicar esto sobre nuestra vida. Tu valor y tu identidad ya no la define tu árbol genealógico, tus fracasos, ni lo que la gente dice de ti. Si estás en Cristo, tu diseño ha sido reiniciado por el Creador del universo. Así que en este día, en esta mañana, podría hablar mucho más de este pasaje. Pero sabes, lo que quiero que entiendas es que a medida que estamos en Cristo, Él hace cosas nuevas. Lo que para nosotros es imposible, Dios lo hará posible sobre tu vida. Las cosas viejas quedan atrás y Dios hace nuevo. Así es tu vida. Y a medida que vienes a Cristo, Él hace un cambio total en cada una de nuestras vidas. Por eso en esta mañana, deja que Él tome el control y que Él haga conforme a su voluntad. Que Dios les bendiga a cada uno de ustedes. Estaremos hablando después de este pasaje más adelante, quizás en el próximo programa, de lo que es estar en Cristo y ser una nueva criatura en Él. Así es, así que Dios les bendiga. Luego estará mi hermano Roberto de Buenos Aires, Argentina.

Buenos días, hermanos y hermanas y oyentes de Radio Acogida de la ciudad de Los Muermos, ubicada en la décima región de Chile. Mi nombre es Roberto Díaz y agradezco a Dios por estar un día más con ustedes y también al pastor Gabriel Cos Gallardo y a su ministerio Nace una Esperanza. Yo lo titulé La raíz de la es la esperanza. La raíz es la esperanza. Hoy les voy a hablar de mí como primera persona. Y les quería contar que soy amante de las plantas, me encantan las plantas, amo el verde, amo las flores, me encantan las flores. Y en mi casa tengo una hermosa terraza grande donde tengo variedades de plantas, hasta tengo plantas, verduras también. Y dentro de mi casa también, o sea, está llena de plantas, así que estuvimos pintando y tuve que sacar esas plantas fuera y me dolió y bueno. Y ahora las estoy arreglando, colocando de nuevo todo, así que poniendo las plantas que van adentro. Y hoy les quiero contar que tengo una en especial, una que me gusta mucho por su verde, por su brillo, y que la cuido mucho. No sé si han escuchado hablar de la planta del dólar, pero por lo que lo tienen mucho el dólar, no, a mí porque me gusta la planta. Acá en Argentina se la conoce como la planta del dólar. Y como decía, claro, para que no es para tener más dinero ni que venga bendiciones del mundo para casa. No, no, nada que ver. Yo la admiro por sus hojas, como decía, redondas, verdes y con ese un brillo que parece que estuvieran recién lustraditas. Son hermosas. Y los otros días limpiándola y queriéndola acomodar porque se había desparramado, le puse un tutor, una guía, y la quise agarrar con hilos de algodón para que pueda llevar bien las guías para que la planta siga creciendo, ¿no? Y en ese pequeño, se ve que son tan delicadas, se cortaron dos gajos. Y esos dos gajos se cayeron, se cortaron, así que ¿qué más? Que fui y las puse en un vaso de agua y traté de que estuvieran. Y en un momento se cayeron un poco estas ramas que se cortaron. Pero al poco tiempo empezaron a sacar raíces. Y esas raíces que sacaron fueron fortaleciendo la planta nuevamente. Y hoy están ya para plantarlas. Hoy las tengo para plantar en una maceta porque ya tienen muchas raíces. Y está hermosa. Esos gajos le puse yo que se salieron de eso. Pero eso también yo lo llevo para aplicarnos en nuestras vidas cotidianas. Y debemos saber que sufrimos esos cortes. A veces somos cortados de nuestras propias familias, y muchas veces, como decía, puede pasar a nuestras familias, ¿no? Pero y todo lo que duele esto, pero todo lo que duele no es malo, porque muchas veces el dolor es el principio del crecimiento, es el volver a echar raíces, a fortalecerte en la fe. ¿Cómo se hace a echar esas raíces? Bueno, las plantitas las pongo en el agua, pero nosotros debemos poner nuestra vida en manos de Dios. Escuchá lo que dice la palabra en Efesios 3:17, y que Cristo viva en sus corazones por la fe. Así ustedes, firmes y con raíces profundas en el amor. Y en el versículo 18 dice, podrán comprender con todos los creyentes cuál ancho, largo y profundo y alto es el amor de Cristo. Y si hoy estás con esas ramas cortadas, con distintos problemas, para seguir adelante, pon tu vida en las manos de Jesús. Deja que tus raíces se hundan en el agua de vida del Señor. Eres el manantial que te ofrece vida
que te va a salvar devolviéndote esa vida que perdiste, y va a ser mejor esta que te da el Señor, porque era necesario que te cortaras, que cortaras ese vínculo con ese familiar, en esa empresa, en ese lugar, con esa amistad que no te edificaba. Pero debemos ir a la presencia de Dios. Cuando nos encontramos ahí con dolencias, a veces con enfermedades, que nos marchita, ¿no? Marchita nuestro corazón, nuestro entendimiento humano. De esta no voy a salir, de esta estoy perdido. Pero hay una cosa, edifica tu vida y sabe sobre quién, sobre Cristo. No te dejes arrastrar por este mundo. Que esa semilla que Dios hoy está plantando en tu corazón, no dejes que caiga en pedregales, porque escucharás la palabra de Dios, pero al no tener un corazón, pero al tener un corazón, perdón, de piedra, un corazón endurecido, esas raíces, esa semillita no podrá llegar al corazón y fortalecerse en la fe. Entonces Cristo hoy te dice: bebe de mi agua de vida. Y cuando estamos en Cristo, el corazón empieza a echar raíces. Es porque está cimentado en el amor de Dios. Y es por medio de la fe que nos enseñan Efesios 3, 17 y 18, que el propósito central de la vida cristiana es experimentar de forma profunda y real el amor de Cristo. Oremos para que Jesús gobierne el corazón del creyente y también del oyente, que hoy reciban esas semillitas de amor para que ellos puedan empezar a crecer, a romper esas cadenas de atadura, a volver a poner esas raíces en manos de Dios. Y si nosotros cimentamos firme nuestras vidas, como decía, en el amor, para poder lograr comprender la inmensidad infinita de ese amor divino que nos ofrece Dios, y ser como esas hojas de la planta que hablaba del dólar, estar verdes y brillantes como Dios quiere que nos vean. Dios quiere que vea a sus hijos brillar para que la oscuridad retroceda ante el nombre precioso de Jesucristo de Nazaret. Y para dar a conocer al mundo de que Dios nos transformó, que nos sacó de la oscuridad y hoy estamos caminando por fe y siguiendo al Señor. Y no debes permitir que tu raíz muera, no la dejes morir. Hoy te animo a que empieces a caminar de la mano de Dios. Debemos tener a Jesús habitando en lo más íntimo de nuestro ser y de forma activa, y dejarnos guiar la vida diaria por medio de la confianza y la fe, recibir esa nutrición espiritual que Dios tiene para cada uno de nosotros y tener estabilidad ante los problemas, esos golpes o esas tormentas que se nos enfrenta, pero tomados de la mano de Dios, venceremos, que es la fuente de toda razón y justicia. Ese amor que hoy nos ofrece Dios, debe ser el ancla que tú necesitas para tomar un alto en tu vida y empezar una nueva vida y buscar un puerto seguro en las manos del Señor. Ese debe ser nuestro crecimiento espiritual: creer, leer su palabra, orar, crecer en el amor de Cristo. Vivamos, hermanos míos, conforme a la palabra. Efesios 3:19 dice: pido, pues, que conozcan ese amor, que es mucho más grande que todo cuanto podemos conocer, para que así estén completamente llenos de Dios. ¡Wow! Terrible palabra. ¡Qué hermoso pasaje! Hermanos, esto supera nuestra capacidad mental para entender
por completo el amor de Dios, debemos estar en su río de agua de vida. Hoy vamos a orar para que cada oyente pueda experimentar ese amor en la práctica, de modo que nuestras vidas queden totalmente colmadas de la presencia y el poder y la gracia de nuestro querido Dios amado. Padre, querido Señor, te damos gracias, Dios. Padre, bendice a la persona que hoy toma la decisión de buscar tu amor. Bendice también, Señor, al pastor Gabriel Cogallardo, a su esposa Ingrid, a su mamá, a sus hermanos y sus sobrinos. Sean llenos del Espíritu Santo. Bendice al ministerio Nace una Esperanza y bendice a su congregación, Señor. Bendice a los hermanos en Cristo, a Jorge Contreras, a Carlos Flores. Bendice también a sus seres amados, Señor. Bendice a la ciudad de Los Muermos. Bendice a la décima región de Chile, Señor. Bendice a los oyentes de la Radio Acogida. Bendice a los que auspician este programa de evangelización. Bendice a la nación de Chile, Señor, y a sus gobernantes. Y a las familias que viven en ese país, Señor. En ese país, hermano, en cual oro por cada uno de ellos, para que se fortalezcan en la fe y que cada día busquemos más de Dios, porque es nuestro camino, porque es nuestra salvación. Y en el nombre de Jesús, amén, amén y amén. Gloria a Dios.

Muy bien, ahí teníamos esa hermosa reflexión de la palabra del Señor. Que Dios bendiga a nuestro hermano Roberto Díaz desde Buenos Aires, Argentina, y a esa hermosa nación hermana también que cada domingo comparte, y esos buenos deseos también hacia nuestro país, de que cada día seamos fortalecidos, que Dios bendiga también nuestro país, a sus gobernantes, que día a día Dios dirija cada una de sus mentes y corazones para tomar buenas decisiones siempre en favor de nuestro país. Así que Dios bendiga también a nuestra nación Chile y también a cada uno de sus gobernantes y a nuestros hermanos argentinos también, como es nuestro hermano Roberto. Gracias también por compartir esa palabra, y Dios bendiga a su familia, a su esposa, a sus hijos, y que Dios en esta mañana haya podido obrar en tu corazón, en tu vida, siempre atesorando lo que Dios siempre tiene para nosotros. Así que Dios les bendiga a cada uno de ustedes, y quiero invitarlos a esta hermosa alabanza.

0: Muy bien, ya estamos de vuelta después de haber reflexionado en la palabra de Dios en este día. Que Dios bendiga grandemente a todos nuestros amigos, amigas, a todos los hermanos y hermanas en la fe que están sintonizando la radio en el día de hoy, domingo, ya 6 de septiembre, cuando comenzamos a transitar en este hermoso mes. Queremos saludar a todos nuestros amigos, amigas que nos escriben, nos comentan. Queremos saludar a Ceresada Rodríguez, Dios te bendiga, un gran abrazo. Padre Dios sobre tu vida, sobre tu corazón. Quiero saludar a Patricia Cárdenas, toda bendición de lo alto. A Eliana Hernández desde el Cañita, Dios te bendiga. Tamaris Quintana, un gran abrazo, Dios te bendiga. A Pablo Elecer Ojeda Álvarez, Dios te bendiga. Sergio Asensio, toda bendición de lo alto. Para Sony Águila, nuestra querida hermana, Dios te bendiga. Nuestra querida amiga Cedia Maldonado, Dios te bendiga grandemente. Queremos saludar a Eva Level, también sector de Millaray. A todos aquellos que nos escriben, nos comentan. Nuestra hermana Eliana Hernández de Cañita dice, buenos días para usted y su ministerio. Muchas bendiciones. Salmo 27.1. Jehová es mi luz y mi salvación. ¿De quién temeré? Jehová es la fortaleza de mi vida. ¿De quién he de atemorizarme? Que tengan un bello día, nos dice. Quiero saludar a Ceresada Rodríguez, dice, buenos días, Dios les bendiga a todos mis hermanos. Un gran abrazo para ti también, para tu familia, Dios te bendiga grandemente. Patricia Cárdenas dice, buenos días, hermano Gabriel, muchas bendiciones para ti, para tu familia también, Dios te bendiga grandemente. Nuestra querida hermana Nora Mancilla dice, bendiciones para ustedes, mis hermanos. Dios te bendiga, hermana Norita, toda bendición de lo alto para todos y todas aquellos que nos escriben, nos comentan. Que se dan su tiempo también para enviar algún mensaje, así que Dios les bendiga a todos y a todas. Quiero saludar a Max Juárez también desde Guatemala, que me escribe y nos desea un maravilloso día en el día de hoy. También quiero saludar a un amigo, Víctor Hugo Soto, ahí de San Carlos Ñadi, toda bendición de lo alto. También queremos saludar a nuestra hermana Victoria Emma Oliva desde Argentina, que nos escribe a cada uno de nosotros. Así que un gran abrazo para ti, Victoria Emma Oliva, toda bendición de lo alto. Y también quiero saludar a un amigo ahí en Mato Grosso, en Brasil, que es Joel Rodríguez, un gran amigo. Así que para él un gran abrazo, para su familia, Dios le bendiga grandemente. Hermano Jorge, no sé si tenemos a alguien más.
1: Así es, hermano Gabriel, Dios les bendiga a cada uno de ustedes que en este día han compartido junto a nosotros. Así es, le damos gracias también a cada uno de sus vidas por ser parte también de esta hermosa transmisión. Enviar un saludo para Andrea Bolvarán, para Alberto González, para nuestro hermano Adán también y para cada uno de ustedes que comparten junto a nosotros, así es, esta programación de su programa Cristiano Nace una Esperanza. Le damos gracias al Señor por cada una de sus vidas y por conectarse junto a nosotros, hermano Gabriel.
0: Muy bien, así que Dios bendiga nuestra patria. Oremos por Chile, para que Chile sea para Cristo, para que Dios siga bendiciendo esta hermosa tierra. Y que a poco también para celebrar nuestras fiestas patrias, recordándole también que tenemos en distintas denominaciones, iglesias, Tedeum, donde el pueblo de Dios también ora por nuestra nación, ora por nuestras autoridades, para que Dios les dé la sabiduría y cada día tengamos más personas que sean íntegras para llevar el país hacia adelante y sacarlo. No queremos ver tanta corrupción como lo vemos. Sea cual sea el gobierno, siempre hay corrupción, porque el corazón del ser humano es corrupto y necesita a Dios. Así que cuanto más tengamos a Dios, menos corrupción va a haber, porque obviamente Dios nos direcciona que tenemos que hacer lo correcto. Así que Dios bendiga grandemente a nuestra nación Chile, bendiga grandemente a nuestras familias, a toda la familia, y también potenciar la familia, que es el núcleo fundamental de la sociedad, y no se destruya cada día la familia, debe estar más unida. Así que Dios les bendiga a todos y a todas, y les deseamos que tengan una linda semana, y si Dios así lo permite, estaremos reencontrándonos el próximo jueves a las 21 horas en Canal TVM, canal también 366 del Ministerio Cristiano Nace Una Esperanza, en vivo y en directo, así que eres bienvenido, bienvenida a alabar junto el nombre del Señor. En la sala de controles, mi querido hermano Jorge Contreras y quien les habla, le decimos Dios les bendiga y será hasta el próximo domingo, si Dios así lo permite.
1: Bendiciones, que Dios les bendiga.

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Buenos días.

0: Radio Acogida indica la hora.
1: Son las 11:31.

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Buenos días a todos y saludos a los presentes y a todos los que nos escuchan por medio de Radio Acogida y Facebook.

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Hermanos, en este domingo vigésimo tercero durante el Tú Suprema, que da la plenitud y que perfecciona la ley, el amor mutuo, la caridad que es bondadosa y que ve el lado bueno de los demás, y buscando su bien, nos impulsa.

0: Muy buenos días, hermanos y hermanas.
1: Buenos días, Padre.
0: Bienvenidos a la Casa del Señor. Hoy, primera misa del mes de septiembre, un mes muy especial porque es el mes de la patria, donde la Virgen del Carmen tiene un lugar muy, muy privilegiado al ser la patrona de nuestro país. Y también es el mes de la Biblia. Y por eso, en el Consejo Pastoral, se planificó poner en un lugar muy destacado la palabra del Señor y aprovechar todas estas Eucaristías de septiembre para dar una pequeña pildorita de formación bíblica, para ir aprendiendo nuestra fe, para ir fortaleciendo lo que ya sabemos y así también prepararnos para defenderla, que es importante cuando somos atacados, qué responder, de qué forma aclarar. Vamos a iniciar entonces esta Eucaristía en el nombre del Padre, del Hijo y del Espíritu Santo. Amén. La gracia y el amor de parte de Dios, nuestro Padre, y de Jesucristo el Señor, esté con cada uno de ustedes.
1: Y con tu espíritu.
0: Con humildad pidamos perdón.
2: Tú que ofreciste el perdón a Pedro arrepentido, Señor, ten piedad.

Dios Todopoderoso tenga misericordia de nosotros, perdone nuestros pecados y nos lleve a la vida eterna. Amén. Glorifiquemos a Dios.

0: Oremos. Señor Dios, que nos has redimido para hacernos hijos tuyos, mira siempre con amor de Padre, para que cuantos hemos creído en Cristo alcancemos la verdadera libertad y herencia eterna. Por Jesucristo nuestro Señor. Amén. Amén. Tomemos asiento.
1: En la primera lectura, el profeta es constituido por Dios como guardián, para que con el impulso de su llamada que él transmite, cada uno pueda tomar el camino de la vida por sí mismo.
2: Lectura de la profecía de Ezequiel. Así habla el Señor: Hijo de hombre, yo te he puesto como centinela de la casa de Israel. Cuando oigas una palabra de mi boca, tú les advertirás de mi parte. Cuando yo diga al malvado, vas a morir, si tú no hablas para advertir al malvado que abandone su mala conducta, el malvado morirá por su culpa, pero a ti te pediré cuenta de su sangre. Si tú, en cambio, adviertes al malvado para que se convierta de su mala conducta, y él no se convierte, él morirá por su culpa, pero tú habrás salvado tu vida. Palabra de Dios.
3: Te alabamos, Señor. Señor.
4: Salmo responsorial. Ojalá hoy escuchen la voz del Señor.
5: Ojalá hoy escuchen la voz del Señor.
4: Vengan, cantemos con júbilo al Señor. Aclamemos la roca que nos salva. Lleguemos hasta Él dándole gracias. Aclamemos con música al Señor.
5: Ojalá hoy escuchen la voz del Señor.
4: Entren, inclinémonos para adorarlo. Doblemos las rodillas ante el Señor que nos creó, porque Él es nuestro Dios, y nosotros, el pueblo que Él apacienta, las ovejas conducidas por su mano. Ojalá hoy escuchen la voz del Señor. Ojalá hoy escuchen la voz del Señor. No endurezcan su corazón como en Meribá, como el día de la Masá en el desierto, cuando sus padres me tentaron y provocaron, aunque habían visto mis obras. Ojalá hoy escuchen la voz del Señor.
1: En la segunda lectura, esta epístola del apóstol es muy clara. El amor al prójimo incluye todos los demás mandamientos.
6: Lectura de la carta del apóstol San Pablo a los cristianos de Roma. Hermanos, la única deuda con los demás sea la del amor mutuo. El que ama al prójimo ya cumplió toda la ley. Porque los mandamientos: no cometerás adulterio, no matarás, no robarás, no codiciarás, y cualquier otro, se resume en este: amarás a tu prójimo como a ti mismo. El amor no hace mal al prójimo. Por lo tanto, el amor es la plenitud de la ley. Palabra de Dios.
5: Te alabamos, Señor.
1: En el Evangelio, Jesús nos enseña lo que ha de impulsar al verdadero cristiano: el amor.

Dios estaba en Cristo, reconciliando al mundo consigo, confiándonos la palabra de la reconciliación.

0: El Señor esté con ustedes.
1: Y con tu espíritu.
0: Evangelio de nuestro Señor Jesucristo según San Mateo.
1: Gloria a ti, Señor.
0: Jesús dijo a sus discípulos: si tu hermano peca contra ti, ve y corrígelo en privado. Si te escucha, habrás ganado a tu hermano. Si no te escucha, busca una o dos personas más para que el asunto se decida por la declaración de dos o tres testigos. Si se niega a hacerle caso, dilo a la comunidad. Y si tampoco quiere escuchar a la comunidad, considéralo como pagano o publicano. Les aseguro que todo lo que ustedes aten en la tierra quedará atado en el cielo, y lo que desaten en la tierra quedará desatado en el cielo. También les aseguro que si dos de ustedes se unen en la tierra para pedir algo, mi Padre que está en el cielo se lo concederá. Porque donde hay dos o tres reunidos en mi nombre, yo estaré presente en medio de ellos. Es palabra del Señor.
1: Gloria y honor a ti, Señor Jesús.

Les invito a tomar asiento. El Evangelio de hoy es una invitación a vivir la corresponsabilidad, el sentido de familia, de comunidad y de cómo debemos estar siempre atentos los unos con los otros para no perder de vista nuestro norte. Y como cristianos, nuestro norte es la santidad. Nuestro norte es vivir de acuerdo a los criterios de el Evangelio. Y el Señor en ese sentido nos invita a que tengamos un corazón misericordioso para saber perdonar, para saber dar siempre una nueva oportunidad al que se equivoca, al que peca, pero también nos invita a corregir y a dejarnos corregir, que no se nos olvide esa otra segunda parte, ¿ya? Pero de un modo especial, y es siempre orientado desde la caridad fraterna. Hoy día pareciera que está muy de moda esta actitud de decir yo soy libre, yo tengo carácter, yo digo las cosas como me nacen, como son, ¿cierto? Y al que le gusta, le gusta. Y el Señor justamente hoy día nos hace entender que eso no es ser sincero, que eso no es ser fraterno. La sinceridad y la corrección siempre debe ir de la mano con la caridad. No ser irrespetuosos a la hora de llamar la atención a alguien. Cuando lo hacemos, hacerlo con criterio. Y eso significa no exponer al hermano ante los otros de manera que se violente, se trastoque su dignidad como persona. Son cosas que a veces uno no piensa cuando está en el calor de la discusión, ¿cierto? Y lanza una frase y no sabe lo que eso puede causar en la otra persona. En todo grupo humano

problemas. En todo grupo humano hay desencuentros, pero esos desencuentros el Señor hoy día es mayor certeza. Entonces podemos tener muchos problemas, muchos desencuentros, pero que esa certeza no nos desanime, no nos haga bajar los brazos cuando el ambiente tal vez no sea el mejor. Eso es lo que hoy día Jesús nos habla en el Evangelio. Pero yo quisiera invitarles a que, a propósito del Evangelio, podamos tener una pequeña pildorita de formación bíblica, recordando lo que vimos el año pasado, recordando lo que vimos la semana pasada. No sé si se acuerdan de qué conversamos el domingo pasado sobre la Biblia.

En el Antiguo Testamento tenemos a Jeremías, Isaías, Elías. Entonces, muchas personas han escrito la Biblia, inspiradas por Dios. Y por eso lo que está escrito no es cualquier cosa. Eso hace la diferencia. Dios fue el que inspiró a esas personas en escribir lo que Dios quería decirle a la humanidad. Y yo les comentaba, si mal no recuerdo, el domingo pasado, de que el Nuevo Testamento nace por una necesidad muy, muy linda, muy especial.

especial. Y eso también significa ver más cercana la muerte. Entonces los apóstoles dijeron, ¿qué va a pasar cuando no estemos? Y ahí surge la necesidad de dejar por escrito ese testimonio. ¿Se acuerdan? El domingo pasado conversábamos de que

El primero que se atrevió a el primer intento que se hizo fue el intento anónimo de la persona que escribió una parábola, ese otro que escribió las bienaventuranzas, por allá otro escribió el Padre Nuestro, un milagro, una parábola. Entonces andaban hojas dando vuelta por todos lados, escritos que alguien hizo. Y eso, sumado al testimonio de las personas que también estuvieron allí, y eso se llama, los expertos le llaman la fuente Q, porque es anónima, pero estaba ahí circulando. Entonces, el primero que se atrevió en escribir la vida de Jesús fue el apóstol Marcos, el evangelista Marcos. Y lo primero que hizo fue recurrir a la fuente Q, a esos escritos que andaban dando vuelta, al testimonio de la gente que conoció a Jesús y que estuvo allí, y su propio testimonio. Y así es como escribió su evangelio, como una síntesis, como una sinopsis de toda la vida de Jesús. Y después llegó otro, Mateo, y dijo: yo también voy a hacer lo mismo. Y se puso a escribir su evangelio. ¿Y qué hizo Mateo? Mateo recurrió a la fuente Q, a esos escritos que andaban dando vuelta, al testimonio de la comunidad, pero también le echó un ojo a lo que había hecho Marcos. Entonces sacó un poquito de acá, otro de allá, otro de acá, más su propio testimonio. Y luego vino Lucas. Y Lucas tenía ya camino recorrido, porque Marcos y Mateo habían escrito algo. Entonces Lucas le echó el ojo a los dos, sacó las cosas que quiso, y luego la fuente Q, los relatos que andaban dando vuelta, más el testimonio de la comunidad. Y aquí hay algo especial en Lucas, porque él recurrió al testimonio de María, y por eso Lucas detalla con tantos detalles la infancia de Jesús. Y así nacieron los evangelios: Marcos, su testimonio, el testimonio de la comunidad y lo que se había escrito; Mateo, su testimonio, el testimonio de la comunidad y lo que Marcos escribió; y Lucas, su testimonio, el testimonio de la comunidad y lo que Marcos y Mateo escribieron. Entonces, si uno pone en paralelo

0: Uno ve que de repente hay cortes y pelles de relato y es por lo mismo, ¿cierto? Porque fue un esfuerzo de poder escribir la vida de Jesús lo más completa que se podía. Entonces, en ese esfuerzo, cada uno cuenta su propia experiencia con Jesús. ¿Qué pasa si yo hoy día pregunto, ¿quién es Jesús para ustedes? Si aquí somos 300, habrían 300 testimonios distintos, porque cada uno experimenta su propia relación con Jesús. Y por eso los evangelios, si bien son sobre la misma vida de Jesús, pero cada uno es diferente, porque está empapado de la historia, de la experiencia de aquel que lo escribió. Y los tres primeros evangelios son muy parecidos, porque nos hablan de Jesús como una sinopsis de principio a fin, de su nacimiento hasta su resurrección. Pero hay un evangelio que yo no he nombrado. ¿Y cuál será? A ver, Juan. ¿Y por qué Juan es diferente? ¿Por qué no lo nombré? Así es. Y Juan era una persona muy mística, muy de oración y muy conectada con Jesús. Entonces él dijo, yo no voy a hacer lo mismo que el resto. Yo voy a contar la vida de Jesús en base a sus milagros. Entonces él no ordena la vida de Jesús como un hecho histórico, sino que lo que hace es ir nombrando sus milagros. Primer signo, segundo signo, y así va hablando de Jesús, como este Dios se va revelando poco a poco. Entonces es un evangelio muy espiritual, muy místico, ¿cierto? Y más profundo, y por eso a San Juan se le representa con un águila, porque el águila vuela desde arriba y mira las cosas desde otra perspectiva. Y eso hizo Juan, miró la vida de Jesús desde otra perspectiva. Entonces, así nacieron los evangelios. Y luego tenemos las cartas, que nacen también de la necesidad de mantener viva la comunidad. Porque los apóstoles no podían estar en todos lados al mismo tiempo. Entonces, ¿qué hacían? Le escribían una carta a la comunidad para animarla en la fe. Entonces la comunidad recibía esa carta, como Éfeso, como Corintios, como Roma, y encontraban que la carta era tan profunda que la copiaban y se la pasaban a otras comunidades. Entonces, ¿qué hacían las comunidades? Tenían unas especies de carpetas, si lo queremos llamar así, que se llamaban los leccionarios. Y en los leccionarios tenían la Torá, el libro de los judíos, que para nosotros es el Antiguo Testamento, pero también tenían en esa carpeta, tenían los evangelios, las cartas de los apóstoles, y eso conformaba el leccionario que ocupaban para la celebración de la Eucaristía. Y las comunidades así, cuando se reunían a celebrar la Eucaristía escondidos, porque llegaba un soldado romano y lo primero que hacía era quitarle los leccionarios. Entonces hacían el esfuerzo de copiarlo, de transcribirlo para que no se pierdan, y cuando celebraban la Eucaristía, leían un trocito del Antiguo Testamento, cantaban unos salmos, luego leían una carta de algún apóstol y concluían con un trozo del Evangelio, de la vida de Jesús. Y por último, pasaron 200 años y comenzó gente de una secta que no sé si hablamos la semana pasada de esto, ya uno se confunde con tantos temas, pero hubo una corriente filosófica llamada gnosticismo que interpretó de manera equivocada a Jesús por un montón de elementos. Ellos creían que el demonio era todo lo material y Dios era todo lo espiritual. Entonces dejaban de comer porque eso era poner materia a mi espíritu. Incluso llegaban a ser tan extremos que lo único que querían era morir, porque decían que el alma estaba presa en el cuerpo material, estaba presa por el demonio. Entonces, este grupo gnóstico interpretó que así como Jesús hablaba del bien y del mal, del mundo y de lo espiritual, entonces Jesús, ellos pensaron que él murió a propósito para desprenderse de su cuerpo. Entonces Judas ya no es el malo de la película. Judas, en complicidad con Jesús, lo ayudó para que él se desprendiera de su cuerpo. Fue la interpretación equivocada de este grupo. ¿Y qué hicieron? Comenzaron a reescribir evangelios y le ponían el nombre de algún apóstol para que tome más valor. Y así comenzaron a surgir los evangelios de María Magdalena, de Judas, de Tomás, de Pedro. Entonces imagínense las comunidades que de repente se enteraban: oye, ¿supiste? Anda un evangelio que escribió Tomás. Pero ¿cómo, si no lo conocíamos? Y la gente se empezó a confundir y empezaron a leer estos evangelios y a darse cuenta que era una imagen un tanto retorcida de Jesús. Y allí es donde la iglesia dijo: a ver, pongámosle el cascabel al gato. Y el Papa Damaso reunió a todos los obispos en un concilio y les preguntó a cada uno: ¿cuáles son los evangelios que siempre han ocupado? Cuatro. ¿Cuáles son las cartas que siempre han leído? Las de Pablo, las de Santiago, las de Juan. Entonces, sacaron la cuenta en base a la experiencia. Son 27 libros nomás los del Nuevo Testamento. Son cuatro evangelios. Los demás no son los evangelios auténticos. Y allí se definió cuántos libros tenía la Biblia. En el año 382, en el Concilio de Roma, convocado por el Papa Damaso. Entonces, la Biblia, como la conocemos hoy, es fruto de la Iglesia, porque es el testimonio de la comunidad que puso por escrito su experiencia con Jesús. Por eso es importante, así como valoramos la Biblia, también tenemos que valorar la tradición, la historia que hay detrás, que nos ayuda a entenderla de mejor manera. No siempre eso lo entienden nuestros hermanos protestantes, ¿cierto? Pero si pudieran ahondar un poco más en la historia, yo creo que entenderían muchas cosas. Bien, pues, les invito a que después de este pequeño tema, ¿cierto?, de formación, nos pongamos de pie para profesar nuestra fe. Creo en Dios Padre Todopoderoso,
1: Creador del cielo y de la tierra. Creo en Jesucristo, su único Hijo, nuestro Señor, que fue concebido por obra y gracia del Espíritu Santo. Nació de Santa María Virgen. Padeció bajo el poder de Poncio Pilato. Fue crucificado, muerto, sepultado. Descendió a los infiernos. Al tercer día resucitó entre los muertos. Subió a los cielos y está sentado a la derecha de Dios Padre Todopoderoso. Desde ahí ha venido a juzgar a los vivos y a los muertos. Creo en el Espíritu Santo, en la Santa Iglesia Católica, en la comunión de los santos, en el perdón de los pecados, en la resurrección de los muertos y en la vida eterna. Amén.
0: Presentemos al Señor nuestra oración. Como verdaderos hijos del Padre que está en el cielo, que es amor, y sabiéndonos trabajadores de su reino, presentémosle a Él nuestras peticiones.
2: Padre, te pedimos por tu Iglesia y el Papa León XIV, para que por su testimonio podamos formar una Iglesia de hermanos que se quieren y se perdonan, y una Iglesia en oración que vive, siente y se edifica en ti. Oremos.
1: Escúchanos, Señor.
0: Señor, te rogamos.
2: Te pedimos por nuestros obispos y nuestros sacerdotes, para que siempre nos guíen en la construcción de una Iglesia diocesana que viva de verdad la actitud evangélica del perdón y de la reconciliación entre todos. Oremos.
1: Escúchanos, Señor, te rogamos.
2: Te pedimos que cese la persecución a los cristianos y demás creyentes en el mundo. Reine la paz, vuelva la concordia y la razonable convivencia, y se privilegie el respeto. respeto por el derecho de toda persona a profesar libremente sus creencias. Oremos.
0: Escúchanos, Señor, te rogamos.
2: Te pedimos por los que sufren, para que encuentren en nuestra comunidad verdaderos hermanos que buscan el ayudarlos a superar su situación. Oremos.
0: Escúchanos, Señor, te rogamos.
2: Te pedimos por toda nuestra comunidad, para que con el testimonio de nuestras vidas seamos portadores del mensaje cristiano, mensaje de la esperanza, del amor y del perdón. Oremos.
0: Escúchanos, Señor, te rogamos.
3: Oraremos por los enfermos de nuestra comunidad. Si alguien desea sentarse, puede hacerlo, porque el listado es largo. Oremos por Alberto Anderson, Daisy Godoy Paredes, Claudio Navarro España, Janet Cárcamo Barría, Enedina Almonacid, Neftalí Soto Bole, Mario Vargas Cárdenas, Óscar España Godoy, Bersabé Barría Igor, Héctor Sandoval, Elena Asensio, Juan Gallardo, Nadia Villarruel, Claudio Aguilar Gallardo, Edilia España, Esilda Telle, Lidia Soto Agüero, Heriberto Cárdenas Arce, Manuel Pinto Serrano, Juan Carlos Aguilar, Francisco Aguilar, Manuel Valdebenito, Ezequiel Vázquez, María España Subiabre, Raúl Tonco Villafandester, Patricia Ruiz Medina, Ignacio Ferrada Cárcamo, Corina Rivera Altamirano, Daniel Eger Paredes, Javier Mancilla Vargas, Sonia Teresa Bernard, Matías Cárdenas, Hilda España, Arnolfo Águila Reyes, Zacarías Toledo, María Alba Ortega Lafe, Esther Morales Morales, Raquel Vázquez Bastía, José Subiabre Vidal, Juan Carlos Aguilar, Daniela Aguilar, Francisco Aguilar, José Tomás Toledo Heger, Rosario Gatica Paredes, Claudio Bernal Rojas,

pareri. Paredes, a 27 años de su fallecimiento, María Isnelda Vargas, Erasmo Soto Ojeda, 7 años y 6 meses de su partida, Francisco Caileo Caileo.

0: Leo, Aurelia, Caileo, Caileo, Sudelia, Mancilla, La B, Francisco Andrade Riquelme, José Avendaño Vera, Dorila Cárdenas Ojeda, María Micaela Clajes Peña, Sarita Gatica Paredes, María Paredes Vera, Vicente Gatica Barril, Manuel Gatica Paredes, Toribio Gatica Paredes, Óscar Díaz Castillo, Rosalba Riquelme, Verónica Bahamonde Riquelme, Sabina Manzinger Riquelme, Manfredo Manzinger Riquelme. Por ello roguemos al Señor.
1: Escúchanos, Señor, te rogamos.
0: Oramos también por Ana Bole, Guillermo Cotení, Mabel González Calonge, al cumplirse un año de su fallecimiento, Rubén Telles Marín, Olga Oyarzo López, Miriam Alcalde Ojeda, Juana Filomena López, Florentino Oyarzo, José Juvenal Hernández Vargas, María Teresa Gallardo Millalonco, al cumplirse 2 años y 6 meses de su partida, José Tefer Cerón Quesada, Crescencio Bahamonde, Abel Barrientos, Clarisa Cárdenas, Leonila Barriento, Juan Alberto Camaño. Por ello roguemos al Señor.
1: Escúchanos, Señor, te rogamos.
0: Oramos también por Nicolás Gutiérrez, Bernarda Vargas, Rosa Gutiérrez, Nelson Gutiérrez, Raquel Vargas, Hugo Bianchi, Rodrigo Altamirano, Luis Vita Toledo, María Luisa Marín Olavarría, al cumplirse 14 años de su partida, Delfín Telles Altamirano, Benjamín Telles Angulo. Por todos ellos roguemos al Señor.
1: Escúchanos, Señor, te rogamos. Padre nuestro, te pedimos escuches favorablemente nuestra oración que hemos puesto en tus manos con la confianza en las mismas palabras de Jesús, que nos ha dicho que si 2 o 3 nos unimos para pedir algo, tú nos lo concederás. Por eso te lo pedimos por Él, que contigo vive y reina por los siglos de los siglos.
2: Amén.
1: Amén. Preparamos el altar mientras cantamos.
3: Ahora, junto con el pan y el vino, nos ofrecemos nosotros mismos al Padre en un ferviente deseo de servirlo a Él, a su Iglesia y a todos nuestros hermanos. Cantamos.

0: El Señor esté con ustedes.
1: Y con tu espíritu.
0: Levantemos el corazón.
1: Lo tenemos levantado hacia el Señor.
0: Demos gracias al Señor nuestro Dios.
1: Es justo y necesario.
0: En verdad es justo y necesario darte gracias por Jesucristo. Por Él, que es tu palabra, hiciste todas las cosas. Tú nos lo enviaste para que, hecho hombre por obra del Espíritu Santo y nacido de la Virgen María, fuera nuestro Salvador y Redentor. Por eso con los ángeles proclamamos el himno de tu gloria.

0: Santo eres en verdad, Padre, por eso te pedimos que santifiques estos dones de manera que se conviertan en el cuerpo y la sangre de Jesucristo nuestro Señor. Él mismo, la noche de la última cena, tomó pan y lo pasó a sus discípulos diciendo: tomen y coman todos de él, porque esto es mi cuerpo que será entregado por ustedes.
1: Señor mío
0: y Dios mío,
1: Señor mío y Dios mío,
0: Señor mío y Dios mío. Del mismo modo, acabada la cena, tomó el cáliz y lo pasó a sus discípulos diciendo: tomen y beban todos de él, porque este es el cáliz de mi sangre, sangre de la alianza nueva y eterna, que será derramada por ustedes y por muchos para el perdón de los pecados. Hagan esto en conmemoración mía.

0: Este es el misterio de nuestra fe. Anunciamos tu muerte, proclamamos tu resurrección. Ven, Señor Jesús. Acuérdate, Señor, de tu iglesia extendida por el mundo entero, con el Papa León, con nuestro obispo Fernando y todos los pastores que cuidan de tu pueblo. Llévala a su perfección por la caridad. Acuérdate también de nuestros hermanos que se durmieron en la esperanza de la resurrección y de todos los que han muerto en tu misericordia. Admítelos a contemplar la luz de tu rostro. Ten misericordia de todos nosotros y así con María, la Virgen Madre de Dios, su esposo San José, los apóstoles y cuantos vivieron en tu amistad a través de los tiempos, merezcamos por tu Hijo Jesucristo compartir la vida eterna y cantar tus alabanzas. Por Cristo, con Él y en Él. A ti, Dios Padre omnipotente, en la unidad del Espíritu Santo, todo honor y toda gloria, por los siglos de los siglos.
1: Amén. Amén.
0: Oremos con las palabras que el mismo Jesús nos enseñó. Padre nuestro, que estás en el cielo, santificado sea tu nombre. Venga a nosotros tu reino. Hágase tu voluntad en la tierra como en el cielo. Danos hoy nuestro pan de cada día. Perdona nuestras ofensas, como también nosotros perdonamos a los que nos ofenden. No nos dejes caer en tentación y líbranos del mal. Señor Jesucristo, que dijiste a tus apóstoles, la paz les dejo, mi paz les doy. No tengas en cuenta nuestros pecados, sino la fe de tu iglesia. Y conforme a tu palabra, concédenos la paz y la unidad. Tú que vives y reinas por los siglos de los siglos.
2: Amén.
0: Amén. La paz del Señor esté con ustedes.
1: Y con tu espíritu.
3: Con el Espíritu de Jesucristo, démonos la paz con nuestro prójimo.

todos aquellos que no han podido acercarse a recibir a Jesús sacramentado pueden hacer la comunión espiritual rezando la siguiente oración. Creo, Señor mío, que estás realmente presente en el Santísimo Sacramento del altar. Te amo sobre todas las cosas y deseo ardientemente recibirte dentro de mi alma. Pero, no pudiendo hacerlo ahora sacramentalmente, ven al menos espiritualmente a mi corazón. Y, como si te hubiese recibido, me abrazo y me uno todo a ti. Oh Señor, no permitas que me separe de ti. Amén.

0: Bien, queridos hermanos, antes de dar la bendición, sabemos que hoy día vamos a poner un signo muy especial en el que es la primera piedra de nuestro salón pastoral. Y aquí tenemos el acta de primera piedra. En el año del Señor 2026, siendo sumo pontífice su santidad el Papa León XIV, siendo obispo de la arquidiócesis de Puerto Montt, Monseñor Fernando Ramos, y sigue, se colocará la primera piedra del salón parroquial junto al consejo parroquial y a toda la comunidad. Entonces, este va a ser un gesto en el fondo de primera piedra, pero esperemos que prontamente estemos usándolo, ya inaugurándolo, y allí también bendeciremos las instalaciones. Y les adelanto que en la conversación con el consejo parroquial, en poder darle un valor más histórico a nuestro templo, tenemos la intención no solo de quedarnos con la construcción del salón, sabemos que está el proyecto de la torre, y cuando soñar es gratis, como dicen, ¿cierto? Pero ya poniéndolo en el escenario, el día en que estemos bendiciendo la Torre Nueva, vamos a hacer un signo para que quede para las generaciones futuras, porque vamos a poner en los cimientos de la torre una cápsula del tiempo, ¿ya? Un pequeño baúl que recoja la historia de nuestra parroquia, una fotografía de todos los que estamos acá, elementos propios de la época, una historia de cómo nació la parroquia aquí, y así elementos que representen a todos los grupos pastorales, a toda la comunidad, para que después de 100 años se abra esa cápsula y eso quede como un patrimonio para el recuerdo, ¿cierto? De la fe que se vivía en esta época, pero mirada 100 años más adelante. Entonces va a ser un bonito recuerdo que va a tener la comunidad como historia. Ahora vamos a hacer una pequeña cápsula con el acta puesta, pero pensando en ese signo que vamos a tener más adelante. Y lo segundo es que tenemos el Te Deum de Fiestas Patrias el día 19 a las 11 de la mañana. Todos tenemos que estar. Es una celebración, como todos los años lo recuerdo, la Iglesia invita a sus autoridades para orar por ellos y por la patria. ¿Y qué pasa? Que a veces solo hay autoridades, solo vienen los que están invitados con tarjeta, y la comunidad que acoge y que recibe no está. Entonces, y en eso uno le saca el sombrero a nuestros hermanos evangélicos. Si bien el Te Deum nació como una iniciativa de nuestra iglesia, pero hoy también las iglesias evangélicas están haciendo Te Deum. Y son muy bonitos porque está toda la comunidad presente, cantando, duran como 3 horas, pero la gente, a pesar del tiempo, contenta, ¿cierto? Ahí hay que aprender el sentido de comunidad. Entonces, si queremos mantener el Te Deum aquí, vengamos y hagamos presencia y oremos por nuestra patria. El 19 es sábado, a las 11 de la mañana, aquí en el templo tenemos el Te Deum. Y es una tradición muy republicana y hay que mantenerla. Después del Te Deum, el desfile. Así es que todos invitados ese día. Y las comunidades van a venir con sus estandartes. Esa fue la petición, y suspendimos las misas de ese día para que todos vengan aquí a la parroquia. Les invito a ponernos de pie.
1: Padre,
0: para...
1: Padre, el concurso de dibujo.
0: Ah, el concurso del mes de la Biblia. Se van a publicar, ¿cierto?, en las redes sociales un concurso para todos los niños y jóvenes que quieran participar en el concurso, como todos los años, del mes de la Biblia. Así es que métanse a la página de la parroquia y vean las bases del concurso para participar durante el transcurso de este mes de la Biblia. El Señor esté con ustedes. Y la bendición de Dios Todopoderoso, Padre, Hijo y Espíritu Santo, descienda sobre ustedes y les acompañe para siempre.
2: Amén. Amén. hemos celebrado la Eucaristía, podemos ir en paz.
0: Demos gracias a Dios. Con el canto invitamos a todos a pasar atrás del templo para hacer este gesto formal de bendecir la primera piedra. Y con el canto invitamos a la familia Toledo, que entregará la imagen, el altar del Sagrado Corazón, a la familia Rivera. ¿Dónde está la familia Rivera? Ahí está la familia Rivera. Acompáñate, abuelito. Bien, cantamos y nos vamos en procesión a el salón para el futuro salón para bendecirlo. Cantamos.
3: No habría iglesia sin comunidad y no habría comunidad sin Eucaristía. La Eucaristía en comunidad es la auténtica celebración del domingo, el día del Señor, el día de la unión de los verdaderos cristianos, de los que no podrían vivir sin reunirse con los hermanos a celebrar la Eucaristía, más allá de cualquier precepto. Nos despedimos cantando.

0: Una canción dedicada a todos los que se han enamorado algún día profundamente, sí, señor.
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1: Son las 13 horas.
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0: una nueva hora en Radio Acogida.
1: Son las 13 horas y 30 minutos.

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Hola, hola, ¿cómo están ustedes, estimados y queridos oyentes? Espero con todo ese ánimo dieciochero. Ya nos van quedando menos días para esta celebración, como era en sus inicios, cuando por allá se fue terminando ese proceso histórico, ¿no?, que permitió la emancipación de Chile del Imperio Español y que también terminó con ese periodo colonial. Se conformó entonces en una república independiente. Y este paseo musical nos recuerda que tenemos también toda una diversidad que nos trae la presencia de la música, costumbres, tradiciones en cada uno de nuestros lugares, de nuestro territorio.

música, vestuario, comidas, nos diferencian de un lugar, de una región, de una provincia a otra, pero todos somos hijos de esta misma tierra, Chile. 18 de septiembre. ¿Qué sucede el 18 de septiembre? Bueno, se constituye la primera Junta Nacional de Gobierno, que oficialmente fue llamada, o se llamó Junta Provisional Gubernativa del Reino, que es el nombre entonces con que se conoció este cuerpo colegiado, diríamos, formado de manera revolucionaria, y que era para administrar la Capitanía General de Chile e iniciar por ello entonces, decía, la emancipación de Chile. Porque la verdad que ahora se celebra, claro, el 18 y 19 de septiembre, Día de la Gloria del Ejército de Chile también. Pero la firma del acta del Día de la Independencia ocurrió en otra fecha, ya le cuento.

La música chilena presente en estos 90 minutos de este programa, señor, señora, que usted está escuchando, Con Raíces de América. Pero hablábamos entonces de esta independencia de Chile. Usted sabe que el acta original de la independencia de Chile es exhibida en el Congreso Nacional en Valparaíso. Ahí está este documento mediante el cual Chile declaró solemnemente su independencia de la monarquía española. Está fechada en Concepción, con fecha 1 de enero de 1818. Fue aprobada entonces por el director supremo, Bernardo O'Higgins, en Talca, el 2 de febrero. Y la ceremonia de la jura de la independencia se realizó en Santiago el 12 de febrero del mismo año, fecha del primer aniversario de la batalla de Chacabuco. Por lo tanto, entonces, es una celebración que guarda relación con la celebración de las fiestas patrias, pero primera Junta Nacional de Gobierno de Chile. Fiesta patria, que es el término con que se le conocen, ¿no?, estas festividades que se realizan en América Latina, para conmemorar la fundación de los actuales estados nacionales como independientes de la corona española.

0: Nuestras fiestas patrias deberán ser el motivo, ¿no?, de celebración, pero de una manera diferente, no como lo que se ha venido perdiendo. Para fiestas, para bailar, cualquier ritmo tenemos todo el año, tenemos muchas celebraciones. Pero las fiestas patrias debiera respetarse esa identidad nacional que lo conforma la llamada chilenidad. Porque la gente, nosotros los ciudadanos, en ninguna parte perdemos o hemos perdido la identidad. La identidad es del norte, centro, sur, Pascua. Cada ciudadano tiene su propia identidad porque lo refleja a través de sus costumbres, tradiciones, de su léxico. Lo que debemos mantener y no renunciar por ningún motivo en las fiestas patrias de cada año es a lo nuestro. Es lo que necesitamos, es escuchar los himnos, el folclor, los bailes, la música de lo nacional, del folclor tradicional. Servirnos los platos típicos de la cocina tradicional, al menos por 48 horas, dos días. De esa forma fortalecemos nuestra chilenidad, porque lo que hemos perdido en general nuestra sociedad es el amor a Chile, es el orgullo de sentirnos chilenos, es la chilenidad la que se ha perdido, no hemos perdido identidad. Ahora, todo ello es permisible, no por culpa, ¿no?, de quienes ponen los discos en las fondas o ramadas, o se transforman en fiestas rancheras, que están en México todos los días, o batucadas, que son brasileñas. No, la culpa es suya, señor, suya, señora. Exija y pida, con silbatinas, con lo que sea, pida la música nacional. Si para bailar cumbias, para bailar otros ritmos, tenemos 363 días del año, ¿por qué ocupar dos que pertenecen a la patria? ¿No es cierto que hay que meditarlo?
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tiene mucha confianza.

Y aquí está, pues, lo que yo le decía, la chilenidad, la picardía, la alegría. Dígame usted, con este ritmo, ¿no?, de los chacareros de Paine, ¿usted se queda quieto en su asiento? No, mientras está disfrutando una buena longaniza, un buen pedazo de asado, un costillar de chancho, un plato de porotos, en fin. Sea fonda, sea sede del cuerpo de bomberos, que siempre se transforman en fondas, o tantos lugares donde se realiza. El menoscabo que sienten los chilenos, y digo sienten porque yo no lo siento, jamás me he sentido menoscabado de vestir los trajes de huaso o de otras latitudes. Los chilenos no debemos sentir ese menoscabo. Por suerte, todo este movimiento nacional de folclore, de la cueca, durante los 365 días del año, han ido un poco aniquilando esa famosa frase de connotados comentaristas a veces radiales que agregan la frase tradicional para justificar la cueca o la tonada que van a emitir, diciendo que, solo en 18, para el 18 tenemos folclore. Es un error, lo he dicho en programas anteriores. Basta solamente ingresar cualquier día del año a Facebook, a los WhatsApp que nos envían los amigos. Estamos llenos de actividades, de festivales, de concursos, de niños que visten los atuendos tradicionales de huaso, de chilote, de nortino, durante todo el año, infantiles, juveniles, adolescentes, adultos, mayores, tercera edad, como también la cantidad de festivales en que se participa enviando temas con aires nacionales. Entonces, ahí está presente la chilenidad y ello debe mantenerse. Por eso reitero también el llamado de la chilenidad. Exijan chilenidad, exijan la música chilena. Basta ya de ese derroche de nuestra identidad, de un país tan apetecido por los turistas, de ser tan especiales como lo somos, porque Chile seguirá siendo, a pesar de, usted sabe, de un país hermoso, con valores, con gente de sacrificio, con gente de trabajo, con toda esa belleza natural que Dios nos ha dotado. Entonces aprovechémosla y rindámosle tributo, al menos, a toda esa gente que cultiva el folclore en los grupos folclóricos, en las canciones que nos bailan, que nos dan los esquinazos. Honrémoslos a ellos y exijamos que sea Chile presente en estos días 18 y 19.

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0: señor.
1: Toda la picardía, ahí está nuevamente la gran maestra a quien recordamos, Margot Loyola Palacios, que de su imaginación, sí, tal vez, vivencias, nos hablan de esa visita al doctor, en la que por un dolor de muela le decía, sáquese la ropita. Es algo propio de nuestra tránsito por esta república en 200 años, hechos que fueron acontecidos y que están en el verso. Y aquí estaba Margot Loyola, trayéndonos ese singular y simpático tema que nos hablaba de la visita al doctor. Continuamos esta vez con Lalo Vilches.

Lalo Vilches también, compositor, payador, escritor, en fin. A propósito de la paya, usted sabe, ¿no?, que también es parte de nuestra identidad tradicional. Hay payas chilenas para niños, para adultos, picarescas, otras más pasadas de picardía. En fin, hacer una paya, señores, tiene maña y tiene ciencia. Se los dice una ariqueña que aprendió con insistencia. En la empanada chilena el sabor es un tesoro. ¿Cómo no lo va a hacer si se cocina con oro? Brindo por la mujer hermosa que tiene labios de rosa. Brindo por la mujer trabajadora, sobre todo si es bailadora. O brindo por la mujer...

0: de esta tierra tan hermosa y por el taitita Dios que las hizo buenas mozas. Ahí tiene usted ejemplo de cuartetas o copla, como usted quiera denominarla. Y nuevamente la picardía está presente en este hombre extraordinario, también lleno de chilenidad, como es René Inostroza, de las tierras, de ahí de Villarrica, de esas hermosas localidades donde está ese imponente volcán, ese lago maravilloso, y la presencia también de la chilenidad a través de estas expresiones.
1: Yeah!

Era René Hinostroza. Bueno, nacieron ahí en las tierras de Longaví. Hermanos que cultivaron la música tradicional chilena, especialmente la tonada de la cueca, por 70 años, con un amplio repertorio de creación de cuecas. También utilizaron en cada uno de sus temas una introducción parecida a lo que es la paya, un estilo de paya, tal vez, porque usted sabe que la paya es entre dos, o entre tres, o entre cuatro. La paya es oponerse uno al otro. No puede ni existe la paya de una sola persona, de un solo artista en el escenario. Tienen que haber dos, haber un oponente, para ir contrapunteando entonces. Eso es payar. Lo otro es cuartetas, decimistas, copleros, en fin. Todo, en todo caso, gente que expresa, ¿no?, el sentir y la poesía genuina, auténtica, que nace de la mente rápida de, por ejemplo, los hermanos Campos,

Eran los hermanos Campos en este correteado o corrido a la chilena, ¿no? Que deriva de unas culturas que mucho queremos también, la cultura mexicana. Quiero dedicar el próximo tema a ese personaje, a ese ser extraordinario, lleno de virtudes, lleno de carisma, lleno de amor, como son los profesores. Recuerdo a mis queridos profesores, dos de ellos, Roberto Zúñiga Figueroa y Edita Navarrete Godoy. Dos grandes maestros en mi vida, que les recuerdo, pero dedico este tema, que lo interpreta Kelentaro, al que pido ustedes escuchen los versos, las letras de lo que ahí dice. Y después usted me opina. Porque en los últimos años ha ido evolucionando una idea, una forma en cual han sido pisoteados, insultados. Es decir, los calificativos de lo que ha sufrido el profesor o lo que sufre actualmente son muchos los que se podrían emplear. Pero escuchemos y recordemos, para que usted también recuerde, señora, aquellos maestros que nos enseñaron tantas cosas buenas que hemos practicado en nuestras vidas.

0: Él cortaba el otoño cuando le conocí. Desde mi banco azul de niño y esperanza, sufría por entonces un libro bajo el brazo y una clara sonrisa. Hoy le vi ceniciento de respirar la harina de la tiza, enemiga brutal de su existencia. Mi profesor primario, aquel pequeño dios de mis horas de niño, ¿cómo imitar aquella vez su letra fresca y redondita? ¿Cómo abarcar como él la fecha de todas las batallas y todas las provincias? Lo tenía olvidado porque uno olvida al profesor lejano que nos llenó de luz y nos trazó un camino. Hoy nombro mi maestro, aquel que me llevó la mano dibujando aquella letra rara que tenía colita, aquel que se mató la vista con mi caligrafía. No nombro al ganapán corto de vocación que va quemando el tiempo con la lumbre del niño, que va buscando en él la razón y la vida. Cómo quisiera llevarlo de la mano y al salir de la escuela caminar tantas vidas y apoyado los dos, darle frente a la lucha de su sueldo mezquino. Mejor digo jornal, porque mi profesor es forjador de vidas y hacedor de destinos. Hoy nombro mi maestro, aquel pequeño dios que compartía todo, el duro ventarrón de los inviernos y las tardes de flores, y en esa sala clara de sonrisas, las ilusiones tristes que llevan los alumnos, porque entre los pupitres había solo una vida grande de anhelos y tristezas. Era la vida del universo entero. No quiero que todos los alumnos le hagan una gran ronda con canciones de cuna. Pido hacerle una hoguera para entibiar el frío de su vida y entonar un himno que toque a rebeldía, y ir con él de la mano arrollando la vida en carrera loca por las avenidas. Antes de llegar a mí fue maestro rural en un fundo cualquiera. Allá sembró sus letras y sus números en el campo sin luz del niño boyerizo, jornalero menor de la vida. Al vencer su jornada rural, al tranco de un caballo, se alejó de su escuela. Venía arriando paisajes y recuerdos como rastro de él atrás. Una carreta lenta venía dando tumbos, machacando sus libros. Y al recordar los rostros de los niños madurados de oveja y de relinchos que dejaba allá arriba, le dolía el paisaje, le dolía la vida, le dolían los libros. Adaptado en el pueblo, Seguro sintió en nuestras miradas los rostros campesinos. Única riqueza viva que traía prendida. Y una tarde de invierno, y estoy cierto, enmudeció con el solo recuerdo de sus clases del cerro. Recordó al Belarmino que vivía tan lejos. Recordó al Jaramillo con su tartamudeo. Más no regresó por verlos, que en las salas de clases de los campos y pueblos siempre habrá Belarminos para nuestros maestros. Con su solo recuerdo, será cosa de niño, me entra la ternura y me gana el silencio. Lo recuerdo ceñudo, alegre, taciturno. Conserva algunas cosas, el libro bajo el brazo, su salario mezquino, igual que aquella vez cuando le conocí desde mi banco azul de niño y esperanza. Hoy tiene su mirar lejano, negro de pizarrones, tranquila la sonrisa de tanto ver pequeños. Se empezó a sentir niño. Me fui una tarde como todas las tardes, me enredaron los vientos y el camino, y desde acá, lejano, por edades que me fueron cayendo, mi copla es un saludo pleno de reconocimiento. Hoy nombro mi maestro, don Alfredo Rosales Alarcón.
1: Este merecido homenaje para nuestros profesores, nuestros maestros. Si le trajo recuerdo, qué lindo ha sido. Bueno, recordarlos, ¿no? Porque nos enseñaron tantas cosas de las fiestas patrias, de nuestros próceres, nuestros héroes, a los cuales siempre llevaremos en nuestros corazones. Hoy, desgraciadamente, y hay que decirlo, nuestros jóvenes no reciben esa instrucción y ni siquiera conocen un Prat, un O'Higgins, un Carrera. Algo extraño. Hay que solucionar este problema, y este problema tenemos que solucionarlo nosotros, usted, señora, yo, todos los que de alguna forma podemos influir con nuestros comentarios en recuperar nuestra chilenidad,

0: Era el arpa de José Vélez Celestín que nos entregaba este hermoso tema. Bueno, usted está en la sintonía, señor, señora, del programa Con Raíces de América. Un mensaje pretencioso de llevarle nuestra chilenidad, nuestra música, nuestras canciones y también un saludo de solidaridad con los pueblos hermanos de América. Pero hay otro, no es un personaje, pero es algo muy importante en septiembre, al que también le vamos a rendir tributo a través del trabajo de La Chimba, que nos habla justamente de él.
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Vinito Vinoso es el tema, un tema tradicional chileno que interpretaba la estudiantina La Chimba. Con Raíces de América, acompañándoles en este septiembre.

Era el tema Chile, que escribiera hace muchos, muchos años el poeta, periodista y activista también, Nicolás Cristóbal Guillén Batista. Nicolás Guillén, un poeta de América, nacido en Cuba, en Camagüey, y que falleciera a los 90 años en la ciudad de La Habana, el año 1989.

Era el ritmo de los años 40, 50 más o menos. Era lo que fue, o muy parecido, ¿no? Usted lo ve a través del ritmo, cómo bailarlo. El folk parecido a lo que fue el rock and roll de Bill Haley, por ejemplo. Y lo llevo muy conmigo en mi recuerdo, pues cada 18 de octubre se celebraba el cumpleaños de mis abuelos, su aniversario de matrimonio, y no había 18 en que no se bailara el paso del pollo o el pobre pollo. Recuerdos, claro, de cada uno, como seguramente usted recordará también las intimidades hermosas de las fiestas patrias o de fiestas familiares.

Nuestra cueca chilena. Bueno, aquí hemos tocado una cueca. Pero ¿cómo dice usted tan larga? Sí, pues son tres patitas, así dice la tradición, y obediente a ello, tres patitas de cueca ha interpretado el conjunto Renacer de mi tierra. Anoche con la lunita, duélete de un corazón, y para qué quiero la vida. La cueca para los chilenos es el baile nacional, y no hay que tener vergüenza para salir a bailar. Si no le gustan las cuecas, nunca sabrá lo que es bueno, ya la tierra donde vaya, siempre será un mal chileno. Bueno, ahí tenemos unas coplas que nos hablan de nuestra cueca en septiembre.

Un vals dedicado a los melincanos. Un saludo cordial, un abrazo en este septiembre a todos quienes están allá en medio de esos canales australes en el archipiélago de las Huaytecas y que escuchan este programa. Estamos en sintonía a través de Radio Estilo, una de las 147 emisoras que transmiten voluntariamente este programa, lo cual agradezco. Un saludo para mis amigos allá en Melinca, en Repollal, para Jorge Moya Delgado, para Marco Irarrázaval y para los hermanos Quintayana Vera. Un saludo a través de Raíces de América.

Un saludo cordial para todos mis oyentes a través de las cadenas de radio Ventisqueros y otras emisoras que transmiten este programa. En este mensaje, en este saludo, como también para mis amigos de la Patagonia Argentina, a través de Radio Latina que transmiten este programa, en Trelew, provincia del Chubut, como también las cadenas de radio Cosmos en Neuquén, Argentina. ¡Viva Chile! Alegre está el afuerino en la fonda de Rancagua bebiendo chicha sin agua y cantando a lo divino a la dama del vecino. 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

0: Keilen, Kemchi, Curaco de Vélez, Ancud, Castro, son parte de las comunas que constituyen el archipiélago de Chiloé. Un saludo cordial también a través de las emisoras, ahí en el archipiélago que transmiten este programa. 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

0: ¿Cómo estamos año a año con nuestras selecciones? Estamos ya en vivo y en directo con una temperatura bastante agradable, muchachos. No hay nada de viento. Hay una brisa sur, pero que va a ser propicia para el buen fútbol el día de hoy. Ahora todo listo, la terna arbitral está ya, como ustedes pueden decirlo, aquí a un costado del campo de juego. La selección de Puerto Montt ya hizo su arenga. Y la de los mormos ahora se acerca, como seguramente lo van a comenzar a ver, hasta el centro del campo de juego para saludar a su parcialidad, muchachos. Ya para el inicio de todo esto.
1: Exactamente, Iván, ya vamos a ir con nuestros auspiciadores. Nuestros auspiciadores también van a estar saliendo a medida de el partido. Ahí ustedes ya están viendo a nuestros auspiciadores y también a el elenco de los muermos. Vamos a presentar a nuestro relator que vuelve después de varios años a un partido. Oye, tenemos historia con el relator que le vamos a comentar, porque fuimos a Castro, estuvimos en campeones regionales también, y hoy día nos acompaña en esta oportunidad. Chucky vuelve a Radio Acogida, gusto en saludarte, muy buenas tardes.
2: Muy buenas tardes, señoras y señores, directamente desde acá, desde el Estadio Municipal de los Mueros, para llevarle este gran encuentro de la selección sub-17 frente a Puerto Montt. Ay, ay, ay, qué encuentro que vamos a tener. Recordemos que ayer el equipo de Puerto Montt vapulló al equipo de Puerto Vara por 5-1. Así que, chiquillos, hoy día tiene una gran tarea el equipo, la selección de los muermos sub-17. Ya están en la cancha a punto de entrar.
1: Ahí estamos en la cámara de cancha junto a Iván. Y vamos a presentar la voz que vende en el sur de Chile. La voz que vende junto a Pablo Lara.
3: ¿Cómo estás, Javier, Iván, Santana, a Chaki, a

0: En el arco tenemos a Oscar Montes con la 25, en defensa con Tris, Cristian Hernández con la 4, Alonso Andrade con la 17, Maxi Torres con la 5. Y en el medio tenemos a Joaquín Sausterel con la número 6, Mauro Arriagada con la 14, Joaquín Herrera con la 8, Renato Uribe con la 19, el capitán con la 11, Pato Aguayo, y en delantera los González, señores, Matías González con Martín González. Así que, chiquillos, a prepararse porque se viene la selección de Deportes Puerto Montt Sub-17, su director técnico, Pedro Fernández.
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0: Nos vamos con la alineación ahora de la selección local, la selección de los Muermos Sub-17. En el arco tenemos a Matías Muñoz con la 30, en el fondo tenemos a 4, a Máximo Ibarola con la 3, Juan Oyarzo el capitán con la 4, Cristian Gallardo ahí, el Chagüita con la 13, Máximo Oyarzo con la 22, Francisco A. Pablaza ahí con la 18, y en el medio Martín Almonací con la 6, alias Silca Charrita, ¿eh? Y mi sobrino en el medio con la 10, claro que sí, ahí está Luca Fica, Benja Schiffer ahí con la 8, y en delantera Jan A. Pablaza con la 7 y Jeremy Tapia con la 9, el tanque, y el director técnico Jonathan Catalán.
2: Ahí estaba en las oncenas titulares de ambos equipos que viene llegando Bomberos, Iván. Eso es también muy pero muy bueno para este tipo de compromisos al más alto nivel regional. No sé qué opinas tú, Iván, al respecto.
3: Claro, en la unidad de rescate se solicitó en un minuto y parece que obviamente la asociación hizo lo propio para poder tener a TENS, ¿verdad?, que son especialistas en rescate y que en esta oportunidad van a prestar apoyo.
2: ¿Cómo se ve el público, el marco de público, Iván? Sabemos que, ojo, me llama la atención, Chucky, Iván también, llegó harto público, ¿eh? Porque la selección de los Muermos, si bien cuando en instancias finales llega harta gente, pero en instancias como esta, primera fecha, segunda fecha, no se veía por lo menos este gran marco de público, que tampoco digamos que está lleno, pero sí ha llegado hasta esta jornada.
3: Sí, ahí lo están viendo en pantalla seguramente. Esa es la gente de Puerto Montt, que ha llegado, no cuánto, unas 50 personas aproximadamente. Y hay mucho más, obviamente, de los Muermos, que está en la parte del medio de las gradas.
0: Vamos con la terna referil. Son de Yanquiwa, ¿eh? El árbitro central, don Juan Carlos Rivera. El asistente número 1, Vicente Rivera. El asistente número 2, Patricio Ávila.
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0: Cuando va a comenzar el partido, señoras y señores, vino el pitazo, comenzó el partido entre la selección sub-17 de Puerto Montt y la selección sub-17 de Los Muermos. Arranca la sub-17 de Los Muermos ahí en el área, ¡tiró!

0: con el elenco de Puerto Montt en estos primeros minutos. El gol más rápido, me atrevo a decir, de todos los años que llevamos transmitiendo fútbol, sin duda, el gol más rápido. Más de 15 segundos no fueron. Me demoré en colocar el cronómetro y ya era el primero. Iván lo celebra, me imagino, la elenco de los Muermos a los 15 segundos. Sí, escucho bien, a los 15 segundos, 1 los Muermos, 0 Puerto Montt.
1: Sí, festejaron con todos los Muermos, obviamente, pero apoyando de inmediato a la banca y los propios jugadores, alentando a...

0: sus dirigidos de Puerto Montt.
1: Claro que sí, vino un tojo que arriba, después partieron nada más. Yo creo que 8 segundos más no se demoró el elenco de los Muermos, la sub-17, para llegar al primer gol cuando ataca Puerto Montt. Claro que sí, en el fondo la saca Juan Oyerzo, el capitán, un zurdazo. Y la pelota va a salir por un costado, claro que sí, y lateral ahí para el equipo de Puerto Montt.
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1: Cuando hay un balonazo arriba del equipo de los Muermos, claro que sí, la pelota está en el círculo central, le cometen falta ahí al jugador de Puerto Montt, claro que sí, al número 5 Maxi Torres, cae el árbitro inmediatamente cerca de la jugada, cobra una falta y hay tiro libre a favor de Puerto Montt.
3: Oye, me llama la atención, Iván, muy poca gente que ha llegado.

0: lado de Puerto Montt. Vemos al lado izquierdo, ni siquiera me atrevería a decir que...
1: Hay un jugador, el 3, chiquillo de los Bormos, que acusa un golpe en la parte baja.
2: Claro, ahí estoy viendo, ¿eh?
1: Ahí lo pueden estar observando ya. No sabe lo que...
2: Claro que sí, ¿eh? Está caído ahí el jugador Máximo Ibarola, me parece que acusa un golpe ahí, ¿eh? Vamos a ver.
1: Sí, qué pasó. Genitales.
2: Vamos a ver, el árbitro lo va a ver, el árbitro central, don Juan Carlos Rivera, lo está viendo, ¿qué pasó? Creo que le está preguntando, vamos a ver, no sé si se dio cuenta, el asistente número uno, don Vicente Rivera, que corre por el, por donde está el público, ¿eh? Vamos a ver si se dio cuenta de eso.
0: Oiga, vamos a pedir la disculpa a la gente que nos está escuchando y viendo a través del Facebook, por supuesto, porque recién acabamos de poner el tiempo y marcador. Las disculpas correspondientes, por supuesto, a la gente que nos escucha y nos sintoniza. La verdad es que pasaron un par de meses de que no transmitimos. Y bueno, pero ya estamos, creo. Pero no. Todavía no llega, parece la imagen, ¿eh? Pero ya. Ahí sí, ahí llegó. Así que ahora sí estamos con tiempo y marcador. El 1-0 en estos ya exactamente 4 minutos del primer tiempo.
2: Ahí está el tanque Tapia, se viene por la banda izquierda, corre Tripa, vamos a ver si puede llegar, claro que sí, pero llegó primero Cristian Hernández de la selección de Puerto Montt, la quiere sacar desde el fondo, la pelota la tiene Herrera la quiere sacar también, ahí está Saute, Erel, claro que sí, la toca por en medio, la pelota ahora la tiene la selección de los Muermos, lo tocan atrás, corre Tripa por allá a Pablaza, Francisco la quiere cruzar por la banda derecha, sale el defensa de la selección de Puerto Montt y la manda fuera, ahí lateral ahí para la selección de los Muermos.
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2: Hay un toque por la banda derecha, si quiere llegar Juan Jans a Poblaza, le sacan la pelotita hasta la mitad del campo de juego, viene un cabezazo en el fondo de Juan Oyarzo, la pelotita le llega botando ahí al jugador Máximo Oyarzo, cae el jugador del equipo de Puerto Mona, vamos a ver qué pasó, pero están cobrando la falta a favor de la selección de los Muermos, Javier, me parece.
0: Exactamente, cobró por lo menos hacia los Muermos, ¿ah? Cobró hacia los Muermos. Vamos a saludar el tablón virtual de la red acogida, más de 100 personas ya, comparta, reaccione con nosotros, póngale un me gusta, Alberto Cárdenas, vamos, dice, vamos los Muermos, bien los Muermos, saludos desde Chilué, Rodrigo Barría, vamos Puerto Montt, vamos, vamos, que tenemos que ganar, Johan Caro, bien Muermos, Alberto, vamos, Humberto Barría, qué recuerdos cuando jugaba mi hijo por la selección de los Muermos, algunos de los comentarios ya de la gente que nos ve, que nos sintoniza junto a Full Deportes.
2: Cuando hay un tiro libre ahí en el centro de la cancha ahí para la selección de los Muermos.
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2: Cuando toma distancia ahí el jugador Christopher Gallardo, alias el Chagüita, ya tomó distancia en el círculo central, esperando la orden del árbitro central, el señor Juan Carlos Rivera. Ya va a venir el pitazo, pone orden en el fondo, claro que sí, va a venir el balonazo, viene el balonazo arriba, la pelota justo en el área, que allá hay un cabezazo. ¡Oh! El arquero Oscar Monte se hace de la esférica para la selección de Puerto Montt, sale jugando rápidamente hasta la mitad del campo de juego, corre Tripa ahí, el jugador Herrera la quiere jugar arriba, claro que sí, ahí está González, también la juega, viene ahí el defensa Máximo Oyarzo, la manda fuera y hay lateral para la selección de Puerto Montt.
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0: Amigos, tenemos emergencia a esta hora, van a salir los carros, va saliendo, bomberos de la primera compañía y segunda, volcamiento de vehículo menor Cruz Uvilla, es la noticia del momento aquí en la comuna de los Muermos. Reiteramos, volcamiento de vehículo menor Cruz Uvilla, comuna de los Muermos, primera y segunda compañía se van al lugar.
2: Cuando hay una falta ahí en contra del jugador de la selección de los Muermos, lo toma primero el jugador de Puerto Montt y el jugador de los Muermos ahí. Igual pone lo suyo, pero el árbitro estaba atento a la jugada y hay tiro libre a favor de los Muermos, Javier.
0: Estamos en vivo, ¿eh? Estamos en vivo para Full Deportes de Radio Acogida. Ahí usted está viendo las dos cámaras que tenemos trabajando en todos lados con la cámara de Iván y con la cámara Bueno, de Iván Junior y de Iván Santana.
2: Ahí está Gallardo, le va a pegar en el tiro libre, viene, corre, le pega a la pelotita, viene cayendo en tres cuartos de cancha del equipo de Puerto Montt. Claro que sí, corre, tripa por allá, por la banda derecha. Ahí está Benja Schiffer, la quiere tocar, quiere pasarle, comete en falta. ¡Ah! Aquí siga nomás, claro que sí. Le dio minutos de ventaja por allá, va a venir el centro. Claro, sí, quiere ganar línea de fondo por allá, corre, tripa a Pablo Laza. Ahí está, ya la tocó. Sale jugando al defensa de Puerto Montt, pero los muermos le pone traba cuando hay pito, pito, pito. Venía volviendo a la posición de adelanto, me parece, el jugador de los muermos, y hay tiro libre a favor de Puerto Montt.
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2: Está ganando la selección de Los Muermos a Puerto Montt. A los 8 segundos convirtió el primer gol cuando llevamos exactamente 9 minutos de la primera etapa. Cuando hay un tiro libre para Puerto Montt, viene el balonazo arriba hasta el área. Ahí está Chagüita, de un cabezazo la saca desde el fondo, corre, tripa por allá. Máximo Ibarola la quiere sacar, insiste el equipo, muy bien Ibarola, nuevamente la manda afuera y hay lateral ahí para la selección de Puerto Montt.
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2: Corre Chanza Poblaza por la banda derecha, la pone arriba, se dueña de la jugadora Puerto Montt, claro que sí, en el fondo la tiene Alonso Andrade, quiere salir jugando el equipo de Puerto Montt, le pone presión la selección de los muermos, la pelota viene al medio campo, viene un balonazo arriba, ay, ay, ay, jugó mal ahí el jugador de Puerto Montt, Martín González, se le fue afuera y hay lateral ahí para la selección de los muermos, que está ganando por 1-0.
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0: Los invitamos a compartir, ¿eh? Los invitamos, póngale un me gusta, póngale un me encanta, reaccione con nosotros que va ganando los muermos, reaccione, póngale un me gusta, estamos full deportes de Radio Acogida. Se equivoca los muermos.
2: Se equivoca los muermos, corre el jugador del equipo de Puerto Montt, González quiere pasar, no puede, le dobla la marca, sale el arquero, se queda con la esférica. El arquero de la selección de los muermos sale jugando por la banda izquierda con Maxi Moyarzo. Vamos a ver qué pasó ahí. Paró la jugada, hay un jugador caído, ¿eh? Hay un jugador caído de la selección de Puerto Montt. Me parece que acusa un golpe, ¿eh? Vamos a ver. ¿Iván?
1: Sí, acusa un golpe, obviamente, que estaba fuera de cámara porque fue en el momento que estaba atacando justamente.
2: Me parece que se toca la pierna izquierda, el muslo. A lo mejor tuvo algún tirón.
1: Tirón o algo por el estilo, ¿eh?
2: Sí, yo creo que no fue falta, ¿eh? Parece que se siente lesionado el jugador. Vamos a ver si se logra recuperar.
1: Ya está en la vertical.
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0: Full deportes de la red acogida, full, full, vamos los Muermos, dice Vivi Saldivia, Carla Chacón, vamos Puerto Montt, Alfredo, no nos está mostrando en pantallas de radio, no entendí, Alfredo.
2: Ay, Javier, disculpa que te corte, pero le cometen una feroz falta ahí al jugador Hans Apablaza, el árbitro inmediatamente cobra la falta y hay tiro libre a favor de la selección de los muermos.
1: Y amarilla, muchachos, también
2: hay. Hay amarilla, sí. ¿Me indica qué jugador fue?
1: Vamos a ver porque no pudimos verlo, solo estamos viendo ahí que le muestra una cartulina amarilla, lo tiña de amarillo al jugador defensa de la escuadra.
2: Me parece que fue Cristian Hernández, el número 4, me parece que a él fue que le mostraron la amarilla. Fue una fea falta, ¿eh? El jugador Jan Apoblaza, vamos a ver si se logra recuperar. Claro que sí, ya está en pie, ya. Ya está en pie y hay tiro libre a favor de la selección de los muermos a unos 15 metros del arco que defiende el arquero de Puerto Montt, Oscar Montes. Vamos a ver cómo le van los muermos.
0: Para el 10... Oiga, vayan compartiendo a más de 120 personas ya en la sintonía en este momento. 22 para los muermos, ¿eh? En el número 22 en sus pies.
1: Para
0: está
1: el jugador 17, dicho... chiquillos.
2: 17, gracias.
1: Ahí el 17 está, lo molestaron.
2: Ya, ahí está Máximo Oyarzo, le pega la pelota, viene por elevación, viene un cabezazo, cae un hombre ahí en el área, la quiere sacar desde el fondo. la selección de Puerto Montt a través de Martín González por allá por la banda izquierda, pone un balonazo arriba pero se le va fuera del campo de juego y hay lateral ahí para la selección de los Muermos.
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2: Cuando hay un lateral ahí para la selección de los Muermos, echa la pelotita, ahí está Máximo Verola, lanza la pelotita, cabezazo ahí del jugador Renato Uribe, la pelota está pasada la mitad del campo de juego, nuevamente hay un cabezazo de la selección de Puerto Montt, se endueña de la jugada, Lucas Fica por allá por la banda derecha, corre, trepa entre medio de dos, le pasaron acá la pelota, creo que sí, viene un balonazo arriba para Deportes Puerto Montt, pero atento en el fondo, Máximo Ibarola manda la pelota arriba por la banda derecha, corre, tripa por allá, Jansa Poblace tiene velocidad, hizo el centro, claro que sí, corre el tanque, Tapia, vamos a ver si llega, no llegó, llegó primero la defensa de Puerto Montt, la quiere sacar, claro que sí, ahí está Alonso Andrade, le pone el pase por acá, a Hernández pone un balonazo arriba, cabezazo ahí en el medio campo, se dueña de la jugada, la selección de los Muermos a través de Martín Almonacín que pone un pase por el medio, claro que sí, corre, trepa, está luchado el encuentro, Javier, ¿qué quiere que te diga?
0: Sí.
2: Se divide mucho la pelota, ¿eh?
0: Trabado el balón, muchas imprecisiones muchas veces, los primeros minutos recordará que Puerto Montt derrotó a Puerto Varas por goleada, claro, en esta sí. categoría.
2: Qué bien que juega este chico Jan a Pablaza por allá por la banda derecha, le hizo tocar y ganó un córner, muy pero muy, tiene una velocidad tremenda este chico a Pablaza, casaquilla número 7 de la selección de los Muermos.
3: Bueno, recordar de que tengan máxima precaución quienes transitan por la ruta hacia San Carlos, Itaquilla, Chequihuano, La Colonia, a la altura del Cruz Uvilla, por este accidente donde los equipos de emergencia a esta hora están trabajando en este lugar, se trataría de un accidente vehicular.
0: Un volcamiento de vehículo menor, para ser exactos, Pablo, lo que está ocurriendo en estos momentos.
2: Cuando hay un córner a favor de los Muermos, ahí está Jan Zapolaza, le pegó la pelota, viene el cabezazo, ¡oh! La sacan de apuro ahí, la selección de Puerto Montt, corre, Lucas Fica, claro que sí, tomó la diagonal, quiere tocar la pelotita, se queda con ella, claro que sí, que Sánchez vive todo, y se la llevó un zurdazo al arco, atento el arquero de Puerto Montt, Oscar Monte, va a salir jugando desde el fondo.
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0: Sigue llegando y va la gente, ¿eh? Sigue llegando lentamente, poco a poco, hasta el Estadio Municipal de los Muermos, donde está, me imagino que agradable para jugar, ¿eh? Agradable completamente para vivir en la fiesta del Deporte Rey.
1: Sí, ha llegado mucho más personas, yo me atrevo a decir, sobre las 200 personas ya que han ocupado las gradas y otras que están alrededor del reducto municipal acá en Los Muermos.
2: Cuando pone el balón arriba el jugador de Puerto Montt, Máximo Torres, claro que sí, estaba en posición de adelanto, ahí me parece el jugador de la selección de Puerto Montt, y hay tiro libre a favor de la selección de Los Muermos.
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0: Recordar a la gente que Los Muermos en este primer, esta es la segunda fecha, la primera fue el día de ayer, Los Muermos quedó libre en esa fecha, tanto la sub-17 cuando hay tarjeta amarilla.
1: Para el 18, si no me equivoco,
2: claro que
1: de
2: sí.
1: Los Muermos.
2: Para Francisco a Pablaza, claro que sí, el número 18, toma un jugador de arriba cuando ya lo había logrado pasar, jugador de Puerto Montt, y hay tiro libre a favor de Puerto Montt.
0: Para terminar la idea, terminó el primer encuentro de Puerto Montt con Puerto Vara en el Estadio Chinquihue, ambas categorías, sub-17 y adulta, golearon a Puerto Varas.
2: Ay, ay, ay.
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2: Cuando hay un tiro libre desde el centro, ahí Máximo Torres, casaquilla número 5 atrás de la pelota, esperando la orden del árbitro central, el señor Juan Carlos Rivera. Viene el pitazo del árbitro, viene corriendo, le va a pegar, le pegó Torres, la pelota cayendo cerca del área, cabezazo en el fondo ahí de Francisco a Pablaza, corre por la banda derecha, bien Máximo Ibarola, pone un derechazo arriba por la banda derecha, no aparece nadie en el fondo, corre, tripa el jugador de la selección de Puerto Montt, Máximo Torres se queda con la esférica, salen jugando rápidamente por allá, por la banda derecha, ahí está Renato Uribe con la pelota, vamos a ver si lo va cruzando, alcanzó a cruzarla, claro que sí, se la quitó ahí, muy bien, chance a Pablaza, ganó y le cometen falta, me parece. Comete falta, claro que sí, inmediatamente el árbitro del partido le cobra la falta y hay tiro libre, me parece, a favor de los Muermos.
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2: se lo está comiendo este jugador Yanda Paulaza ahí por la banda derecha. Ah, los defensas de Puerto Montt, y ahora logró un tiro libre. Hace ratito había logrado un córner, ahora un tiro libre. Puede llegar el segundo gol, Javier.
0: Exactamente. Vamos con más, dice desde Ensenada. Los vemos. Impeque la señal. Valeria Soledad, vamos los muermos. Saludos al arquero Diego Velázquez, que juega más ratito. Marcelo Vargas, vamos mis guerreros, mirando el partido desde Colonia El Ñadi. Escríbanos, díganos de dónde nos escuchan, de dónde nos están viendo a esta hora de la tarde.
2: Me parece que tras la pelotita está Máximo Yarzo para pegarle.
1: El 22.
2: El 22, claro que sí. Máximo Yarzo ahí. Le va a pegar de zurda, tres hombres en la barrera para Puerto Montt. Prepara la zurda, viene el pitazo del árbitro, le pegó por abajo. ¡Oh! Atrapa la esférica el arquero de Puerto Montt, Oscar Montes. Estuvo pero peligroso eso, Javier.
0: Exactamente, Oriana Álvarez dice, vamos Puerto, como ayer, saludos. Esos jovencitos que lo dieron todo en esta oportunidad, cuando parece que no fue nada grave, Iván, porque llegó bomberos nuevamente.
1: Así
0: nuevamente
1: ya,
0: al estadio municipal.
1: Ya está acá nuevamente el vehículo de emergencia.
2: Cuando hay un lateral ahí a favor del equipo de la selección de los muermos, claro que sí, tras la pelotita ahí está Máximo Yarzo. Viene Lucas Fica, una especie de taco, pone a rodar la pelotita ahí para el tanque Tapia. Saque de meta nada más, no hay córner, reclamaban córner, pero no.
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2: La pelota la tiene ahí el jugador Luca Fica, pone un zurdazo arriba, cabezazo de la defensa de Puerto Montt, quiere salir por allá por la banda izquierda, la tiene Maxi Torres, claro que sí, pasó nomás, ahí está Maxi Torres, viene ahí, si lleva la pelotita, va a poner un derecho. Echazo arriba buscando la delantera en el fondo, defiende muy bien ahí Christopher Gallardo, alias El Chagüita, se va afuera la pelotita y vamos a ver para quién el lateral, para Puerto Montt.
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2: Ataca Puerto Montt por allá por la banda derecha, pero atento ahí en el fondo el jugador Juan Oyarzo, manda la pelota arriba, de vuelta la pelotita, nuevamente un cabezazo, la pelota le queda al jugador de Puerto Montt, quiere atacar, no, nada, muy bien ahí en el fondo el jugador de los muermos, pone un zurdazo arriba nuevamente, tuya mía, para mí, se lucha con todo en el medio campo cuando hay un jugador de los muermos, no cobra nada, el árbitro la tiene por allá, Lucas Fica del medio, se devuelve, la toca atrás, claro que sí, se apoya, un jugador sin pelota, ahí le comete falta al jugador de la selección de los muermos, Ivana.
1: Sí, no, están golpeándose hace rato, Se dicen maravillas aquí, uno que está al borde del campo de juego.
2: El árbitro estaba cerquita, pero cerquita de la jugada, vio la patada que le pegó, pero sin pelota. ¿Cómo estamos, Javier?
0: Exactamente, bueno, ahí estamos, ahí usted lo está viendo a través de la cámara de la radio, justamente frente a frente. Bueno, ahí se como que se quiere pegar, vamos a tratar de arreglar esta situación, usted lo está viendo a esta hora, ahí sí, ahí usted está viendo todo oye, lo que está ocurriendo, empujones, Iván, tú estás muy cerca.
1: Sí, empujones, un poco de simulación también, pero sí, están muy caldeados los ánimos,
2: El jugador que está caído está a mal traer, me parece que lo están tratando de reanimar, vamos a ver si qué número es, Iván, no alcanzaste a ver qué jugador fue que cayó.
1: Sí, hay recomendación de por parte del cuerpo técnico al jugador 7 de Puerto Montt. Le dice, muchachos, calmemos, no es necesario, deben caer en ese juego, le dicen los profesores de la escuadra visitante de Puerto Montt. Acusan un golpe en la espalda y le aplican cloruro de etilo al jugador y se gana unos minutos también. Oye, la temperatura va a estar bastante altita a esta hora, ras de suelo, muchachos, y ya piden refrescarse los jugadores.
2: Vamos a ver si logra seguir el jugador que está tirado en la cancha, el jugador de la selección sub-17 de los muermos.
0: Así es, bueno, para la gente que se viene recién integrando, saludos a todos, estamos ya nuevamente volviendo. Nosotros vamos a transmitir los partidos de local, porque la idea, Iván, es seguir a las dos selecciones, tanto a la sub-17 como a la selección adulta. Y sabemos también que los auspiciadores en este tipo de instancias son un poco más complicados de conseguir por esto mismo que lo hablábamos anteriormente, pero agradecer porque tenemos a nuestros auspiciadores fieles que están con nosotros y que hacen posible de poder estar. Así y también es. Este año que se sumó también, Iván, al igual que los nacionales, la ilustre Municipalidad de Los Muermos, que también auspicia esta, por lo menos, fase de grupos, que es importante también de ahí en adelante, ojalá, ¿por qué no?, de poder llegar a la siguiente ronda.
1: Sí.
0: Iván, Chucky, Los Muermos estuvo preparándose prácticamente más de 2 meses. Fue la selección que más se preparó, sin duda alguna, y en ambas categorías. Eso es importante y creo que se nota el trabajo de, por lo menos en esta categoría, del profesor Jonathan Catalán.
2: Iván, ¿qué número es el jugador que está lesionado saliendo de la cancha?
1: El número 3.
2: Máximo Ibarola, entonces ahí sale de la
1: cancha. Acusa un golpe, fíjate, la altura de la espalda. Mucho la espalda, ahí habría sido un cortito, como se dice.
2: Claro, sí, cuando viene el tiro libre, ¡un cabezazo! ¡Uy, uy, uy! Estuvo cerca eso de marcar el segundo gol. La selección de Los Muermos lo había sorprendido, igual que cuando empezó el partido.
0: Exactamente. Vamos con la voz que más vende en el sur de Chile, Pablo Lara.
4: Y la última municipalidad, Iván, escuchamos.
1: Sí, no, aquí viene aquí el árbitro a verificar la situación, se pregunta si está bien, está seguro, le dice, para poder volver, para dar la orden.
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2: Hubo un cruce ahí del jugador de Puerto Montt, fue rápido y ancho, y el jugador del otro costado no pudo llegar, el lateral ahí para la selección de Los Muermos, echar la pelotita, ahí está Oyarzo para el lanzamiento, lanza la pelotita buscando al tanque, ahí está el tanque, lo para de Dembul, lo quiere seguir por la banda izquierda, le saca la pelotita el jugador de Puerto Montt, ahí Cristian Hernández, y ahí lateral para la selección de Los Muermos.
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2: Ahí está Luca Fica, se lleva la pelotita, la quiere tocar por medio, la tocó, claro que sí, ahí está a Pablaza. Ay, ay, ay, justo llegó Cristian Hernández, le puso el cuerpo, lo sacó del lado, si no venía el segundo gol, Javier.
0: Exactamente, oiga, el chico a Pablaza, de verdad que hace estragos con su velocidad. Tiene vueltas loco la defensa, no lo pueden parar. ¿Y aquí estuvo? Yo creo que incluso en el primer contacto, si se dejaba caer, podía haber cobrado el árbitro porque lo tocó, pero prefirió seguir jugando. Pero lo trabaron. Pero muy buen partido. Iván, me parece que Los Muermos ha sido superior en estos primeros. Chucky, ¿cuántos minutos llevamos?
2: Llevamos exactamente 24 minutos de este primer tiempo.
0: Yo creo que han sido superiores. No sé qué piensan ustedes, pero hasta el momento, más superior la escuadra muermina.
2: Claro que sí, la pelota está en el medio campo, quiere arrancar de puerta en Puerto Montt, retrocede la pelotita para la inicia la jugada de nuevo, claro que sí, viene un balonazo de Maxi Torres por acá, por la banda derecha, claro que sí, quería quedarse con la pelotita y saltarín, claro que sí, no pudo quedarse, ahora sí, viene el pase por en medio para la selección de Puerto Montt, enganchó frente a dos, cayó, la luchó cerca de la jugada, cobra tiro libre a favor del equipo de Puerto Montt.
1: Hay que cuidarse el 18, ¿ah? El 18 estaba golpeando harto de Los Muermos, ya tiene amarilla.
2: Tiene que tener cuidado ahí el chico Francisco A. Pablaza.
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2: Cuando hay un tiro libre ahí a favor de la selección de Puerto Montt, tras la pelotita, Alonso Andrade le va a pegar en este tiro libre, esperando la orden del árbitro central. Pone orden en el área, va a venir el tiro libre. Claro que sí, ahí está. Andrade le pegó la pelotita, cayó la pelota dentro del área y viene un cabezazo ahí. La pelotita quedó botando, corre, tripa por allá. El jugador Matías González le sacan la pelotita y hay lateral ahí para la selección de Puerto Montt.
0: Igual, Iván, y para la gente que nos ve, ya somos más de 160, hay algo que tiene ventaja a Los Muermos. Bueno, primero que es local, después de esta, a ver. Después de esta.
2: Pelotita viene al área, claro que sí. Deportes quería quedarse con la pelota. Ahí está Luca Fica, pone un zurdazo a la mitad del campo de juego. Santueño de la pelota. Puerto Mora viene el derechazo arriba, claro que sí. Hasta las manos del arquero de Los Muermos, Matías Muñoz, se queda con la esférica.
0: Ahora sí, porque Puerto Montt jugó ayer. Jugó ayer, menos de 24 horas, dos partidos de 90 minutos. Si bien son jóvenes, pero jugar dos partidos en dos días es muy, la carga física muy complicada, y bueno, por algo tiene un plantel bastante amplio la escuadra de Puerto Montt y de los Muermos.
2: Claro que sí, la pelota viene por la banda derecha, ahí la tiene el jugador Joaquín, claro que sí, ahí está Joaquín, la pone por la banda derecha, nuevamente ahí va a venir el centro de Aguayo desde el piso, Chagüita, y la revienta al defensa de la selección de los Muermos, la quiere tener el tanque, la lucha con todo ahí el tanque, no. Tapia.
0: Es innecesario completamente después de pegarle la pelota, ¿eh? Se ganó una amarilla gratis.
1: Para el 9.
2: Claro que sí, el tanque Tapia se gana una amarilla, el jugador de los Muermos, ¿eh?
0: Exactamente, Joana, los Muermos descansó ayer y hoy son locales, sí, es muy cierto. Alberto Cárdenas, vamos los Muermos, saludos de su ex refuerzo, Chagüita, dice, saluditos, ganando 1-0, dice los Muermos. ¿Qué más? ¿A cuánto va Lorena? Vamos los Muermos. 1-0 ganan los Muermos. Gladys Díaz, vamos los Muermos. Dale Puerto Montt, los gemelos González. Unas máquinas, dice José Andrade, ¿eh? Los gemelos González. Héctor Alarcón, hola Chucky, de acá de Alerce, viendo la transmisión a esta hora de la tarde.
2: Cuando hay un tiro libre ahí a favor de Puerto Montt, que está cayendo por 1-0 cuando llevamos exactamente 28 minutos de este primer tiempo. Javier, ¿cuántos minutos jugamos? No pregunté eso, ¿eh?
0: 45.
2: 45 minutos cuando hay un tiro libre ahí a favor de la selección de Puerto Montt. Tras la pelotita vamos a ver quién le va a pegar, está Alonso Andrade, 7. Me parece, y Torres también. Ahí está Andrade, le va a pegar.

0: La pelotita le pegó, claro que sí, la pelota viene cayendo en el área. Nato Uribe para colocar un zurdazo cruzado donde no pudo llegar el arquero de los Buen Mujer, ¿eh?
1: Así es, vi la repetición nuevamente, un golazo, ¿eh? Un golazo. Nada que hacer el portero Muermino. Y sigue esto, buen partido, apoyando a los Muermos, fuerza mi hermano Chacón, dice Jonathan Ursúa, Benjamín Vázquez Barría, vamos gemelos.
0: Cuando la pelota viene al área, quiere llegar el arquero, llegó primero en defensa, la pelota quedó botando, corre el jugador de los Muermos, lo va a tocar atrás, claro que sí la tiene, ahí está el tanque, la quiere tocar, la tocó con la palaza nuevamente, viene el derechazo al arco, oh, le pegó mal a la pelotita, el jugador de los Muermos se va afuera, la pelota y va a reponer desde el fondo la selección de Puerto Montt.

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1: Claro que sí, ahí está. Así que es lateral ahí para Puerto Montt.
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1: Cuando hay lateral ahí para la selección de Puerto Montt, nuevamente se va afuera la pelota y nuevamente lateral ahí para Puerto Montt, llegándose de a poco subiendo la selección de Puerto Montt, y con esto llegó al gol, ¿eh? Cuando viene un lateral ahí para Puerto Montt, viene lateral cerca del área, la quieren sacar desde el fondo, viene ahí en el fondo Juan Oyarzo, ponen un remate arriba hasta la mitad del campo de juego, la quiere tener Tapia, el tanque corre por la banda izquierda también al Bonací, ahí está Martín, corre el cacharra, pone un zurdazo arriba buscando al tanque, cuando llega le sacan la pelotita quirúrgicamente Cristian Hernández, y lateral para la selección de los Muermos.
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1: La pelotita la tiene Lucas Fica, continúa la jugada, va a poner un centro, colocó un centro, claro que sí, cayendo cerca del área, cabezazo ahí en el fondo del jugador de la selección de Puerto Montt, y viene el derechazo al arco del Bonací. Mamita querida, lo tuvo ahí la selección de los Muermos, un derechazo furibundo de Martín Almuna, así casaquilla número 6, alias el Cacharrita, lo tuvo los Muermos, Javier.
2: Lo tuvo el cuadro muermino, volaba, espectacular el arquero, hacía buena volada que se pegaba el portero y pasó muy cerca. Iván, tú lo viste de frente, mejor que nosotros incluso. ¿Cómo sería ese remate del chico Almonací de los Muermos?
3: A un metro y medio más o menos de distancia de la portería. Y voló, obviamente, también por un poco para la foto, pero no, estuvo buena.
1: Por la banda derecha viene atacando a la selección de Puerto Montt a través de Sautarel. Claro que sí, ahí está Joaquín Sautarel. Quiere hacer el centro, no puede. Ahí le pone la defensa. Claro que sí, sacó el centro. ¡Oh! Muy bien ahí en el fondo el jugador Máximo Ibarola. Saca la pelotita. Va a salir del campo de juego. Claro que sí, lateral ahí.

0: para la selección de Puerto Montt.
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0: Dirichazo, claro. 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
1: Chucky, ¿cuáles son los gemelos que dice la gente en Puerto Montt?
0: Claro que sí, Martín. González y Martín González, los gemelos, el 9 y el 7, rapidísimo.
1: Sí, me llamó la atención, ¿eh? Muy, muy rápido.

0: rápido, la verdad. 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
2: Ahí está para pegarle, Gallardo le va a pegar a la pelotita, va, viene corriendo, le va a pegar, le pegó la pelota, viene cayendo cerca del área. Claro que sí, viene un cabezazo arriba, se apoya, Jorge viene, le coloca un cabezazo. Ahí Lucas fica hasta las manos del arquero Oscar Monte de Puerto González, jugando rápidamente, pasado la mitad del campo, se lucha con toda la pelotita. Cuando cae por allá por la banda derecha, la tiene Herrera, la pone un zurdazo arriba, se dueña de la jugada. Ahora nuevamente Lucas fica, pone derechazo por allá por la banda derecha, corre Jorge, quiere hacer el centro, le pegó mal a la pelota, pero la saca el equipo de Puerto Montt, lateral para los muermos.
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1: Desde el fondo no lo permite Puerto Montt, corre tripa ahí. El jugador Casaquilla número 6, Joaquín la tiene nuevamente. Se hace de la pelota el jugador Tapia, Dilo Ambuermo, pone un centro, la pelota le queda a Luca Fica. Corre Luca Fica, entre medio de tres jugadores, pone un balonazo por el medio. ¡Uy, uy, uy! Se lo sacaron quirúrgicamente cuando tenía un pase por el medio. Apareció Alonso Andrade. De...

0: de Puerto Montt y manda la pelota afuera y lateral ahí para Lumo. Acá desde el fondo ahí Máximo Yarza cuando el árbitro para la jugada.
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0: Me parece que el jugador que está caído es Christopher Gallardo. El Chagüita se está recuperando y hay tiro
2: así es
0: a favor de los Huermos.
2: Sí, sí. Él es el
3: jugador. Ahí estamos con la cámara, Iván, también. A veces se corta, esa es la verdad. Pero ahí estamos, tratando de llegar para todos lados. O sea, fue un golpe en la cabeza finalmente.
0: Sale jugando los Muermos de un tiro libre, claro que sí, la pelota viene llegando cerca del área. Cuando hay banderola arriba, el árbitro no se ha percatado, la pelota la tiene el Luca Fica, lo abre por la banda derecha. Cuando el árbitro se da cuenta, hasta el momento cayó un jugador de los Muermos, me parece que le dio un calambre, me parece, este jugador. Se tocó la pierna y se dejó caer.
3: Vamos a ver qué pasa ahí, porque a ver, si pide atención, si le muestra de bastante dolor, Iván.
2: Sí, acusa un golpe en la pierna, el ventado pancorazo. Pero ahí ya se pone en la vertical el delantero Muermino, el 2.
0: Claro que sí, ahí está el jugador Jans Apolas, número 7.
2: El 7, perdón, sí.
0: Claro que sí. Cuando salí jugando desde el fondo, la selección de Puerto Montt pone un derechazo arriba por allá por la banda izquierda, claro que sí, tomó la diagonal y solcito, sale el arquero, no pudo salir, claro que sí, la tiene deporte Puerto Montt, claro que sí, Puerto Montt, uy, muy bien el defensa ahí cuando tiraba el jugador casaquilla número 11, el Pato Aguayo lo tuvo, cuando hay una posición de adelanto ahí de la selección de los Muermos y hay tiro libre.
3: Comparta la transmisión, comparta, reaccione con nosotros, póngale un me gusta, póngale un me encanta, póngale ahí todos reaccionando arriba para quienes están en la sintonía de la radio. Así que toda la gente que nos ve, nos sintoniza, un me gusta, un me encanta, arriba dice.
0: Cuando viene un tiro libre, cabezazo ahí del defensa de los Muermos, quieren salir desde el fondo, corre, trepa un hombre, pero no alcanzó a llegar, se fue fuera la pelotita que fue más rápida que él. Y hay lateral nuevamente para Deportes Puerto Montt, o sea,
2: para la selección.
0: La selección de Puerto Montt que está llegando cada vez más, Ivana.
2: Sí, ha subido sus líneas, le hizo muy bien obviamente la paridad, así que está bastante parejo estos minutos de juego de este primer tiempo.
0: Cuando hay la lateral ahí para la selección de Puerto Montt cerca del área, viene la pelota al área, cabezazo ahí en el fondo, Diego Yarson nuevamente, el Luca Fica la saca desde el fondo, la recupera Puerto Montt por acá por la banda derecha, quiere atacar, claro que sí, pasó nomás ahí el jugador Joaquín, un jugadorazo este Sauterel es el apellido de Joaquín, juega muy bien ahí en el medio, Ahí está Joaquín para el lanzamiento para Puerto Montt. Busca con quién tocarla. Tanto tapado. Muy bien los Muermos ahí en el fondo. Cuando la tiene Luca Fica, quería salir. Se lucha la pelota con todo. Claro que sí, la tiene. Muy bien ahí. Va a salir jugando desde el fondo la selección de los Muermos.
3: Oiga, en Ancud 2, Castro 2 en sub-17.
0: Partidazo.
3: Exactamente. Y también primer tiempo terminado en Ancud. 3 para Ancud, 2 para Castro. Algunos de los resultados que nos van llegando a esta hora de la tarde.
0: Cuando va a salir jugando desde el fondo la selección de los Muermos, a través de su arquero Matías Muñoz, pone un derechazo arriba hasta el círculo central, pasó la pelotita, la tiene el rápido Apa Blasa, Jan puso la pelota en juego, corre, tripa, en el fondo la saca Alonso Andrade, pero no insiste la selección de los Muermos, ahí está Andrade nuevamente, pone la pelota hasta el círculo central, la pelotita ahora la tiene ahí el jugador Matías González, la toca por la banda izquierda, corre, tripa por allá el autor del gol, Renato Uribe, quiere pasar, pasó nomás, tiene velocidad, le puso al cuerpo jugador de la selección de los Muermos, lo mandó afuera la pelotita, va a reponer desde el fondo la selección de los Muermos.
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0: A salir jugando desde el fondo la selección de los Muermos, a través de su arquero Matías Muñoz, pone un derechazo hasta el círculo central, viene el cabezazo ahí del jugador de Puerto Montt, la quieren recuperar, la recuperaron nomás, va a venir el derechazo nuevamente ahí por el medio de parte de Herrera, por acá corre, trepa, Joaquín, claro que sí, nuevamente Joaquín con la pelota, toca la pelotita, un cabezazo ahí de Luca Fica, quiere salir jugando del fondo la selección de los Muermos y lo logra, pero nuevamente la recupera Joaquina, claro que sí, pone un zurdazo por allá por la banda izquierda, corre el autor de gol Renato Uribe, casaquilla número 19, este tiene velocidad, quiere pasar, pasó nomás, claro que sí, pasó nomás. Cuando dicen que hay saque de meta para los Muermos, me quedó la duda, pero va a salir jugando la selección de los Muermos.
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0: Nuevamente a salir jugando Los Muermos desde el fondo a través de su arquero Muñoz. Viene, va a poner un derechazo arriba, claro que sí, hasta el círculo central. Viene el cabezazo ahí de parte del jugador de Puerto Montt, digo, por allá. Corre nuevamente Renato Uribe por esa banda. Está ganando toda la pelota, va a venir al centro. Levanta al centro, claro que sí, directamente al área. Sale el arquero, se queda con la pelotita ahí Matías Muñoz, quien va a salir jugando rápidamente un derechazo arriba, pasó a la mitad del campo de juego, se le pasó la pelotita ahí, está Tapia, le cometen falta, me parece, ¿eh? Le cometen falta, ahí se fue a caer el jugador de Puerto Mona, ¿eh? El tanque no le hizo nada, y sí, ahora, ¿eh? Hay tiro libre a favor de Los Muermos.
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3: Oye, Puerto Montt, Iván, tiene una banca de cerca de 13, 14 jugadores, ah, me llama mucho la atención. Llegaron todos, llegaron los 25 que se podían inscribir, están todos, ah, increíble.
2: Todos, así es.
0: Claro que sí, tienen dos arqueros de sobre. Cuando viene el tiro libre de la selección de Los Muermos, la pelota viene cayendo al área. Ah, un cabezazo, ahí está. ¡Ah! Tiro al arco nuevamente. Un enredo. El arquero quiere llegar, llegó. La pelota todavía está en juego, pero el árbitro dice que no. ¿Qué pasó? ¿Paró la jugada?
2: Sí, tocaron al portero cuando ya tenía el balón en las manos, ¿eh?
0: Claro, estuvo cerca Los Muermos, ¿eh?
3: algo vio el árbitro, seguro señalaba como la mano.
0: Me pareció mano del jugador de Los Muermos cuando ataca Puerto Montt nuevamente, van con todo al piso ahí el jugador Casaquillo número 4 de Los Muermos, cuando Yarzo el capitán reclama el jugador de Puerto Montt, ¿eh? Acusa. Ay, vamos a ver qué pasó ahí, Javier.
3: Fue fuerte, ¿eh? Vamos a ver la repetición aquí, que tenemos la posibilidad. Fue un trancazo fuerte. A ver, vamos a ver. Aquí está la jugada para quienes están juntos. Claro, fue un trancazo, ¿eh? Fue un trancazo que los dos fueron al piso. Aquí, por lo menos en la parte que estuvimos nosotros, no vimos alguna situación, pero parece que es la rodilla. Típico cuando es fuerte la rodilla, porque el kinesiólogo le está tocando la rodilla, pero mucho dolor el jugador de Puerto Montt, mucho dolor.
0: Claro que sí, fueron los dos ahí a disputar otra pelota y sacó la peor parte ahí el jugador de Puerto Montt, ¿eh? Claro que sí, y no se logra recuperar, ahí le están prestando atención, vamos a ver si se recupera el jugador de Puerto Montt.
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2: Y muchachos, se están pidiendo camilla, va a tener que entrar en acción los bomberos.
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3: Sí, de la rodilla definitivamente, estoy casi seguro porque... mucho dolor, el capitán además de Puerto Montt.
0: Claro que sí, el capitán me parece, por lo que estoy viendo, el Pato Aguayo Casaquilla número 11 me parece que es, y yo creo que va a ser a ver, sustituido, ¿eh?
3: Ahí usted lo está viendo en las cámaras de Iván Junior, le están haciendo, no, yo creo que no va a continuar la verdad, porque se toca la cabeza, está llorando aparentemente. Fue bien fuerte, sonó bastante fuerte, pero creo que sonó el balón cuando sí, impactaron.
0: Yo creo que sí. Como te digo, no creo que continúe este jugador, el Pato Aguayo.
3: Mira, Iván, se está preparando bomberos, ¿ah? Sí. Se está preparando bomberos.
2: Pidieron hace un ratito atrás que ingrese, pero no sé qué pasa, que todavía no lo hacen. Tomando en cuenta que el jugador, como lo pueden ver, todavía sigue tendido y ahí recién ingresan, obviamente, para seguramente sacarlo, ya que no puede afirmar aparentemente la rodilla, la pierna.
0: Cuando llevamos exactamente 46 minutos de este primer tiempo, de empate 1-1 entre las selecciones de Puerto Montt y Los Muermos. Está caído, ¿no? Está caído ahí el jugador Patito Aguayo, el capitán, no se logra recuperar.
2: Y está detenido, muchachos, justo cuando ya está por terminar el primer tiempo, ya estamos con los 45 cumplidos según nuestro cronómetro, ¿no?
3: Sí, ya, estamos, viene llegando, bueno, viene entrando bomberos, porque está bomberos acá, hay que, lo hablamos, justamente Iván, sin pensar, sin que iba a ocurrir alguna situación lamentable, pero bueno, justamente es bueno que haya personal de salud para que pueda ver y revisar dicha situación. Y esperemos, por supuesto, que el capitán de Puerto Montt se encuentre bien, aparentemente en la rodilla, luego de un trancazo en buen chileno, una disputa de balón, donde fue la rodilla, seguro que se la dobló literalmente. Y bueno, los ánimos aquí para la gente que claro, puede pensar que producto de esta situación, sí, está no muy, muy mal. Están muy tranquilos, la gente de Puerto Montt entiende que fue una jugada de sí, que yo, fue balón,
4: sí, los cuerpos lo mismo. Se prepara.
3: Me llamó la atención, Iván.
4: Sí, el 18
3: se viene cambio. Ya, se viene cambio entonces, ahí vamos a esperar dentro de los minutos. Me llama la atención, Iván, que rápidamente entró bomberos, que está muy bien. Si no está personal de salud, que es alguna ambulancia o algo, está bomberos con su unidad de ambulancia, su unidad de rescate, el RH1. Partido detenido, yo si fuera el árbitro, la verdad...
4: No, lo termina ahora. Me acaba de señalar el juez que corre por este lado, que sacan al jugador y termina el partido.
3: Sí, está muy bien porque creo yo que ya llevamos, ¿cuántos minutos? 49 minutos prácticamente y bueno, hubieron dos goles. Partidazo, amigos, ¿eh? Sacando esto, lamentable, por supuesto, del capitán, además de Puerto Montt, le mandamos toda la fuerza. A lo mejor puede estar la familia, algún amigo viendo la transmisión. Le mandamos mucha fuerza también, por supuesto, y una pronta recuperación al capitán de Puerto Montt.
0: Claro, yo creo que haber cambios ya lo llevaron en Camilla, ya sí, ya a ver cambio ahí en Puerto Montt. Vamos a ver el cambio. No sé si está autorizado o no, pero me parece que hay dos botes para iniciar la jugada. El árbitro central tiene la pelotita en la mano, don Juan Carlos Rivera.
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0: Cuando se efectuó el tiro libre, la pelota es dividida ahí en tres cuartos de cancha entre las selecciones de Los Muermos y Puerto Montt. Cuando viene un centro ahí para la selección de Los Muermos, la quiere sacar desde el fondo ahí. Puerto Montt corre, tripa, jugador de Puerto Montt, atacan tres, defienden dos, corre, tripa, claro que sí. Me parece que González Martín va a ver amarilla.
3: Y se va
0: al 18.
4: Hace claro, rato sí. Que seguía dando el muchacho.
3: Se va, y... sí. No, correcto al reglamento. Correcto el reglamento, sí, Iván. Sí. Iban 3-2. Lo toca abajo, doble amarilla, sin ninguna discusión. Y bueno, correcto el árbitro a mí entender, Iván. No sé tú la parte baja, pero para mí, no sé para ti, Chucky, pero para mí, bien puesta la tarjeta amarilla.
0: Claro que sí, correspondía.
4: No se cuidó nunca el chiquillo jugador 18. ¿Eh? Obviamente le daba, hay hartos condimentos que ocurre esto, pero seguía dando, lo estaban buscando también, era obvio, tenía amarilla, era cosa de minutos. También un poco de responsabilidad bajo mi criterio del cuerpo técnico también, que podía haber perfectamente haber bajado las revoluciones del jugador o derechamente cambiarlo, porque ahora van a estar todo el segundo tiempo con un hombre menos. Baja sensible jugador 18, pero golpeó lamentablemente harto. Dos minutos más me dicen que se adicionó posterior al inicio o al reinicio después de el jugador que salió, muchachos. Se viene el cambio definitivamente,
0: Claro, usted mismo lo dijo que se cuide el Francisco Apablaza, casaquilla número 8, y al ratito ya fue expulsado.
3: Es que aquí el tema es que, como bien lo dice Iván, primero la edad, debut de la sub-17, debut de Muermo, estadio prácticamente
4: muchachos
3: lleno, la euforia también de dicho partido. Entonces, claro, se entiende. Hay ahora se viene un segundo tiempo totalmente diferente.
4: Pueden anotar arriba Augusto Schmeisser, por favor, jugador 18 que ingresó. Augusto Schmeisser.
0: Ingresó por Patito Aguayo, el que se fue.
4: Así es, anoten por favor para
3: sí,
4: que.
3: Sí, aquí estamos. Augusto
4: Schmeisser.
3: Schmeisser. O Schmeisser. Ahí. Augusto Schmeisser entonces ingresa, tiro libre, peligroso para el elenco de Puerto Montt, ¿eh? Muy, muy peligroso. Oiga, si lo terminaba cuando Iván tú dijiste lo va a terminar ahora, no pasaba nada. Y mira, increíble cómo cambia el fútbol en una instancia, en una jugada más.
0: Claro que sí, cuando hay tiro libre ahí, peligroso para la selección de Los Muermos a favor de Puerto Montt. Tras la pelotita, vamos a ver qué jugador le va a pegar. ¿Qué número es?
4: 5.
0: Ahí está Maxi Torres, le va a pegar bien el pitazo al árbitro, le pegó directamente al arco. Atento ahí el arquero Matías Muñoz va a salir jugando desde el fondo. Cuando brazos al cielo, terminó el primer tiempo. Señoras y señores, resultado de este primer tiempo. Selección de Puerto Montt 1, la selección de los Muermos 1.
3: Vamos a descansar un ratito, Iván, no sé, o hacemos un par de notas o algo por el estilo, tú dices.
4: Difícil que se hagan notas, muchachos, están bastante caldeados los ánimos. Así que hacemos el alto, ¿les parece?
0: Sí, yo creo que sí,
4: Y, y volvemos con este segundo. Mira que son dos partidos lo que tenemos que transmitir el día de hoy.
0: Si puede preguntar ahí si hay algún cambio por ahí.
3: Ahí vamos a ir. Vamos y volvemos. Vamos a dejarle un videito mientras tanto de Full Deportes. Y vamos a volver dentro. Oiga, póngale un me gusta, reaccione con nosotros. Estamos en vivo y en directo para la red regional de emisoras acogida. Así que bueno, vamos con eso. Nos vamos con el video. Y ya volvemos aquí en Full Deportes.

0: señores, está por comenzar lo que es el segundo tiempo entre la selección de Puerto Montt y la selección de los Muermos. Cuando vino el pitazo, comenzó Puerto Montt con saliendo. Sale la pelotita del campo de juego, hay lateral ahí para la selección de los Muermos. Viene el lateral de los Muermos, viene un cabezazo arriba, la pelota está en tres cuartos de cancha. La quería tener la selección de los Muermos, se lucha con todo ahí, salió la pelotita. Ahora hay lateral para Puerto Montt. Saludo a toda la gente que nos está viendo a través de El Ciclón, a través de la radio acogida, ¿eh? Claro que sí, y full deporte, ¿eh? Cuando la pelota está cerca del área, Puerto Montt quiere llegar, llegó nomás, claro, claro que sí, ahí está la pelotita, va a salir el arquero, no la quiere dejar el arquero, se la trajo ahí en el fondo Gallardo, ahí está Gallardo a poner un remate arriba, claro que sí, buscando la delantera, no puede pasar la pelotita, muy bien ahí el defensa, Maxi Torres de un cabezazo, la pelota lo consigue nuevamente, Lucas Fica se la lleva, la toca por la banda derecha, fue corto el pase, y salió la pelotita del campo de juego y lateral para la selección de los Muermos.
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0: Cuando hay un lateral ahí a favor de la selección de los Muermos, recordemos que hubo un cambio ahí. La selección de los Muermos, entró el Nico Lowe con la 11 y salió el jugador Jeremy Tapia, el tanque. Ya tenía amarilla este chico, yo creo que más fue por decisión técnica porque estaba jugando bien. Así que...
2: y recordar, disculpa, y recordar también que está jugando con un hombre menos, local.
0: Claro que sí, un expulsado en la selección de los Muermos a terminar la primera etapa. El jugador de los Muermos, Francisco Apoblaza Casequillo, número 18, se fue expulsado a la selección de los Muermos. Así que la selección de los Muermos con un jugador menos. Cuando hay un tiro libre ahí a favor de la selección de los Muermos, ya tomó distancia y el jugador, me parece que es Máximo Oyarzo para el tiro libre. Hay dos hombres en la barrera en Puerto Montt. Los Muermos quiere quedarse con el triunfo. Vamos a ver cómo le van este segundo tiempo. Ya tomó distancia esperando la orden del árbitro central, el señor Juan Carlos Rivera. Vino el pitazo, le va a pegar, le pegó la pelota directamente al arco. ¡Oh! Ahí está el cabezazo. La pelota quedó botando cerca del área. Salió la pelotita, va a reponer desde el fondo la selección de Puerto Montt.
3: Oiga, bomberos, salió a una emergencia muy cerca de aquí, en Residencia Renacer, producto de... producto de una niña, tendría algún tipo de corte en alguna de sus extremidades, según el manifestante.
1: El frente.
3: Exactamente, frente del estadio municipal de los Muermos.
0: Arranca la selección de los Muermos de Puerto Montt. Diego Matías González tiene la pelotita, quiere hacer el centro, se ganó un córner a favor de la selección de Puerto Montt.
3: Ahí en la parte baja está viendo a nuestros auspiciadores que están con nosotros para esta doble fecha, para hoy día y para en un ratito más. ¿Ah? Luego viene la selección adulta, donde también estaremos transmitiendo en vivo junto a Full Deportes.
1: A las 5 programados de partido.
3: Exactamente, una vez terminado este, tienen 15 minutos para nuevamente. Oiga, vayan compartiendo, póngale un me gusta, vamos todos arriba, compartiendo, reaccionando, que ya comenzó este segundo tiempo.
0: Cuando hay un córner ahí a favor de la selección de Puerto Montt, tomó la distancia ya el jugador de Puerto Montt, le va a pegar, venir el derechazo al área, claro que sí, le pegó, viene cayendo cerca del área, la pelota viene a cabecear un hombre, viene ahí en el fondo, el jugador de Muermo lo sacó de cabeza, remata un jugador de Puerto Montt, la quiere tener nuevamente ahí el jugador, me parece que era Matías González, cayó, viene un balonazo arriba de parte de la selección de los Muermos, ataca, muy bien ahí en la defensa, Benja Schiffer manda fuera la pelotita y el jugador de Puerto Montt, el jugador Joaquín Herrera, y el lateral para la selección de los Muermos.
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0: Defiende en el fondo solo ahí, Christopher Gallardo lo toca con el arquero, viene un derechazo arriba de Matías Muñoz, pasa a la mitad del campo de juego, no aparece nada de la pelota hasta el 8 arco donde está el arquero de Puerto Montt, Oscar Monte, que sale jugando por la banda izquierda, viene un derechazo arriba, la pelota está en el medio campo, la quiere ganar el jugador de los Muermos, la juega con todo ahí, Lucas Fica ganó nomás, se viene Lucas Fica atacando por la banda derecha, se lleva la esférica, corre, trepa, pone un zurdazo arriba, doblado, claro que sí, entró al área la pelota, atento el arquero de Puerto Montt, Oscar Monte, sale jugando rápidamente, un derechazo arriba, pasa a la mitad del campo de juego, vienen dos hombres en la disputa, por allá ganó el jugador de Puerto Montt, Matías González, un jugadorazo este chico, ¿eh? Uno de los gemelos, la pelota viene por en medio, la consigue ahí Joaquín Herrera, la tocó hacia atrás, claro que sí, viene el balonazo arriba de Mauro Arriagada, la consigue la pelotita ahora la selección de los muertos por la banda izquierda, no logró nada, se fue afuera esa pelotita y lateral ahí para la selección de Puerto Montt.
1: La ilustre municipalidad de Los Muermos, alcalde Emilio González, junto a su oficina de deportes, les saluda, acompañando nuestras selecciones en este campeonato regional, comprometidos con todas las disciplinas deportivas de Los Muermos.
3: Oiga, comentarle, amigos míos, que ya somos más de 7.000 personas que han visto nuestra transmisión. Muchas, pero muchas gracias a la gente que está compartiendo, que está con nosotros. Más de 7.000 personas ya han visto nuestra transmisión y eso se agradece, por supuesto, de siempre acompañar el trabajo de Full Deportes y con alguien que volvió luego de años, como es Chucky, a nuestras transmisiones. Así que felices de poder compartir y de llevarle con cada uno de ustedes. Iván, llegó también, ya llegó Carabineros, llegó también la selección adulta de Puerto Montt, que viene saludando también en el ingreso del estadio.
2: Sí, ya llegó, bueno, la local ya también está hace largo rato.
0: Penal. Hay mano, ¿ah?
3: Penal.
0: Hay una mano cuando quiso rechazar ahí el jugador que recién entró por la selección de los muermos, Nicoló, le pegó la pelota en la mano y cobra inmediatamente el árbitro del partido, don Juan Carlos Rivera, y hay penal a favor de la selección de Puerto Montt.
3: No, la gente a lo mejor no lo vio, pero quiso rechazar, y lo más probable es que Juan tampoco lo vio, quiso rechazar, y al momento de rechazar, le pegó en la mano. O sea, fue, rechazó, y le tocó tan mal que pifió y rebotó claramente en la mano. Fue un penalazo. Todos los errores que lamentablemente no se pueden cometer, lo hicieron.
0: Hay un penal a favor de la selección de Puerto Montt. La pelotita Martín González le va a pegar, bien el pitazo del árbitro, viene corriendo, le pegó. ¡Gol! ¡De Puerto Montt, señoras y señores! ¡Gol! De Martín González, uno de los gemelos, señoras y señores. Está ganando la selección de Puerto Montt cuando llevamos exactamente los primeros minutos de juego. Me parece que son 7 a 8 minutos de este segundo tiempo. Está ganando Puerto Montt por 2-1. Salió con todo Puerto Montt y tuvo la fortuna de una mano en el área del jugador de la selección de los muermos cuando llevamos exactamente 7 minutos nada más del segundo tiempo. Tiene tarea la selección de los muermos, Javier.
2: Se prepara dos jugadores.
3: Exactamente, tiene tarea.
0: Pasó el jugador de Puerto Montt ahí cerca del área y claro que sí, se le dejaron servía cerca del arco. Hizo un centro hacia atrás. Viene el tiro al arco de parte del jugador. Ahí está, a la derecha el arco. Quedó botando la pelotita. Ay, ay, ay, lo tuvo cerca Puerto Montt. Un descuido. Casi le marca el tercer gol, Javier, a la selección de los muermos.
3: Exactamente. Ahora sí van. Ahora sí tengo retorno. Ahora sí.
0: Ataca a los muermos nuevamente a través de Gallardo, corre, tripa, le pegan por atrás y sigue nomás, claro que sí, pone el centro, cayó un jugador de Puerto Montt, le cobran falta ahí al jugador Gallardo, a Christopher Gallardo, el Chagüita, y hay tiro libre

0: a favor de la selección de Puerto Montt, que está ganando.
1: Davis Soto con el número 19. Lo muermo lamentablemente el primer tiempo en la última jugada. Sí, en la última jugada del partido, con uno menos. Luego, ahora con un penal que lamentablemente muy...
2: Se va el 7.
1: Inocente también el penal, así que bueno, lo que está ocurriendo.
2: El 7 y el 6.
0: ¿El 7 y el 6 se ven?
2: Sí, señor, esperemos un poquito.
1: Ahí está, estamos con tu cámara, Iván, ahí para que la gente que justamente viene los cambios, ahí está, Full Deportes. El 6
2: y el 7.
1: El 6 y
2: abandonan. 15 y 19 entonces ingresan el escuadra Monvina.
0: Uy, se va ahí en la poblaza el 7, ¿eh? Estaba rapidísimo, a lo mejor se cansó, se siente lesionado. Y Martín Almonací, se van los dos. Y entra David Soto con la 19 y me dijo el 15.
2: Sí, señor.
0: Joaquín empezaron. Díaz.
2: 15 y 19 ingresaron. 7 y 6 se fueron.
1: El cambio de Apablaza me llama la atención. Puede ser algo más defensivo porque ataca Puerto Montt.
0: Cuando ataca Puerto Montt, claro que sí, la pelota estaba en el área. Oye, este jugador, el número 7 de Puerto Montt, Martín González, uno de los gemelos, rapidísimo arriba. Hay que tener mucho, pero mucho cuidado, ¿ah? ¿Eh?
1: Sí, es defensivo el cambio, aparentemente, ¿ah? ¿Eh? Es defensivo, ya que estaba quedando muy mal parada la saga de los muermos atrás.
0: Viene un derechazo arriba de parte del jugador de Puerto Montt. Va a salir el arquero de los muermos. Se queda con la esférica y el jugador Matías Muñoz va a salir jugando rápidamente, ya que necesita empatar el partido. Están perdiendo de local. La tiene Lucas Fica, lo toca por la banda derecha. Corre, tripa el jugador Benja Schiffer. Tiene la pelotita ahora nuevamente Lucas Fica por la banda derecha. Se va a ganar línea de fondo. Va a sacar el centro. Sacó el centro. Por atrás del arco. Va a reponer desde el fondo la selección de Puerto Montt, que está ganando por 2-1 de visita.
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0: Cuando sale jugando Puerto Montt desde el fondo, la pelotita pasa a la mitad del campo. Muy bien ahí en el fondo el jugador de los muermos. Nuevamente la tiene Puerto Montt. Pone un balonazo arriba, en el fondo le cae la pelotita a Gallardo. Chagüita la toca por el medio, la pelota la quiere tener el jugador de Muermo, le pasa a buscar la pelotita. Ahora continúa el jugador de Puerto Montt, ahí está González Martín, la toca por la banda derecha, viene el derechazo arriba buscando.

No, se fue afuera, muy bueno. La selección de Puerto Montt corre, tripa el jugador en el fondo. Me parece que es el jugador Andrade que tiene la pelota. Se le salió la pelotita y lateral ahí para la selección de los Mermos. Lanza la pelotita rápidamente. La quiere tener la selección de los Mermos por la banda derecha. La tiene Schiffer. Quiere continuar. Benja. Se le fue afuera la pelotita y lateral.

0: Bien.
1: Ya, ahí estamos, se prepara, me parece. Ahí está Christopher Gallardo, alias el Chagüita, le va a pegar, le pegó la pelotita, viene cayendo cerca del área, viene un cabezazo, la pelota quedó botando. Uy, uy, uy, por poquito.

0: poquito, por poquito la quiere sacar el jugador de Puerto Montt, se le fue al córner, ¿eh? Ahí, córner para los Mormos. Defensa, Oyarzo nuevamente le saca la pelotita, corre, tripa por allá, Martín González, uno de los gemelos, quería pasar, no puede pasar, muy bien la marca ahí, de Benja Chefer, le cometen falta y hay tiro libre a favor de los Mormos.
1: Gabriel, ¿a quién expulsaron de los Mormos? Hansa Pablo.

0: Blas, ¿cierto? Fue el expulsado, si no me equivoco. Hans a Bonificada.
1: Cuando ataca los muermos, claro que sí, la pelota llegó hasta el área. Lo tuvo ahí, me parece que era el jugador.
2: El 19.
1: El 19 que llegaba ahí con peligro ahí. David Soto, quien entró hace ratito. Y hay un córner a favor de la selección de los muermos.
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1: Cuando hay un tiro libre, un corner light, digo, para la selección de los Muermos, le va a pegar el zurdazo

0: Yarzo le pegó la pelota, viene cayendo cerca del área, cabezazo al arco. ¡Oh! Tuvo cerca, eso casi se le cuela
1: el defensa. Muy cerca, muchacho. Yo estaba viéndolo aquí, disculpa, Chucky. ¿Ya? Y sabe que iba, fue el defensor que lo salvó y me va.
2: Muchachos, ¿les parece? Yo estaba pensando el partido de la selección adulta poderlo transmitir por YouTube, si es que lo ideal sería poder transmitirlo por las dos plataformas, pero la de la selección adulta podríamos transmitirlo por YouTube. No sé qué te parece, Iván.
1: Sí, claro.
2: Como para darle también el auge y la cabida a YouTube. Ahí, pero la gente del Facebook, no se preocupe, que vamos a compartir en el enlace ahí en el Facebook, así que ahí para que usted se vaya conectando.
0: La pelota está en tres cuartos de cancha, quiere atacar la selección de Puerto Montt, pone un derechazo, cambió por la banda izquierda, corre triple, un hombre por acá por la banda izquierda, claro que sí, Máximo Torres quiere llegar, llegó Torres, claro que sí, ahí está marcado Didi cerca, pero el jugador que acaba de entrar, por el jugador Nicolau, viene el lanzamiento para Puerto Montt, la toman con calma, va a venir al centro, vino al centro, la pelota está al medio, me parece que González nuevamente insiste ahí, el jugador Martín González tiene la pelotita, se devuelve, lo va a tocar atrás, claro que sí, la toca atrás, quiere tomar la pelotita ahí. Y...

Y el jugador de Puerto Montt, Herrera, la cruza por allá por la banda. Con todo, señoras y señores, se ven problemas la selección. Dylan Muérbora nuevamente la saca desde el fondo. Low pone un derechazo arriba, la pelota llega hasta la mitad del campo de juego, la baja, la para, la amortigua. Y Joaquín Herrera la tiene, la cambia por allá por la banda derecha, corre tripa por allá. Maura Arriagada está ganando Puerto Montt por 2-1. Toca la pelota hacia atrás, tuya, mía, para ti, para mí, ahí la tiene Alonso Andrade, la toca rápidamente con Maxi Torres, va a salir Maxi Torres de un derechazo arriba buscando la delantera, claro que sí, hacen correr a este chico que es corredor, Martín González, corre, tripa el gemelo por acá, ganó nomás, claro que sí, tiene la pelotita en los pies, sigue con la pelotita, enganchó nuevamente frente a su marcador, lo quiere pasar nomás, lo quiere pasar, cae, no hay nada, dice el árbitro, lo marca desde cerca, Gallardo, ahí está.

0: La cancha techada va a...
1: Número 18 me parece que es Augusto Enmeiser, el del tiro libre.
0: Enojado la banca, Iván, de Puerto Montt.
2: Sí, le dice que no correspondía y que habla de fractura del jugador que se fue al Cefama.
0: Sí, mira.
2: Sí, dice delante pasó algo grave y ni siquiera le mostraron amarilla. No estaban de acuerdo, obviamente, con la decisión del árbitro. El 18 al final abandona el campo de juego. ¿Tiene una nueva modificación en Puerto Montt, muchachos?
1: Cuando la pelotita lo tiene Oyarzo, la tocó hacia atrás.
0: Los dos equipos, Chucky, con 10, ¿eh? Para que la gente que nos escucha ya fue expulsado. Un jugador de la escuadra Muermina el primer tiempo y ahora expulsado un jugador de Puerto Montt con 10 para enfrentar los últimos 25 minutos.
2: Se viene el 13 en Puerto Montt.
1: Se viene el Trici. Ya vamos y a también, ver inmediatamente.
2: También hay un cambio en los mormos.
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1: Cuando atacaba a los mermos, le cortó la jugada al jugador de Puerto Montt. Viene un balonazo arriba. Nuevamente hacen correr a este chico Martín González. La tiene González. Va a cruzar la pelotita. La cruzó, claro que sí. Ahí está una especie de taco. Hizo hacia el arco. Pero la pelotita se queda con el arquero Matías Muñoz, que sale jugando rápidamente por la banda derecha. Pero le sacan la pelotita a este loncho. Mal este chico, ¿ah? Pero la quiere recuperar, la recuperó nomás bien. Se recuperó. Muchachos. Ahí el Nico juega la pelota por la banda derecha. Claro que sí. Hay un jugador botado.
2: Sí, Mateo Gallardo ingresa con el 13. Mateo Gallardo.
0: Ahí usted lo está viendo las imágenes de Radio Acogida.
1: Mateo sí. Gallardo de la selección sí, de
2: Mateo
1: Puerto.
2: Mateo Gallardo el 13, vamos a ver por quién.
0: Oye, yo creo que acusan una agresión. Yo no lo vi personalmente. Sí, yo no lo vi.
3: Fue un empujón, un tipo codazo.
2: Y se viene el 16 de los mormos también. Van a expulsar a alguien del campo de mormos, ¿eh? Expulsaron.
1: ¿Ya?
0: Para un jugador, ojo.
2: No sé.
0: Estoy seguro que fue para un jugador, porque. O no, a ver, vamos a ver.
2: Claro. Sí, aparentemente miran a la banca.
1: Claro que sí,
2: miran a la banca. Bueno, sí.
0: Pero. Y habría que preguntarle más ratito al Lyman, ahí está escribiendo.
1: ¿Va a echar el 16, me dijo, en la selección de Puerto Montt?
2: No.
1: ¿De Puerto Montt?
2: Sí.
1: Lucas González va a entrar. ¿Lo vamos a notar?
0: No, el 16 en los muermos y el 13 en Puerto Montt.
2: Así es.
1: Ya. El 16 de los muermos y el 13 de Puerto Montt.
3: Llamaron a.
2: ¿Tiene el de los muermos, Chequi?
1: Vamos a buscarlo aquí. A ver, el 13 de
2: no,
1: los
2: el 13 de. No, pues. El 13 de Puerto Montt.
1: Ah, el.
0: Tenemos un enredo aquí.
1: El 13 de Puerto Montt me parece que es Mateo Gallardo. Mateo Gallardo, claro ya. Que sí.
2: Y el 16 es de los mormos.
1: Ya.
2: ¿Tiene el de los mormos?
1: El 16. ¿El 16? Sí, lo tengo por aquí, lo tengo anotado. Ezequiel Quintero.
2: Ya, él.
0: Oye,
2: pero no.
0: Mira, va a entrar Bombero nuevamente,
2: ¿eh? Sí, va a entrar Bomberos también. No sé, la verdad que. Estamos haciendo mil cosas ahí, así que no vi qué pasó, pero...
0: No, yo tampoco la verdad lo vi. Mira, entra hasta el alcalde, estaba justo ahí en esa parte, está el alcalde ahí viendo al jugador mormino también, ¿eh?
2: Sí.
0: Dato extra.
2: Todavía no se producen los cambios.
0: No, el partido... Oye, el segundo tiempo... Pucha, mucha...
2: Sí, la verdad que se distorsionó bastante. Hubieron minutos que se vio bien, buen fútbol, pero están como muy... piernas muy fuertes.
0: Podría Iván preguntar. Es que mira, según yo, expulsaron al 10 de Muermo, que estaba en la banca, porque salió, se sacó la camiseta y va entrando entrando al camarín. Podría haber sido, podría haber sido el 10. Y oye, tremendo jugador. Tremendo jugador si hubiese sido él, ¿eh?
2: Se viene el hidratación, muchachos.
0: Ok.
1: Y va saliendo lesionado el jugador de los muermos, parece que es el 13. ¿O el 3? El 13, el 3 parece que es Máximo y Barola, me parece que está harto de mal.
2: Sí, muchachos,
0: ya
2: jugador 10, efectivamente, por insultos reiterados al guardalínea que corre por este sector. Por eso fue expulsado, me dice el profe.
0: Para mí uno de los mejores jugadores, ¿eh? El número 10 de los muermos.
1: Claro que sí.
2: Estaba en la banca.
0: ¿Estamos hablando de Chucky, del el número 10 de Muermo?
2: Sí, fue.
1: Sí.
0: ¿Cómo que se llama?
1: Lucas Fica.
0: Lucas Fica expulsado, pero de la banca.
2: Desde la banca, sí.
0: Entonces...
1: Lo habían cambiado recién, ¿eh?
0: Justamente.
1: Claro, estaba en la banca.
0: Así que tenemos dos bajas sensibles, Iván, para la próxima fecha. Cabe señalar que...
2: hay que trabajar ahí, me parece, el cuerpo técnico.
0: Sí, y ahora tiene que tener cuidado el chico Gallardo.
1: Sí, Gallardo.
0: Que tiene amarilla y que ya ha hecho 2-3 foul que podrían haber sido perfectamente alguna otra amarilla o por reiteración, así que tiene que tener mucho cuidado. Dos bajas sensibles, la de Hansa Pablaza y ahora Fica para los próximos partidos. Iván, antes de continuar, la verdad es que después de este viene el otro domingo, los Muermos juega con algún equipo, ¿no? Juega con...
2: Claro, el otro domingo, no sé si Alerce, hay que ver esa parte.
0: Que acá, y luego hay receso, ¿no?
1: Sí.
2: Sí, después sí, de receso por fiestas patrias. Sí.
0: Ahí va, le vamos a pedir antes que renueve, no, reanudó el juego. Sí, mira, está en, aparentemente el hombro del jugador muermino, ahí está con bomberos y con la que, con el kinesiólogo que de los Muermos. Sigue el partido.
1: La pelota la toca por en medio el jugador Dilo Muermo, arranca, cayó y el árbitro inmediatamente cobra la falta y hay tiro libre a favor de Puerto. Están pegando mucho los jugadores de ambos equipos.
2: Cuidado que se queda 15, el que está ahí ya se pone.
0: Oye, sí, me están preguntando, Iván, creo que no lo dimos. ¿Quién es el jugador acá por el Facebook? ¿Quién es el jugador que salió lesionado de los Muermos?
2: Ya, vamos a averiguar.
0: Por favor, porque fue todo tan rápido que y están ahí escribiéndonos.
1: Máximo Ibarola, me parece que era el número 3. Cuando hay tiro libre a favor de la selección de los Muermos, tras la pelotita, Oyarzo está ahí, Máximo, para pegarle. Vamos a ver.
0: Eso es lo bueno, Chucky, y a toda la gente, que tengamos a alguien en cancha. Estamos haciendo trabajar harto, Iván. Así que bueno, lo que está ocurriendo a esta hora. Sí, Gabriel, pero estaba en la banca Fica cuando fue expulsado. Así que
2: Dios,
0: los dos con 10. Iván.
2: Es el 3, Ibarola.
1: Sí. Máximo Ibarola, sí.
0: Vale.
2: Sí, tuvo luxación de hombro.
1: Puede llegar el empate aquí, ¿eh? Puede llegar el empate tras la pelotita. Ahí está Máximo Yarzo para pegar el tiro libre. Va a venir el pitazo del árbitro, viene corriendo, le pegó. Oh, le pegó a la barrera. Creo que sí, devuelve a buscar la pelotita. Quiere apoyarse en el fondo ahí por allá por Benja Chefe, que la toca con su arquero. Matías Muñoz la tiene y pone un remate arriba de derecha. No está. Está habilitado este jugador. Está habilitado a venir el empate. Aquí está. El arquero. Salvó a su selección Oscar Monte, ¿eh? Un derechazo furibundo ahí de parte del jugador de la selección del Muermo cuando viene un centro del Lobo. Ahí está. Banderola arriba. Banderola arriba, pero se la había comido prácticamente el jugador de los Muermos, ¿eh?
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1: Cuando sale jugando de Puerto Montt por la banda izquierda, claro que sí, la pelotita la tiene Torres, va a poner un derechazo arriba hasta la mitad del campo de juego, viene un cabezazo, se queda con la pelotita el jugador. Me parece que Ira González le saca la pelotita y hay lanzamiento para Puerto Montt. Va a venir el lanzamiento para Puerto Montt, claro que sí. La pelota la tiene nuevamente Puerto Montt, se endueña González, Matías tiene la pelotita. Ahora los Muermos sale jugando rápidamente, corre tripa por la banda derecha. Quintero la tiene, pone un pase arriba. No estaba, me parece. No sé, Iván, ¿qué te pareció habilitado? No?
2: El límite, pero obviamente estaba mucho más bien ubicado. Que corre por las populares.
1: Claro que sí, ahora hay un tiro libre ahí a favor de la selección de Puerto Montt. Estuvo a punto ahí en la selección de los Muermos en un arranque, ¿eh? Cuando viene el tiro libre ahí a favor de Puerto Montt, viene el tiro libre, cabezazo en el fondo ahí del jugador Gallardo, la saca hasta la mitad del campo de juego. Claro que sí, nuevamente tiene la pelota de los Muermos a través de el jugador Schiffer, jugó la pelota por la banda izquierda, le saca la pelota rápidamente, viene el derechazo arriba de parte del jugador de Puerto Montt.
0: Muy mal parado los Muermos.
1: Está parado, está totalmente, va a venir el derechazo al arco, lejos del arco ahí, cuando había rematado ahí el jugador. Me parece que era Uribe ahí.
0: Oiga, tenemos más resultados a nivel regional. Les comento, muchas gracias, José Vázquez. En Llanquihue, el local lo ganó 3-0 a Frutillar. Mira.
2: Oye, segunda caída Frutillar, disculpa, Javier, ¿eh?
0: Sí, increíble. Érico Argel, Puerto Varas 3. 2 Alerce, 3-2 ganó Puerto Varas. Ahí para
2: Se
0: que la
2: recupero
0: gente.
2: Recupero con la goleada de ayer.
0: Oiga, y Alerce creo que ganó su partido. Alerce creo que ganó su partido. Pero bueno, ahí para la gente que nos acompaña. Muchas gracias. Si saben más resultados, por favor, que nos vayan diciendo. Entonces, Llanquihue ganó 3-0 a Frutillar y Puerto Varas 3-2 a Alerce.
2: Se vienen dos cambios en Puerto Montt.
1: Me parece que está el jugador de los muermos, Christopher Gallardo, está calambrado, me parece.
0: Oye, un saludo a la gente a toda la gente que nos escucha a esta hora, Iván, en el CEFAM de los muermos, nos están escuchando también a esta hora, al personal de salud que está escuchando y viendo la transmisión de la radio, así que le mandamos un saludo para ellos.
2: El 3 y el 23 se preparan en la escuadra visitante, la escuadra de Puerto Montt, cuando las acciones están detenidas, muchachos.
1: El 3 y el 23, Joaquín Oyarzún va a entrar con la 23 y con la 3, Kevin Oyarzún.
0: Full Deportes, vamos con la voz que vende en el sur de Chile, Pablo Lara.
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0: 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Ahí se nos vienen los dos, el 23 y el 3, Iván.
2: Así es, ahí van los cambios, muchachos. Ustedes los ven de espalda, no tengo la claridad de los números que van a abandonar.
1: Va a salir el 14 y el 6 en la selección de Puerto Montt. Javier Sauterel, es uno de los mejores jóvenes que hubo en la cancha en el mediocampo. Y Mauro Arriagada con la 14. Cuando hay lanzamiento ahí para Puerto Montt, la pelota viene cayendo cerca del área. Viene el cabezazo, la quieren sacar. Estaba adelantado, ¿eh? El árbitro cobre mano de parte del jugador de Puerto Montt. Y tiro libre a favor de la selección de los muermos que busca el empate con todo. ¿Eh? Viene el balonazo, la pelota está en el círculo central. La quieren sacar rápidamente la selección de Puerto Montt del fondo. Atacan por la banda derecha, corre, tripo, un hombre por allá, derechazo. Se le fue afuera la pilotita cuando remataba el jugador que recién había entrado. Ahí Joaquín Oyarzún y ahí va a salir jugando desde el fondo la selección de los muermos. Viene un zurdazo, resta la mitad del campo de juego. Salió la pelotita del campo. Hay lateral ahí para la selección de los muermos.
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1: Cuando hay un tiro libre a favor de la selección de los muermos, tras la pelota le va a pegar Máximo Oyarzo, esperando la orden del árbitro. Viene corriendo, le va a pegar, le pegó a la pelotita, viene cayendo cerca del área, viene a cabecear un hombre de Puerto Montt, la saca en derechazo de long, lejos a cazar bandurria. Claro que sí, va a reponer desde el fondo la selección de Puerto Montt, que está ganando por 2-1 cuando llevamos exactamente 79 minutos de este segundo tiempo. Queda poco,
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1: Viene un balonazo arriba de parte de la selección de Los Muermos, corre, trepa un hombre, lo marca Nietzsche, doble, quieren sacar la pelota, cayó a la hinchada del área. Hay córner ahí a favor de la selección de los muermos. Muy bien ahí el jugador de los muermos. Me parece siquiera el jugador Nicoló ahí que ganó el fondo. Y hay córner a favor de la selección de los muermos.
2: Muchachos, hay 14 grados a esta hora aquí en el césped del sintético, pero con el sintético aumenta unos 2 grados más aproximadamente.
0: 14 grados, agradable para jugar el fútbol. El profe Jonathan manda ahí a harta gente al área, manda harto. Solo dos quedan en la media cancha.
1: Cuando hay un córner, le pegó Yarzo la pelotita, viene cayendo cerca del área. Continúa la pelota, la tiene ahí el jugador Gallardo, quiere hacer el centro y hay córner. Se gana un córner, sí. Claro que sí, hay córner nuevamente para la selección de los muermos.
0: Cuando ya se prepara la selección de Puerto Montt, Puerto Montt está todo afuera, y eso que todavía falta, ¿cuánto? Más de 10 minutos, y va a dar harto tiempo de agregado, va a haber muchos minutos,
2: sí,
0: creo yo.
2: Sí, me atrevo a decir unos 5 minutos, porque estaba bastante trabada esta segunda etapa.
1: Cuando hay un córner a favor de la selección de los Muermos, tras la pelotita, Máximo Oyarzo le va a pegar, el dueño de las pelotas detenida, vino el pitazo del árbitro, ahí está, le va a pegar un zurdazo, le pegó la pelota, viene cerrada, claro que sí, ahí está el cabezazo.
2: Tapadón, ¿eh?
0: Tapadón.
1: Palo, ay, ay, ay, la tapó la pelota y se fue al palo y salió, ¿eh? Me parece que así fue la jugada y hay córner para los Muermos.
2: Sí, se estiró, voló, tan largo es.
0: Literal voló.
2: Sí, señor, con la punta de los dedos dijo, no señor, aquí mando yo, dijo el portero de Portamón.
1: Se ha pegado dos tapadas, ¿eh? Andenate una pelota, el jugador entró solo de los Muermos y la tapó igual. Ahora nuevamente el arquero de Puerto Montt, ahí Oscar Montes. Cuando hay nuevamente un corte para la selección de los Muermos, tras la pelota le va a pegar Oyarzo. Viene, le pegó, viene cerrado nuevamente la pelotita. Viene un cabezazo del jugador de Puerto Montt. La sacan desde el fondo.
2: Nuevo falta. Cambio en Puerto Montt, muchachos.
1: Hubo falta ahí. Hubo falta en el fondo y hay tiro libre a favor de la selección de Puerto Montt.
2: El 21 se prepara en Puerto Montt.
1: El 21. Y Gonzalo Igor. La pelotita la tiene la selección de los Muermos, ataca los Muermos ahí a través de Benja Vázquez, la tiene, la cruzó por la banda izquierda, corre un hombre, vamos a ver, le saca la pelotita nuevamente, la tiene Benja Schaefer, ¿qué hace? Quiere pasar, no lo dejan, le saca la pelotita, la pelota está en tres cuartos de cancha, ataca los Muermos con todo, quiere el empate, señora, sí señores, vamos a ver si lo logra la selección de los Muermos, la tiene Puerto Montt, quiere salir desde el fondo, igual tiene una jugada tremenda, tremenda ahí de Love, claro que sí, pasó dos, enganchó, la tocó por la banda izquierda, claro que sí, ahí aparece el Schaefer, quiere llegar, llegó nomás, pero le saca la pelotita, corre, trepa Juan Oyarzo, el capitán ahí, quiere llegar, llegó nomás, la pelotita nuevamente para Love, lo toca por en medio, oh, lo saca desde el fondo la selección de Puerto Montt. ¿Cómo puede, ah? Nuevamente ataca a los Muermos a través de Juan Oyarzo, el capitán de los Muermos, corre, tripa, quiere pasar, no puede pasar, le dejó la pelota servida al jugador de Puerto Montt, ataca a Puerto Montt, pasó la mitad del campo de juego, corre, tripa por acá, Matías. El jugador Martín González nuevamente ahí, la tiene Martín González, se la saca quirúrgicamente el jugador de los Muermos, ataca Puerto Montt nuevamente ahora, Matías González la tiene, la cambia por en medio, oh, vamos a ver quién llega, llegó un hombre de Puerto Montt, le tocaron, claro que sí, ahí está, cerca del gol, ahí está, quiere rematar al arco, quiere buscar un hueco, no puede pasar, ahora sí la tiene Puerto Montt nuevamente, nuevamente el remate de Martín González, peligroso cuando los Muermos ataca con todo por allá por la banda izquierda, el Benja Vázquez lo tiene, quiere pasar, le ponen el cuerpo, le sacan la pelotita, viene ahí el defensa, pero logra pasar nomás, se descuidó, claro que sí, corre Benja Vázquez, Vázquez. Abuelita querida, lo tuvo la selección de los Muermos, Javier.
2: Chiquillos, antes que Marco, eso se viene, se va a retirar el jugador Casequilla, número 5, ingresa 21 Puerto Montt.
0: Ahí está entonces, Full Deportes de Red Acogida, viviendo y sintiendo también el deporte del fútbol regional en categoría sub-17 y adulta, Pablo.
2: Oye, sí, se salvó Puerto Montt, pasó rozando literalmente la portería de Puerto Montt. Se salvó Puerto Montt.
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1: Vete, chico, que juega ahí la selección de los Muermos. Benja Schaefer juega un kilo, ¿eh? Puso una pelota arriba, salió la pelotita del campo.
0: El 8, ¿no?
1: Claro que sí, el más chico, ¿eh? Juega un kilo de cabra, ¿eh? Hay lateral ahora para la selección de los Muermos, lanza la pelotita rápidamente, se va a ir fuera nuevamente, hay lateral ahí para la selección de los Muermos, que ataca con todo, nos ha visto Puerto Montt, ya cruzó la mitad del campo de juego, por allá por la banda derecha viene el centro, la pelotita viene cayendo por allá, por el medio, corre tripa, un hombre por allá, me parece que Joaquín Díaz, que ataca, corre tripa nomás, se le saca la pelota quirúrgicamente, hay lateral nuevamente para la selección de los Muermos.
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1: Cuando hay lateral nuevamente para la selección de los Muermos, ahí cuando llevamos exactamente 84 minutos de este segundo tiempo, ¿cómo corre la hora, señores? Cuando está perdiendo la selección de los Muermos por 2-1 de local. La pelota la tiene el jugador de los Muermos, Juan Oyarzo, que quedó de capitán, pasó nomás, se viene al piso, pasó. La pelotita hasta las manos del arquero Oscar Monte, quien es el hombre que ha salvado su portería por dos ocasiones. Ah, nuevamente ahí el chico en la mitad del campo. El Benja Chefe pone un cabezazo por allá por la banda izquierda. Corre, tripa el Benja Vázquez, que quería llegar, le saca la pelotita. Viene cayendo nuevamente Chefe con la pelotita, un cabezazo. Pone la pelota en juego. Quiere salir Puerto Montt desde el fondo. No lo dejan. Ahí está. Un remate ahí desde el fondo.
0: ¿Y por qué Andrade, se quedaron parados?
1: Se quedaron parados por allá y corre, tripa nuevamente. El jugador más insistente de Puerto Montt, Martín González, llegó al fondo. Claro que sí, tiene la pelota, se demora, pero la toca hacia atrás, la pelotita la tiene Mateo Gallardo, la toca por en medio. Claro que sí, ahí está Joaquín Herrera, se la toca nuevamente ahí con Gallardo, la tocan por la banda derecha, querían pasar, le sacan la pelotita y lateral para Puerto Montt.
0: Cabe señalar, Chucky, Iván y toda la audiencia de la radio, que en este grupo pasan tres, así que ahí para que sepan también, pasan tres por en este grupo que son de cinco.
1: Sí, me parece que son cinco, pasan tres. Exactamente. Ya. Va a salir jugando desde el fondo la selección de los muermos que está buscando con todo el empate. La ha tenido por tres ocasiones. Sale jugando el arquero de un balonazo. Pasa a la mitad del campo de juego. Viene con todos los jugadores de Puerto Montt. Quieren sacar la pelota rápidamente. La pelota está en el medio campo. La tiene Lowe. ¿Qué hace Lowe? Corre el Nico. Le sacan la pelotita, pero con falta. Y hay tiro libre a favor de los muermos.
0: ¿Eh? Cabe señalar, Chucky, igual, antes de irnos con los auspiciadores, que en los muermos hicieron un campeonato local, el cual salió campeón el cuadro de bandera, el cual se dio a conocer en categoría sub-17 para ver a estos chiquillos que están representando ahora en nuestra comuna, que hay de la mayoría de los clubes, hay jugadores, para que la gente también sepa y se entere que se están haciendo bien las cosas acá en el fútbol muermino.
1: Cuando viene el tiro libre ahí de Gallardo, la pelota cayendo cerca del área, la pelota pasó nomás, ahí está Lowe, quería llegar, le sacan la pelotita quirúrgicamente y hay lateral ahí para la selección de los muermos.
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1: Corre Vázquez por allá por la banda izquierda, pasó nomás, ganó, sacó el centro atrás, no aparece nadie, la revienta y el jugador de Puerto Montt, Alonso Andrade, y hay lateral ahí para la selección de los muermos.
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0: Y es por eso que los invitamos a compartir, póngale un me gusta, reaccione con nosotros, vamos, porque ya faltan los últimos minutos, todos reaccionando y compartiendo en el tablón virtual de Radio Acogida.
1: Agárrate que se viene Lowe González, ahí los gemelos de la selección de Puerto Montt por la banda derecha, viene un toque por en medio, la quieren sacar, la pelota quedó botando ahí. Nuevamente la saca desde el fondo ahí el jugador Gallardo y se va afuera la pelotita y el lateral para Puerto Montt cuando ya tenemos exactamente 87 minutos, 88 minutos de esta segunda etapa. Está ganando Puerto Montt por 2-1.
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1: Matías González. Ay, estos gemelos son terribles. Estos delanteros de Puerto Montt cuando salir jugando desde el fondo ahí. La selección de Los Muermos cuando hay un jugador caído. El jugador de Los Muermos.
0: Aparentemente, a ver.
1: La rodilla,
0: me parece. Rodilla igual, ¿ah? Sí, pero ahí se está tratando de ponerse de pie. El número 8, ¿no?
1: Me parece que era el 16, me parece.
0: Ah, sí, el 16. El 16.
1: Claro que sí, Ezequiel Quintero, ¿eh? Sale jugando desde el fondo, lo mueve a través de su arquero, pone un balonazo, pasa a la mitad del campo de juego, cabezazo en la mitad del campo de juego de David Soto, la pelota está por la banda derecha, la saca desde el fondo, el jugador de Puerto Montt, ahí Cristian Hernández, atacan por la banda derecha, corre, trepa un hombre de Puerto Montt, va a llegar, sale el arquero, ahí está, quedó botado en el área, viene el arquero, se jugó la vida, el arquero de los muermos quiere salir, Gallardo por allá por la banda izquierda, avanza los muermos, va a cruzar la mitad del campo de juego, viene el balonazo arriba de parte de Oyarzón, le saca la pila. Tita, hay dos jugadores caídos, ¿eh? Está sí, caído.
3: Entre el arquero y el jugador.
0: Fue fuerte el choque, ¿eh? Fue fuerte.
2: Muy fuerte.
1: Se jugó la vida ahí.
0: No, y aparte el chico de Puerto Montt prácticamente ni se mueve, eso quiere decir que...
1: El árbitro para la jugada, vamos a ver, ahí se movió, claro que sí, el número 23 del equipo de Puerto Montt, ahí Joaquín Oyarzuna. Van a ver el arquero de los muermos, se ve harto mal el arquero Matías Muñoz, ¿eh?
0: Sí, no, la verdad de las cosas que fue un choque muy feo y esperemos que estén bien los dos jugadores. Nos vamos de inmediato con la voz que vende en el sur de Chile, Pablo Lara.
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2: Muchachos.
1: ¿Ya?
2: 4 minutos de adición se van a dar.
1: Poco fueron, pero... Así es el árbitro. Se logra recuperar ahí el arquero de Los Muermos, Matías Muñoz, y el jugador de Puerto Montt por ponerse en pie. Cuando hay un tiro libre ahí a favor de la selección de Los Muermos, puede llegar el empate en el último minuto.
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1: Ya, cuando hay un
0: tiro. Ok, lo veo al tiro.
1: Cuando hay un tiro libre ahí a favor de la selección de Los Muermos, tras la pelotita de uno de los jugadores más exigentes de la selección de Los Muermos, el máximo Oyarzo para el tiro libre. Vino el pitazo del árbitro ahí. No, esperó, está recomendando en el fondo ahí. Que no se tome a venir el tiro libre, claro que sí, ahí le pega Oyarzo, la pelotita viene cayendo cerca al área, cabezazo del jugador de Los Muermos, la pelota se va cerca del área, la quiere sacar Puerto Montt desde el fondo, la saca nomás, corre Trepo, no hombre, vamos a ver si llega de Muermos, llegó, pero se le fue la pelotita del campo de juego, el lateral para la selección de Puerto Montt, que está ganando por 2-1 y queda solamente un minuto.
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1: Muy bien este chico Schaefer, muy bien, sale jugando Los Muermos desde el fondo, venir el derechazo arriba, claro que sí, de parte de Quintero, buscando por la banda derecha, sale la pelotita nuevamente y lateral ahí para la selección de Puerto Montt, que está ganando por 2-1.
0: Full deporte de la red acogida, en vivo, ya se nos viene... La selección adulta, una vez terminado este compromiso, vamos a ver si hacemos notas y de ahí volvemos en un ratito más mientras Chucky vaya a buscar las alineaciones del cuadro muermino.
1: Claro que sí, vino un lanzamiento ahí, nuevamente lanzamiento ahí para Puerto Montt, tras la pelotita ahí el jugador Casaquilla número 3, lanza la pelotita, la tiene Puerto Montt nuevamente, se va hacia el fondo, sabe que queda poco ahí, Matías González aguanta, la marca quiere pasar, pasó nomás, lo repasa, ahora se le salió la pelotita, ahora sí va a reponer desde el fondo la selección de Los Muermos.
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1: Quedan 2 minutos, nada más, vamos a ver qué hace Los Muermos ahí cuando le cometen una falta al jugador de Los Muermos cerca del área, haciendo el tiempo. Hay que buscarle por todo lado cuando tú estás ganando.
0: ¿Le sacó amarillo ahora o no?
1: Me parece que no.
2: No.
1: Hay tiro libre para... Los Muermos pone un balonazo arriba por la banda izquierda, corre tripa ahí el jugador de Los Muermos, Yarzo quiere llegar, llegó nomás, se le salió la pelotita y el lateral ahí para Puerto Montt.
0: Pablo, ¿cuántos minutos llevamos?
1: No queda nada.
3: 93 minutos, casi 94 ya de esta segunda fracción.
0: ¿Se sabe, Iván, cuántos minutos dio el árbitro, no?
2: Cuatro minutos.
1: Cuando la pelota la tiene.
0: Va a terminar, última jugada.
1: Schaefer la tenía, pierde la pelotita, la recupera Puerto Montt por la banda izquierda, claro que sí, corre, trepa González, muy bien, Lowe le corta la jugada, ya Lowe está de vuelta, claro que sí, la tiene ahí el Nico Lowe, la juega por el medio, la pelota le llega al capitán Oyarzo, Oyarzo pone un zurdazo por allá por la banda izquierda, claro que sí, ahí está Benja Vázquez, quería pasar, uy, ya le sacaron la pelotita, pero justo ahí cuando nuevamente el Benja Schaefer le cometen falta, viene este chiquito Benja Schaefer, no tiene porte, pero tiene calidad, cuando hay tiro libre a favor de la selección de Los Muermos, puede ser la última esta,
0: ¿no? La última, señoras y señores, junto a Full Deportes de Red Acogida.
1: Ahí está el arquero Matías Muñoz, le va a pegar, le pegó, claro que sí, cerca del área, la pelota la tiene el Lowe. Vamos a ver qué hace, hizo el centro, la saca de un cabezazo el defensa de la selección de Puerto Montt, quiere atacar a Los Muermos, se le sale la pelotita y hay lateral ahí para Los Muermos. Tiene la última. Lanza la pelotita, la saca nuevamente. Lateral.
0: Sale
1: nuevamente,
0: de ahí y termina, Chucky. Sale, sí, de ahí
1: y
0: termina.
1: Yo creo que ahí viene... lateral, claro que sí, nuevamente.

0: compromiso en el Estadio Municipal de Los Muermos, en un partido bien igualado, en un partido que usted ya lo está viendo en las cámaras de Iván en la parte baja, un partido muy pero muy igualado en esta oportunidad, Chucky.
1: Claro que sí, una mano en el área de un jugador, una mala suerte ahí nomás del Nicoló, que había recién entrado y con eso se pusieron en ventaja y Los Muermos no pudo sacarse ese gol, solamente fue por un penal nada más. Yo lo daba por empate, porque ambas selecciones muy pero muy bien.
0: Para mí la figura, muchacho, del arquero, ¿eh? Para mí la figura del partido, sin claro duda, sí. el arquero...
1: De Puerto Montt, ¿eh?
0: Sí, atajó dos que eran goles, eran literal. Goles,
1: literalmente eran golazos, ¿eh? Pero él le dijo que no y se llevó los 3 puntos para la casa de Puerto Montt.
0: Así es, ahí estamos junto a la cámara de Iván, ahí estamos viendo a... A ver. Ahí estamos viendo a Puerto Montt en estos momentos... Estamos viendo la selección de Puerto Montt que su charla, Los Muermos lo hace lo propio, ¿eh? Los Muermos lo hace lo propio ahí cerca de la galería en estos momentos. Estamos en vivo a esta hora de la tarde, yo les comento lo que está ocurriendo, lo que está pasando. Usted no se pierde absolutamente de nada de lo que ocurra. Full Deportes de Radio acogido, Iván, en estos momentos,
2: ¿eh? Ya, vamos a tratar de conversar con el profesor de Puerto Montt. Vamos a... Esperar un ratito que hagan su charla. Canasta limpia, 6 puntos, 2 partidos. No tuvo un buen debut Los Muermos. Primer partido, recordemos que ayer estuvo libre. Puerto Montt, sin lugar a dudas, uno de los escollos más importantes era Los Muermos. Obviamente lo logró pasar. Esto recién comienza, señores, a no bajar los brazos.
0: Sí.
2: Porque falta bastante todavía. Esto, reitero, Puerto Montt 2 partidos, Los Muermos el primero. Así es el fútbol y obviamente le penó esa expulsión. Esto va a servir obviamente para los próximos partidos, seguramente trabajar un poquito también los nervios y la ira de algunos jugadores que después ya bajaron bastante la revolución y se dedicaron obviamente a jugar. Así que ahí está lo que hacen Los Muermos en estos instantes, como pueden verlo. En estos instantes también están ahí diciendo que esto recién comienza. A ver si podemos conversar, ya Puerto Montt terminó su charla. Vamos a ver si podemos dialogar con el profe. Vamos a ver si podemos hacerlo en instantes. Amigas y amigos que nos están viendo, vamos a correr un poquito.
0: Sí, no te preocupes, más atrás, Iván.
2: Sí.
0: Más atrás.
2: Sí, parece que le puse mucho zoom.
0: Sí, más atrás todavía, falta mucho más.
2: Ya, perfecto. Mientras vamos a esperar ahí que... A ver si podemos conversar con el profesor.
0: Más atrás todavía. Por favor, estamos en vivo. Más atrás todavía, te estoy comentando. Y ahora más hacia tu izquierda. No, derecha, perdón. A tu derecha.
2: Ya.
0: Ahora no te ves. Para el otro lado igual. Más, no te ves, estamos en vivo, estamos más. Todavía no.
2: ¿Ahí?
0: A ver, ahí sí, a ver, vamos a esperar un ratito. Es que, a ver.
2: A ver, antes que se me vaya el invitado.
0: Sí, vamos, entrevista nomás.
2: Vamos a tratar de. Bueno, no tengo resultados, así que vamos a cambiar, muchachos.
0: Ya, no hay problema, sí, no te preocupes. Nosotros estamos en vivo a esta hora. Ya Chucky está buscando las alineaciones para la serie adulta en este caso, para que nos vamos a acompañar en esta oportunidad. Full Deportes de la Red Acogida. Usted está viendo ahí cómo se está retirando la escuadra de Puerto Montt, Pablo.
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0: Así es, Full Deportes, estamos en vivo para quienes están en la sintonía y están en las cámaras de Iván. En estos momentos. Un poquito más atrás, Iván, por favor.
2: Ya, ¿cómo está? Bueno, el profesor Jonathan Catalán, profe, bueno, no fue buen debut, obviamente, es un partido muy extraño, obviamente que pesó mucho esa expulsión, ¿no?
4: Sí. Bueno, buenas tardes, primero que todo. Sí, nos pesó bastante la expulsión, yo creo que nadie, creo que ni nosotros mismos imaginábamos el primer tiempo que hicimos. le pasamos por

0: arriba a Puerto Montt. Lo que le dije a los chicos recién, nosotros no hicimos dos goles prácticamente en contra, marcamos mal, regalamos una falta en el gol del penal, lamentablemente lo mismo, nosotros mismos nos fabricamos un penal, pero lo hicimos ver mal, quieran o no, lo hicimos ver mal, 11 contra 11 lo hicimos ver mal, cuando estábamos con uno menos lo hicimos ver mal, hay pasajes del partido donde fueron mejores y lo supieron aprovechar, nosotros tuvimos después del segundo tiempo con 10, varias ocasiones también, nos perdimos mano a mano, varias más, pero me deja tranquilo porque... el equipo es lo que representa lo que nosotros queremos y lo que la gente de los Mormos quiere ver también.
1: Tres bajas, profe, dos expulsiones, un jugador lesionado con destino al CESFAM, obviamente a preparar durante la semana para los 11 nuevamente. A rato lo vimos bastante, no sé si ofuscado, algo chiquillo que estuvo pegando muy fuerte, afortunadamente solo fue un expulsado, eso también me imagino que también se va a trabajar en la semana, ¿no?
0: Sí, lamentablemente, o sea, lo que a nosotros quizás nos descoloca un poco, es un poco de algo que pasó también el año pasado, hay mucha simulación, y eso va llevando a que también uno como equipo también se va ofuscando, quizás a nosotros también nos pasa lo mismo, porque uno se ofusca de repente de ver tanta simulación y los chicos también les viene pasando lo mismo. Creo que el tema de las tarjetas, tener dos amarillas en el primer tiempo nos complicó demasiado, no quise hacer el cambio porque iban 25, 30 minutos y iba a ser también matar prácticamente a los chicos que estaban, no lo quise hacer, pero nos vamos a planificar bien, creo que estamos para competir y que la selección está bien.
1: ¿La próxima semana con quién, profe?
0: Con Alerce el sábado, domingo acá con Calbuco, Alerce de visita.
1: Bonito marco de público, ¿ah? ¿Eh?
0: Sí, se agradece que la gente haya venido en masa al estadio. El partido también era atractivo y nosotros no fuimos menos que el partido, que es lo importante.
1: Profesor, muchas gracias.
0: Usted, muchas gracias.
1: Muy buenas tardes. Profesor Jonathan Catalán, chiquillos, conversando con nosotros a esta hora cuando ya los protagonistas se han retirado, obviamente, así que es un trabajo que se va a realizar ahora aquí en el Reducto Municipal de la Comuna de Los Mormos, Javier. Dios, Pablo.
2: Así es, Iván, nosotros ya desde la parte alta nos despedimos, hay un gustazo, un partidazo de principio a fin y ya volvemos en un ratito más para la serie adulta, así que nos despedimos, Iván, ya no nos vamos a despedir de nuestros auspiciadores porque también van a ser parte de la otra transmisión.
1: Javier, ¿comenzamos a hablar con el arquero de
2: Sí,
1: Guzmán?
2: Vamos, no hay problema.
1: Vamos a conversar, a ver si quiere darnos alguna declaración. Aquí viene para que podamos conversar un ratito con el portero.
2: Sí, no hay problema.
1: Obviamente, ¿cómo estás? Felicitaciones. Tremendo partido. ¿Eh? Te estamos viendo el deporte acá en la comuna. Un poco más acá, por favor. Ahí estamos. Oye, ¿cómo te sentiste aquí? Una gran canasta limpia. Ayer una goleada allá en el Chinquivo. Hoy día 2-1 también. ¿Cómo está Puerto Montt para seguir en este inicio del campeonato sub-17?
3: Primero que nada, un saludo a mi mamá, mi papá, mis abuelos que me vinieron a ver.
2: Un poquito más atrás, Iván, por favor.
3: Y nada, es un partido peleado, empezamos perdiendo, empezamos muy, muy frío. Después se alinearon las piezas y logramos sacar el empate. Y después con garra llegamos más, fuimos superiores, logramos el tan ansiado triunfo de visita acá.
1: ¿Tú de qué equipo perteneces en Puerto Montt?
3: Yo soy de Tricolor.
1: De Tricolor. Oye, me imagino también se han preparado bastante. Cuéntanos un poco cómo estuvo el proceso anterior.
3: La verdad es que bastante exigente, la verdad. Entrenando con la preselección todos los días, toda la semana. Haciendo físico, yendo con lluvia, truenes, todo. Y nada, un proceso bastante lindo donde... los muchachos han sacado lo mejor de sí mismos.
1: Perfecto. Muy bien, pues, suerte a preparar el próximo compromiso que hacer el próximo fin de semana. ¿Con quién les toca?
3: No sé si Calbuco o Alerce, creo que Alerce.
1: El día sábado.
3: Sí.
1: Perfecto. Suerte.
3: Ya, muchas gracias.
1: Felicitaciones.
3: Gracias.
1: Muy bien, el buen portero de Puerto Montt conversando con Full Deporte, muchachos.
2: Ahora si nos despedimos, sí. Cuídense mucho. Vamos a pedirle a Pablito y que por favor... si puede sacar la transmisión. Ya volvemos en minutos. Atentos, porque si no transmitimos por Facebook, vamos a estar por YouTube. Y para la gente del Facebook, ahí vamos a compartir el enlace. Así que ya lo saben, amigos míos, en esta oportunidad. Muy bien. Buenas tardes.

0: El jugador Durán quiere salir del fondo nuevamente. La pelota le llega ahí al jugador Coronado. La toca con su arquero Suazo. La juegan desde el fondo. Quieren salir de un balonazo. Le traban la pelotita. Muy bien ahí el jugador de los Muermos trabando la pelotita. Me parece que era... Bruno Gallardo, y la pelota se fue afuera. Ahí lateral, ahí para Puerto Montt. Viene el cabezazo ahí de parte del jugador de Puerto Montt. El jugador Kiko Triviño, la pelota la tiene Gallardo. Ahora para los Muermos, corre triple nombre para los Muermos. Ahí está Freddy Alvarado, quiere llegar, protege la pelota. Muy bien ahí en la protección de la pelotita el jugador de Puerto Montt, Sánchez. Se va la pelotita hacia el fondo, va a reponer la selección de Puerto Montt. Cuando llegamos escasos los primeros tres minutos, va a salir jugando Puerto Montt desde el fondo. Va a venir el zurdazo arriba de Sánchez buscando la delantera. La pelota le llega ahí a Diego Pérez. El Villa tiene la pelotita, lo abre rápidamente ahí con Mancilla. La tiene Mancilla, la juega por en medio, claro que sí. La pelota la tiene el jugador de los Muermos, la empuja, lo atropella. El árbitro le dice que no, hay falta y hay lateral ahí para la selección de Puerto Montt.
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0: Cuando sale la pelotita nuevamente, pero por el otro costado, por donde están las bancas, y hay lateral ahí para la selección de Los Muermos. Sale jugando rápidamente Los Muermos hacia atrás, se apoya ahí en Diego Pérez que tiene la pelotita. Ahí está Pila con la pelotita, pone un derechazo arriba buscando la delantera, corre triple un hombre por allá, Bruno Gallardo, corre, ahí está Bruno Gallardo, va a hacer un centro, claro que sí, le pone la pelotita ahí al jugador Gallardo, sí, ¡ah! Mamita querida, lo tuvo la selección de los Muermos, señores.
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0: Cuando viene el lateral ahí de parte de la selección de Puerto Montt, tres cuartos de cancha, querían pasar muy bien en el fondo ahí. El jugador de los Muermos, Pablo Gallardo, la quieren sacar desde el fondo. Los Muermos no puede, pone presión ahí la selección de Puerto Montt. Por allá por la banda izquierda la tiene ahí el jugador Pablo Gallardo. Sale jugando rápidamente ahí con varios Saldivia. Claro que sí, la tiene Byron. Saldivia pone un zurdazo arriba buscando la delantera. Gallardo sale el arquero de su arco, Suazo. El arquero de Puerto Montt, la pelota viene cayendo hasta el círculo central cuando cubran algo, me parece que una posición de
2: muchachos,
0: adelanto ahí de parte del jugador de los Muermos.
2: ¿Me escuchan ahí?
0: Sí.
2: Sí, había una posición de adelanto, para comentarles que se ha quedado el público, ¿ah? Habitualmente pasa que se van cuando juegan en divisiones inferiores, pero no ha sido el caso, el público se mantiene hasta el momento.
0: La pelotita le llega hasta las manos al arquero Diego Velázquez, que está bajo los tres tubos de la selección de los Muermos. La salen jugando por la banda izquierda. Por allá aparece Diego Pérez. Tiene la pelotita. Toma la diagonal. Perdió la pelotita. Ahí me pareció mano. Ahí hay gol. No, fue mano. Claro que sí. Muy bien el árbitro del encuentro. Había sido mano el jugador de Puerto Montt cuando había anotado el gol. Pero vivito el árbitro central le dijo que no. El señor Henry Rogel.
3: Oiga, ya estamos transmitiendo a través del Facebook y a través de YouTube. Estamos... en ambos lugares, así que ahí para que la gente que nos escucha y nos sintoniza nos pueda ver en Facebook y en YouTube.
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0: cuando sale jugando rápidamente la selección de Puerto Montt desde el fondo la tiene Durán.
1: Me van a esperar un poquito a ver si puedo recuperar.
2: Ya.
1: Aquí se relaciona.
2: Ya, se escucha cortado, Iván, se escucha cortado. Creo que no teníamos que haber hecho esto. Ya, pero ataca a los muermos nuevamente.
0: Ataca a los muermos a través de Freddy Alvarado. Tiene, pone un zurdazo al arco. Se fue desviado al tiro. Va a reponer desde el fondo la selección de Puerto Montt. Cuando llevamos recién los primeros 6 minutos de juego, 0-0 el marcador entre ambas selecciones acá en el Estadio Municipal de los Muermos.
2: Recordar que esta es selección adulta. Recordar que esto es selección adulta. Vayan compartiendo. Ahora sí, ya Valeria, estamos. Un lujo para la gente que nos escucha y nos ve. Selección adulta, recordar que la sub-17 ganó la escuadra de Puerto Montt por 2-1.
0: Sale jugando desde el fondo Puerto Montt a través del arquero Soso, pone un pelotazo arriba, la tiene ahí, me parece que se le salió la pelotita a Yerko Treviño y hay lateral ahí para la selección de los muermos. Nos cobra para la selección de Puerto Montt, pareció que era para los muermos eso.
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2: Oiga, dejar claro también, Iván, y la gente que nos escucha después de esta. Ahora sí. Bueno, comentarle que Los Muermos tiene un baja sensible, Felipe Payahueque, que lamentablemente el último partido previo al campeonato regional sufrió una fractura, donde lamentablemente se pierde todo el año, tanto acá en esta categoría, por supuesto, como también en el proceso de los clubes. Le mandamos una pronta recuperación a él. Además, comentarle, Iván, que hay, bueno, es por lo mismo que los laterales prácticamente también son, entre comillas, no es lo que se había hablado o lo que se había practicado durante las últimas semanas, y además que Los Muermos se ha estado preparando más de 2 meses para este campeonato de selecciones. Puerto Montt esperó hasta el último, tuvo que esperar de los equipos, de los clubes en general y todo lo demás, así que no se han preparado tanto a nivel de tiempo como Los Muermos, más de 2 meses, pero goleó a Puerto Varas en el partido. La primera fecha el día de ayer.
0: Cuando hay un tiro libre a favor de la selección de Puerto Montt, vamos a ver quién le va a pegar tras la pelotita. Desde aquí no lo diviso, claro que sí, va a venir el tiro al arco. La sacan desde el fondo, muy bien ahí en el fondo la defensa de los muermos. Hay un toque por en medio, la quería pasar acá, viene el jugador de Puerto Montt, el Yerko Ampuero lo tiene, hacia el centro, cabezazo en el fondo ahí del jugador de los muermos. Bruno Gallardo se lleva la pelotita por la banda izquierda, corre, tripa Bruno Gallardo, quería pasar, pasó nomás, claro que sí, la pelotita le cae ahí a Freddy Alvarado, se la toca y se le va fuera la pelotita y hay lateral ahí para Puerto Montt.
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2: Iván, ¿la gente se ha ido, se ha mantenido? ¿Cómo ha sido ese tema? Ya, no lo escucho.
0: Ahí está Pérez, tiene la pelotita, se retrocede, se apoya ahí en Sánchez, quiere tener la pelotita, pero le pasa a buscar la pelota ahí el jugador de Los Muermos, Freddy Alvarado, hacia el centro. Cerca tuvo eso muy bien Los Muermos los primeros minutos, ¿eh? Claro que sí, va a salir jugando desde el fondo la selección de Puerto Montt. Ya.
2: Full Deportes de Radio Acogida en esta oportunidad llevándole a cabo este partido de fútbol regional en la primera fecha.
0: Va saliendo desde el fondo, Puerto Montt pone un pase arriba, se interpone el jugador de Los Muermos, muy buena jugada ahí de parte del jugador de Los Muermos, quiere ganar línea de fondo, ahí la tiene ahí Pablo Gajardo, ¿qué hace Pablo Gajardo frente a su marcador? Se retrocede, quiere tocar la pelota, quiere pasar nomás. Claro que sí, la toca por la banda derecha. Ah, viene el rechazo ahí de parte de la defensa de Puerto Montt. La pelota va por el medio, corre, tripa ahí. Me parece que es el jugador Yerko Ampuero que tiene la pelotita, la cruza por la banda derecha. Ahí está el jugador de Puerto Montt. Ahí está el jugador Treviño, la juega arriba ahí. Quería poner el tiro por el medio, venir el cabezazo. Se pelea con todo cerca del área, la quiere sacar los muermos. La pelota le cae al jugador de Puerto Montt, la quieren sacar los muermos también, ahí está, cerca estuvo eso, cuando Puerto Montt insiste por la banda. izquierda, corre, tripa ahí. El jugador de Puerto Montt ahí no alcanza a llegar a la cobertura ahí. Panchilloa y se va afuera la pelotita y lateral para la selección de los muermos.
2: Iván, ¿cómo ha estado la gente también en estos momentos? Lo comentaba antes del partido, ¿ahora se ha mantenido? ¿Cuántos por ciento aproximadamente se ha ido del estadio?
1: No, la misma, está la misma, hay un 5%, si es que ahora se suman los jugadores, al menos de Puerto Montt, que están viendo el partido. Lo de los mormos no lo vemos si están o ya se retiraron del campo de juego.
0: Ahí está Gallardo, el centro, la pelota le llega. ¡Ah! Uy, uy, uy, estuvo cerca los mormos ahí para anotar el primer gol cuando sale jugando Puerto Montt con Durán. Pone un balonazo arriba por allá, por la banda derecha, la tiene Ulloa. ¿Qué hace Panchito? Ulloa la toca por en medio, se equivoca, se lo entrega al jugador de los muermos. Corre los muermos, la tiene la pelotita, la toca cortita ahí con Bruno Gallardo. ¿Qué hace Bruno Gallardo? La pone arriba, claro que sí, la pelota la tiene ahora Saldivia. Le pegó mal a la pelota hasta las manos del arquero Suazo.
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0: La tiene Emilio Gol, la cruza por la banda izquierda, sale un hombre de Puerto Montt jugando rápidamente. Ahora la cruza ahí con Pérez, la tiene Pérez. Le sacan la pelotita y al lateral ahí para Puerto Montt.
2: Full Deportes de Radio Acogida en esta oportunidad. Para disfrutar de las buenas transmisiones junto a Full Deporte, junto a Chucky, que está con nosotros también, Iván en la parte baja, Pablo en la parte comercial, Javier en los comentarios.
0: Cuando hay un tiro libre ahí a favor de la selección de Puerto Montt, comete falta ahí, Dante Medel tuvo cerquita la amarilla, el árbitro se arrepintió y hay tiro libre para Puerto Montt.
1: Casaquilla número 11, el muchacho que está contundido, pero ya se pone en la vertical de Puerto Montt.
0: Es el Kiko Triviño, ahí se logra recuperar y hay un tiro libre a favor de Puerto Montt desde la mitad del campo de juego.
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2: 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La transmisión a través de Full Deportes de Radio Acogida. Vamos compartiendo, vamos reaccionando en esta jornada. Ya cerca de 100 personas viendo nuestra transmisión.
0: Cuando va a salir jugando desde el fondo la selección de los muermos a través de arquero Diego Pérez, le va a pegar, le pegó un derechazo, la pelota viene cayendo hasta el círculo central, vienen dos hombres a cabecear, ganó el de los muermos, Freddy Alvarado pone un pase arriba en el fondo, defiende con toda la selección de Puerto Montt, la sacan, la para ahí, Pérez la tiene, Pérez enganchó, Pérez quiere pasar, quiere tener la pelota, se le va del campo de juego, hay lateral para la selección de los muermos.
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0: Sale jugando la selección de Puerto Montt con un balonazo arriba muy ancha, la pelotita se le va del campo de juego, me parece que lo tocó un jugador de los muermos, me parece que hay lateral ahí para la selección de Puerto Montt.
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0: Cuando hay un balonazo arriba de parte del jugador de Puerto Montt, el Pancho Carrasco quiere conseguir por la banda derecha, pero se le va la pelotita afuera. Hay lateral ahí para Benja el Chucky. Ahí la tenía el Chucky, hizo el lateral, viene saliendo. Un balonazo arriba de parte de la selección de los muermos. Está dividida la pelota en el medio campo. Ganó la pelotita. La selección de Puerto Montt ataca con todo por allá. Aparece Ulloa, Pancho la cruza por la banda derecha. Aparece Coronado, la tiene. ¿Qué hace Coronado? La toca rápidamente ahí con Ulloa. Ulloa la toca hacia atrás. Va a venir Sánchez, coloca un zurdazo arriba. Claro que sí. La pelota cerca del área. Quiere pasar y no más pasó. Muy bien ahí en el rechazo. Mancilla la manda afuera y hay lateral para Puerto Montt.
2: Cabe señalar, muchachos, además que los muermos no ha perdido en los partidos, Iván, preparatorios. No ha perdido ninguno, ¿ah? ¿Eh? No ha perdido ninguno.
1: 6 ganados, 3 empatados.
2: Incluso jugó con Puerto Montt. Jugó con la selección de Puerto Montt en un amistoso empatando 1-1.
1: Ah, perdón.
2: Exactamente, tengo entendido que se jugó con la selección de Puerto Montt, empatando ese compromiso.
0: Cuando sale la selección de Puerto Montt por allá por la banda izquierda, la quiere tener ahí el Byron Saldivia con la zurda, pero le sacan la pelotita y lateral para Puerto Montt. Hace el lanzamiento rápidamente ahí la pelota, me parece que era Sánchez, la pelota le llega ahí al jugador Emilio Jorge. Pone una pelota por la banda derecha, corre, trepa y lleva al Pancho y su centro. ¡No! La saca desde el fondo ahí nuevamente Mancilla. La pelotita le llega por allá a Freddy Alvarado. La calma, la toca hacia atrás, se apoya ahí en Saldivia. La tiene Saldivia. ¿Qué hace Saldivia? Quiere buscar un compañero arriba. Viene el zurdazo arriba. Nuevamente le toca la pelota a Freddy Alvarado. Corre a Freddy Alvarado. Va a ganar línea de fondo. Quiere sacar el centro. Enganchó. Lo sacaron con el cuerpo fuera del campo de juego. Le ganaron la pelotita y sale jugando Puerto Montt. La cambian por la banda izquierda. ¡Corre! Retripa por acá, me parece que es Pires que va a llegar, llegó Pires, claro que sí, la tocó hacia atrás la pelota, ahora se hace para el equipo de Puerto Montt, la tienen en defensa, ahí la tiene el jugador Coronado, la toca rápidamente por en medio, ahí con Igor Emilio quería pasar, ahí viene ahí Yerko Ampuero, muy bien en la recuperación ahí, el jugador Bruno Gallardo la toca rápidamente con su arquero Diego Velázquez, quien sale jugando por la banda izquierda.
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0: Cuando viene el balón a la área, claro que sí, ahí está Triviño. Muy bien el Chucky, le traba la pelotita, estuvo cerca, Puerto Montt ahí. De un balonazo la quieren sacar del fondo. Ahora Saldivia, claro que sí, por allá por la banda izquierda. Se le sale la pelotita, pero la tocó ante el jugador de Puerto Montt y lateral para los muermos.
2: Primero casi ya 18 minutos. Me parece, Iván, que más Puerto Montt hasta el momento. Ha tenido un par de jugadores más, jugadas claras hasta el momento.
1: Así es, sí. Ha tenido más el balón, tiene más toque, más. Ha tenido más el balón, los muermos algunos chispazos por ahí, ¿no? Hasta el minuto está las fuerzas con mejor trato de balón, sin lugar a dudas, por la escuadra de Puerto Montt.
2: Cabe señalar, Iván, que los delanteros que tienen los muermos son muy rápidos, ¿sabes? Los tres que juegan arriba son muy rápidos, cualquier contragolpe puede ser letal para el elenco de los muermos.
0: Cuando la pelota la tiene Emilio por ahí para Puerto Montt, el Chucky lucha con todo en el fondo. Le cometen falta ahí al jugador de los muermos, va al piso, el árbitro cubre inmediatamente y hay tiro libre para la selección de los muermos.
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0: Cuando hay tiro libre ahí a favor de la selección de los muermos, ahí le cometieron falta ahí al jugador de los muermos, Silva Gallardo, y ahí tiro libre a favor de los muermos. ¿Cuánto llevamos, Javier, en este momento? ¿De minutos? ¿Cuántos minutos llevamos? Exactamente 19 minutos de la primera etapa, 0-0 el marcador. Todavía no se mueve el marcador, un partido más o menos parejo, un poquito más ha sido la selección de Puerto Montt. Cuando el balón está por el medio, la pelota la quiere tener ahí el Pablo Gajardo, le saca la pelotita, ahora la tiene el Chucky Benja, la juega por la banda derecha, claro, sí, para Gallardo, la pelota la tiene Gallardo, buena jugada de Gallardo, se la lleva, lo toca por el medio, buena jugada, ahora la pelota le llega a Dante Medel, que la cruza por la banda izquierda, por allá, aparece Simón Busto, me parece que la pelotita va a venir el centro, claro que sí, vino el centro. No aparece nadie para el centro, pero abandona la pelotita al campo de juego a reponer desde el fondo la selección de Puerto Montt.
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0: Cuando

0: va a salir jugando.
1: Los 14 grados lo hace más atractivo todavía, pero a ras de suelo.
2: Sobre los 15 grados, entonces, ¿ah? Muy bien, muy bien. Me parece, Chucky, que estos partidos hay una gran diferencia entre la sub-17 y la selección adulta. La sub-17 es como muy rápido, como todo, es mucha velocidad.
3: Mucha ansia.
2: Exacto, aquí no es tanto. Aquí es como, no sé si también más pausa, más tranquilidad, se juega más con los tiempos.
3: Más años encima.
2: Exacto, más experiencia. En fútbol, en dicho fútbol, ¿ah?
1: Y hasta el minuto, muchachos, solo fútbol, no ha habido jugadas bruscas hasta este instante.
2: Exactamente.
4: Buen compromiso. La tiene Pablo Gajardo, la juega arriba, la pelotita le llegaba ahí a Freddy Alvarado, la saca desde el fondo la defensa de Puerto Montt. Lateral ahí para la selección de los Muermos, cuando llevamos exactamente 21 minutos de este primer tiempo, 0-0 el marcador.
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2: Saludito a Jaime. ¿Sí?
1: Sí. La atención estos 20 y más minutos de juego que solo han jugado por las bandas que corresponden, donde estamos nosotros, pocas jugadas.

0: No,
1: bueno, 3 de la tarde.
0: Exactamente, no, no, lo que pasa
2: quiere salir desde el fondo ahí la selección de Puerto Montt a través de Sánchez, pone un balón en juego por allá por la banda derecha, corre, triple, hombre, vamos a ver qué cobran, cobran falta inmediatamente ahí a favor de la selección de Puerto Montt.
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2: Cuando la pelotita viene por acá por la banda izquierda, quiere salir Pérez desde el fondo, pone un balonazo arriba, coronado también, la pelota le cae ahí al Pepe Cueva. Pepe

0: Picuya quiere tocarle, le sacan la pelotita muy bien ahí en el fondo Mancilla.
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0: Sale jugando

0: Diego Velázquez por la banda izquierda, viene el balón arriba, abandona la cancha el balón y hay lateral ahí para los...
1: Para que vayan ahí, así que ya lo saben, Full Deportes de Radio Acogida en estos 26 minutos de partido, 0 para Puerto Montt, 0 para los Muermos, 0 los Muermos, 0 Puerto Montt.
0: Buena jugada ahí de parte de Gajardo, la cruza por allá por la banda izquierda para Simón Busto, va a llegar, llegó... Uy, uy, uy, estuvo cerca eso del penal, Javier.
1: Iván, tú estabas un poquito más cerca que nosotros.
2: Sí, pero no me parece. Hubo un toquecito, pero no para la sanción de penal. Por eso se pone rápido la vertical. Hubo un toque, obviamente, pero no para... No se la compró el árbitro, que iba muy relativamente cerca, y también estoy con el árbitro en esta oportunidad.
0: Va a salir jugando desde el fondo la selección de Puerto Montt cuando ya llevamos exactamente 27 minutos de este primer tiempo, 0-0 el marcador acá en el Estadio Municipal de los Muermos, transmitiendo en vivo en directo. Cuando se equivoca un jugador, ahí estaba para los Muermos, el arquero la tapó, así nuevamente el arquero, se queda Suazo con la pelotita cuando lo tuvo los Muermos en dos oportunidades. Freddy Alvarado lo tuvo para marcar el primer gol, pero el arquero estaba atento a la jugada. Cuando la tiene nuevamente el equipo de Puerto Montt, el Pepe Cueva la tiene, se da media vuelta, la toca hacia atrás con el Kiko Ampuero, la tiene el Kiko Ampuero, continúa, la juega por el medio, se la devuelven, vamos a ver si llegó el Cueva, le quieren sacar, los Muermos desde el fondo la sacan nomás. Ay, insiste Puerto Montt por la banda izquierda, ahí está en el fondo, corre Tripa Mancilla, me parece que fue córner eso, claro que sí, hay córner a favor de Puerto Montt.
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1: 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Lo tuvo el jugador Freddy, ¿ah? Lo tuvo Freddy mano a mano con el portero. Tapadón del portero, ¿ah? Tapadón del portero.
2: Exactamente. Claro que sí. Es un portero, lo recordemos, de mucha experiencia. Esperó, obviamente, y se salvó Puerto Montt.
0: Cuando viene el córner, ahí está Diego Velázquez, y me pareció falta, sí. Claro que sí, inmediatamente el árbitro estaba cerca de la jugada, cobra falta en contra del arquero Diego Velázquez, y hay tiro libre a favor de la selección de los Muermos.
1: Full Deportes de Red Acogida, junto a Chucky, junto a Pablo, junto a Iván Junior y junto a Iván, compartiendo juntos, somos Full Deportes de Radio Acogida en esta oportunidad, en este día, vamos a estar el otro domingo, ¿eh? Anote sí. La agenda.
3: Domingo 13.
1: Exactamente.
3: De local.
0: Cuando va a salir jugando desde el fondo la selección de los Muermos a través de Diego Velázquez, viene corriendo, le va a pegar un derechazo, le pegó la pelotita cayendo, pasa a la mitad del campo de juego, viene un cabezazo ahí de parte del jugador de Puerto Montt, corre, tripa por acá, Yerko Ampuero llegó nomás, pero se le salió la pelotita, no salió, vamos a ver, no, levantó banderola ahí, lateral ahí para la selección de los Muermos.
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0: La selección de los Muermos la tiene en tres cuartos de cancha. La pelotita le llega ahí al Chucky. El Chucky corre, tripa ahí. El jugador Benja pasó nomás entre medio de tres. Pasó nomás. Toma la banda derecha y la toca por allá. Me parece que Simón busca un toque. Apareció. Casaquilla número 19 la tiene. Simón, ¿qué hace Simón? Juega bien Simón. ¿Ah? La toca por allá nuevamente ahí con el Siva Gallardo, que lo apoya. Pero le saca la pelotita. La logra recuperar el jugador Durán de Puerto Montt y sale jugando por la banda derecha. Hay un cabezazo hasta la mitad del cuerpo del campo ahí para Pipe Cueva, que pone un cabezazo también, la tocan por en medio, nuevamente ataca Busto por allá, le sacan la pelotita, la tiene ahora el jugador Carrasco Pancho, le sacan la pelotita, la recupera Puerto Montt nuevamente, insiste mucho en el medio campo cuando la pelota le llega al arquero Suazo, quien quiere salir jugando ahí, el equipo de los Muermos le pone presión, viene la marca ahí, la pelota le llega a Busto, ahí está Busto el zurdito, lo toca por en medio, la pelota le llega a Dante Medel, la tiene, la quiere jugar, ahí está, la pelotita se va afuera y hay lateral para los Muermos.
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1: Tenemos resultados, 3-3 empató el cuadro de Ancud versus 3-3 el cuadro de Ancud con Castro y 0-0 el entretiempo entre estos mismos equipos.
0: Buena jugada de Mario Sandilla, le pasó la pelota al Chucky, el Chucky hizo el centro, la pelota cerca del arco, ahí está.
2: Lo tuvo.
0: Ay, ay, ay, ay, ay, cabra, véndete, chuteor, y cómprate veneno, ahí lo tuvo, señoras y señores, el jugador de los muermos, por segunda vez los muermos a punto de marcar el gol, se le fue por tantito afuera, dijo el chao.
2: Oye, así es, no le pudo dar dirección a ese balón, ya estaba batido el portero de Puerto Montt, se salva Puerto Montt. Le digo algo, se ha ido mejorando la escuadra de los muermos, bastante más parejo, ambas selecciones, un partidazo estamos viendo aquí en el Municipal de los Muermos.
1: Exacto, es que lo que pasa es que lo que hablábamos, Puerto Montt, mucha tenencia, mucho pase, de hacer correr al equipo rival, y los Muermos más directo, y eso ha dado que el porcentaje sea mucho más para Puerto Montt, pero la llegada más clara es para los Muermos.
0: Cuando hay una falta ahí, el árbitro cobra inmediatamente cerca de la jugada y hay falta a favor de los Muermos de Puerto Montt. Digo, hay un tiro libre pasadito a la mitad del campo de juego cuando llevamos exactamente ya 33 minutos de este primer tiempo, 0-0 el marcador.
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0: Cuando hay un tiro libre ahí a favor de la selección de Puerto Montt, tras la pelotita le va a pegar ahí, me parece que es Pires que le va a pegar para este tiro libre. Ya tomó distancia, el árbitro ya hizo sonar el silbato, vamos a ver, no la llegan a jugar, ahí la jugaron, claro que sí la jugaron, hacia atrás viene saliendo desde el fondo Puerto Montt por allá por la banda derecha, la tiene Durán, puso un zurdazo arriba buscando por la banda derecha, corre, trepa un hombre, vamos a ver si llega, quiere llegar, pero viene ahí el jugador de los Muermos, le corta la jugada y dice que hay córner, me pareció que no fue córner, ahí también alega el jugador de los Muermos, Silva Gallardo, y hay córner a favor de Puerto Montt.
1: Oiga, tenemos que dice por acá el jugador de los Muermos se va a trasladar por sus medios hasta el hospital de Puerto Montt junto a sus familiares para descartar cualquier cosa, pero fue dado de alta acá en el CEFAM de la comuna de los Muermos el jugador muermino que salió lesionado en la categoría sub-17.
0: Cuando la pelotita viene cayendo cerca del área de la selección de los Muermos, corre, tripa por allá, Jerko Ampuero de la selección de Puerto Montt, tiene la pelotita, enganchó, hizo pasar de largo su marcador, la pelota le llega a Carrasco, Carrasco lo juega hacia atrás, claro que sí, ahí, con Coronado la tiene, la cruza por en medio, la pelota está en el círculo central, la juegan nuevamente, ahí está Emilio Igor, quien lleva la rienda en la mitad del campo de juego, hay un pase arriba nuevamente, ahí está Emilio Igor, tiene la pelotita entre medio de dos, gana la pulseada Medil, ahí claro que sí, enganchó ahí Gallardo, muy bien, recupera la pelota, Bruno Gallardo la tiene a poner un derechazo arriba, buscando la delantera, haciendo correr por allá a Freddy Alvarado, corre Freddy Alvarado con la marca pegajosa y del defensa Sánchez que manda fuera la pelotita y hay laterales para los Muermos.
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1: ¿Cuántos minutos van, Chucky?
0: ¿Cuánto llevamos? Exactamente 35 minutos ya de este primer tiempo.
1: 35 minutos del primer tiempo para quienes nos acompañan, nos escuchan y nos ven y nos sintonizan aquí en la red acogida.
0: Cuando hay un tiro libre ahí a favor de la selección de Puerto Montt, la pelotita del arquero Suazo le va a pegar, le pegó, viene cayendo cerca del área de la selección de los Muermos, buen cabezazo ahí de Mancilla, la pelota le llega a Medel, Medel la tiene, la cruza arriba por el medio, claro que sí, aparece allá en el medio el Siba Gajardo, lo botan, pero recupera la pelotita nuevamente de la selección de los Muermos a través de el jugador Gajardo que la juega arriba, ahora la tiene Puerto Montt en el círculo central, aparece el jugador Ampuero que la juega por en medio, nuevamente hay un balonazo arriba, buscan por dónde entrarle a la selección de los Muermos, viene Cueva, pone un balonazo arriba, pero muy bien ahí, el chico Busto la cruza por la banda izquierda, fue muy ancho y largo el pase, ahí lateral para Puerto Montt.
1: Iván, ¿cómo están ambas bancas, tanto de los Muermos, tanto como de Puerto Montt también?
2: Ambas de pie, al menos el cuerpo técnico, y entregando instrucciones, tanto Ignacio González en los Muermos, constantemente le habla y arenga a sus jugadores, lo propio hace la banca visitante, la banca de Puerto Montt.
0: cuando hay lateral ahí a favor de la selección de Puerto Montt, 0-0 el marcador, todavía le devuelve la pelotita en el lateral ahí a Durán, me parece que era que tenía la pelotita, se la mandan fuera ahí el jugador Bruno Gallardo, y hay lateral nuevamente ahí para la selección de Puerto Montt. Va a venir el lateral, vino el lateral, claro que sí, la pelota le cae Ulloa, la puso por la banda derecha, muy bien en la marca ahí. Dante Medel puso una pelota arriba, la pelota ataca nuevamente el equipo de los Muermos, le cortan la jugada en el medio campo, el balonazo viene cayendo hacia el arco de los Muermos y va a reponer desde el fondo.
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0: La saca desde el fondo, coronado para la selección de Puerto Montt. La pelota está en el círculo central. Viene el balonazo arriba de parte de Ulloa. La pelota le cae ahí al Kiko Treviño. Tiene, toma la diagonal, la deja ahí Mancita ahí para Ampuero. Ahí está Yerko Ampuero nuevamente ahí con Treviño. Ahí está, quería probar al arco. La tocó por la banda derecha. Por allá aparece Carrasco. La quiere tocar, claro, sí, la toca con Durán hacia atrás. La tiene Durán. El buen toque ahí. Carrasco nuevamente va a venir al centro de Carrasco. Viene al centro. Acaba de sazo en el fondo de Mancilla. Bien ahí los Muermos en el fondo, saliendo el Chucky por acá con toda velocidad, la toca rápidamente ahí, corre tripo, un hombre, buena jugada de Byron Saldivia, se va con todo, claro que sí, directamente al arco, claro que sí, la tiene, que enganchó, lo botaron penal, lo cruzaron abajo y hay penal para los Muermos, Javier.
1: Penal, dice que sacó pelota, pero aquí van, por lo menos acá donde estoy yo, creo que nunca tocó pelota, creo, ojo. Todo esto que decimos es de una sola impresión, no tenemos una repetición, pero creo que tocó el pie del jugador. No sé qué opinas tú desde tu posición en la cancha, ¿cómo se vio?
2: Comparto tu apreciación. Yo seguí la jugada desde un principio, pasó uno, pasó dos, tres, ingresa y realmente siente algún toque y no lo duda y se cae, y el árbitro que iba a 5 o 6 metros, no lo dudó y lo tiñe, me parece también de amarilla, ¿eh? Aunque
1: oiga, sí, no, qué jugada se mandó el 9, ¿eh?
0: Pues, excelente jugada ahí de varios,
1: rapidísimo
0: Byron Saldivia agarró la moto, no lo pararon más hasta que le cometieron penal dentro del área y tenemos penal para los Muermos. La pelotita la tiene en la mano ya Dante Medel, casaquilla número 20. Vamos a ver cómo le va en este penal a Dante.
1: No, Dante se la dejó al 9.
0: Me parece que se la dejó ahí a Byron Saldivia, el hombre que le hicieron el penal. Ahí está Byron Saldivia atrás, la pelotita. Va a venir la orden del árbitro central, el señor Henry Rojas. Ahí está para servir el penal para la selección de los Muermos. Viene corriendo Saldivia, le va a pegar, le pegó. ¡No! Tapó el arquero de Puerto Montt, Suazo, ¿eh? En figura, se está convirtiendo el arquero de Puerto Montt, Javier.
1: Exactamente. Tapadón, adivinó el lado, se tiró fuerte, como se dice, como es el manual de los arqueros, escoger un lado, tirarse lo más rápido posible y además con la mayor fuerza para poder llegar lo más posible de cubrir el arco. Perfecto, no le vamos a enseñar a Suazo a atajar, ni mucho menos. Es un arquero con mucha, pero mucha calidad y además también un arquero con mucha experiencia.
0: La pelota la tiene ahora Puerto Montt, ataca raudamente, nuevamente hay un tiro al arco, por fuera del arco, va a reponer desde el fondo la selección de los Muermos, llegando, Javier, a tu tema, los Muermos va a tener 3 goles arriba, pero no lo ha sabido aprovechar.
1: Sí, es que, ¿qué más? Imagínate, son 3 llegadas claras, pero claras, o sea, las 3, la que tuvo Freddy, la que tuvo el chico, el 9 de los Muermos y el otro que fue en el área chica. O sea, los Muermos ha tenido, Puerto Montt no ha llegado con claridad, sí la tenencia de balón, pero con claridad ninguna.
0: Ninguna ha llegado con claridad, los Muermos ha tenido 3 grandes posibilidades de convertir, pero no lo ha logrado. Hay lanzamiento ahora para la selección de los Muermos por allá por la banda izquierda, corre nombre, vamos a ver si llega Trepa Alvarado, pura ya le saca la pelotita y hay lateral ahí para la selección de Puerto Montt cuando llevamos exactamente 40 minutos de este primer

0: los jugadores. Tiene harta banca también, ¿eh? Tiene harta banca. Vemos ahí que
1: están segundo y tercer arquero respectivamente.
0: Tres arqueros también. Bueno, Puerto Montt hace exactamente lo mismo con tres arqueros. Y pero los arqueros suplentes están sentados, ¿ah? Están sentados ahí en la banca, Iván. Y en la otra parte también de Puerto Montt también hay 3-4 jugadores que están calentando. No se escucha, Iván.
2: La pelotita la tiene Durán, se le sale del campo de juego y hay lateral ahí para la selección de los muervos, que lo ha tenido por 3 veces marcar los goles, pero no ha podido salir jugando desde el fondo de un balonazo. Diego Pérez la pone hasta la mitad del campo de juego, quería llegar ahí a la pelota Alvarado, la pelotita sale del campo de juego, hay lateral ahí para la selección de los muervos.
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0: Se demoró en lanzar, saca al otro equipo.
2: Claro que sí, ahí está nuevamente, este chico Busto juega un kilo, ¿eh? Por la banda izquierda, no lo ha logrado pasar, ¿eh? Ahí lateral ahí para la selección de Puerto Montt. Va a venir el lanzamiento, viene el lanzamiento, la pelotita la tiene Yerko Ampuero, lo juega hacia atrás, se apoya en Durán, quiere tener la pelotita, la tiene más, pone un balonazo arriba, Carrasco quiere cruzar la pelota, pero no, atento ahí en el fondo el jugador Medel, manda un balonazo arriba, pero sale del campo de juego, y lateral para Puerto Montt.
0: Full Deportes de Radio Acogida, vayan compartiendo, vayan reaccionando junto a nosotros, porque estamos en vivo, junto a Chucky, junto a Iván, junto a Pablo, en el tablón virtual, junto a usted también. Así que sigan compartiendo, sigan reaccionando. Muchas gracias, Pablo.
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2: La tiene Byron Saldivia, la pelotita entre medio de tres, le pone un pase al Chucky, el Chucky saca al centro, ahí está. El arquero Suazo nuevamente se está convirtiendo en figura. Aparece Busto por allá de un cabezazo, libera la pelotita, la recupera ahí el jugador de Puerto Montt, lo toca por el medio, se queda el Yerko Ampuero con la pelota, la toca hacia atrás para Durán, salen jugando por la banda derecha, corre, tripa por allá, Busto va a llegar, llegó nomás Busto, le digo que no lo pasa ni el viento a Busto, manda fuera la pelota y lateral para Puerto Montt.
0: Saludos a toda la gente que nos escucha en el auto, que nos escucha en el trabajo, que nos escucha en estos momentos en la casa, digo, nos ve también, por supuesto, en el teléfono, lo conectó a la tele, un saludito para todos.
2: Ahí la tiene el jugador Pepe Cueva, la pone por la banda derecha, le devuelve la pelota y está... No, posición de adelanto, dice el guardalínea, cobró el guardalínea, claro que sí, sale jugando rápidamente la selección de los muermos a través del Chucky, por la banda derecha la tiene el Chucky, avanza, quiere ponerse la moto, pone un balonazo arriba, la pelota la intercepta el jugador Pires, la tiene Pérez, la toca por en medio, aparece Carrasco, la tiene Carrasco, la juega rápidamente ahí con Ampuero, ahí está, le quería devolver la pelota el jugador Pepe Cueva, la tiene, pero con empujón, dijo el árbitro, estaba cerca de la jugada, y ahí tiro libre a favor de la selección de los muermos.
0: Le cayó un tanque, literalmente le cayó un tanque a Dante Medel. Lo exactamente, ¿eh? Casi, pero bueno, un tanque, literalmente, el número 25 de la escuadra de Puerto Montt. Ojo, ¿eh? Que Puerto Montt ha hecho 2 goles. Le han anulado 2 goles. ¿Eh?
2: Ahora sí se viene Byron Saldivia. ¡Ah! Le corta la jugada en el último instante, quirúrgicamente lo tuvo nuevamente la selección de los muermos.
0: Ahora sí, ha tenido 2 goles el cuadro de Puerto Montt. El primero fue anulado por una mano, clara mano, y el segundo por una posición en adelanto, según lo que indican, ¿eh? Iván, ¿cuánto? 45, ¿cuánto se va a jugar? Ah, ya, está afuera, vale. Así que es lo que está ocurriendo en estos momentos. Son 45 los minutos en esta oportunidad.
2: Hay un jugador caído ahí de Puerto Montt. Vamos a ver si se logra recuperar. Dice que hay falta, pero me parece que no hubo banderola arriba, no hubo cobro, no hubo nada, me parece.
0: Mira, acá igual tenemos uno.
2: ¿Qué pasó? ¿Ah?
0: Acá igual hay uno que está golpeado en la escuadra de los muermos.
2: Me parece que es el Ben Cachuque, ¿ah? Que está caído por acá por...
0: Sí.
4: Un minuto, ¿dieron?

0: Terminó entonces, ¿ah? Terminó el primer tiempo. Posición Puerto Montt. Llegadas con posibilidades.
1: Que hay un jugador en cancha.
0: ¿Ah?
1: Hay un jugador que está ahí en, con alguna molestia.
0: Exactamente, el número, a ver.
2: El número 3, el Choque, ¿ah?
0: Oh, buen partido. Buen partido lo que hemos visto hasta el momento. Con buenas llegadas para ambos equipos. Buen partido. Valió la pena hacer eso. ¿Cuánto costaba la entrada, Iván? ¿2, 3 lucas?
1: 3.000 parece.
0: Tres lucas. 3 luquitas. Ah, podéis ver 2 partidos regionales, ¿ah? Mira.
2: Claro que sí.
0: Yo creo que ahora se va a ir harta gente. No sé, tengo
1: sí,
0: la.
1: Como que está retirando. Veo no sé que si hay... por el entretiempo o porque se va.
0: Sí, porque veo que hay mucha gente que está.
1: Como venía la mano para el segundo tiempo.
0: Exactamente. Oiga, a ver. Comentarle: 0-0, primer tiempo terminado en el estadio CAP en Talcahuano. Huachipato 0, Colo Colo 0 en este primer tiempo que ha finalizado.
2: Quería destacar ahí el arquero de Puerto Montt, Suazo, ahí todos los jugadores lo felicitan, por si no, sin él, olvídate, los muermos iban ganando fácilmente y unos 3-0,
0: Fácil. Ya, oye, vamos a ir con un videito mientras descansamos la voz y ya volvemos en minutos.

0: Volvemos en este en esta jornada. Saludos a toda la gente que está escuchándonos, que nos está viendo, que está en su casa. Un gran saludo. Comentarles que ya los árbitros se encuentran en el terreno de juego. Estamos esperando también que continúe, que se reanude para continuar, por supuesto, para finalizar también nuestro trabajo. Que llegamos, ¿a qué hora llegamos acá? ¿Como a la una y media?
1: Como la una y media.
0: Desde la una y media, Pablito, estamos acá. Oye, ya son más de 5 horas, ¿eh? Igual. Sí. Y nos queda una horita más siquiera. Así que, pero bueno, felices de poder compartir con ustedes, de que estemos con cada uno de ustedes llegando donde hay mucha gente que nos está viendo, mucha gente que lo va a ver posteriormente. Así que esa es la idea, de poder estar con ustedes, de poder llevarle lo mejor a cada uno de ustedes, como hemos estado desde un comienzo con las diferentes selecciones, cuando antes, por ejemplo, que yo no tengo memoria de eso, pero cuando se transmitía con teléfono, por ejemplo, cuando se fue a Quillón, tantas selecciones que se han dado a conocer aquí en Los Muermos, y que hoy día Radio Acogida es parte también de esta nueva camada, de esta nueva gente de la Sub-17. Ya, amigos míos, mientras tanto, nos falta Chucky nomás que llegue. ¿Lo perdimos? ¿Por ahí viene o no?
2: No, lo perdimos, parece.
0: Lo perdimos. Sí.
2: Acá, acá viene.
0: Ahí viene, viene. Sí.
2: Saludos para quienes nos escuchan a esta hora en la radio 101.3 y quien está también ahí en nuestras redes sociales en Facebook, en Radio Acogida de los Muermos 101.3. Gracias por la sintonía y por la preferencia. No sea pelador, amigo Chucky. Tiene algo adentro.
0: Pan con pan nomás, dice, nada. No alcanzó más. No, parece que no. Ahí va, Iván va corriendo y ya, mira, parecía jugador.
2: Sí.
0: Ahí va corriendo a la mitad de la
2: parecía
0: cancha.
2: Parte del cuerpo técnico.
0: Sí, mira. Sí. Oye, ya, vamos, pongámonos serios porque va a empezar el segundo tiempo mientras Chucky ahí está almorzando, porque hoy estamos de la una y media aquí, ¿eh? Increíble que estamos de la una y media acompañándolos. Chucky, ¿se viene algún cambio o algo que relacionado que viste en la parte baja? O
3: hasta el momento no hay cambio en ninguno de los equipos, pero me parece que ahora sí, en última hora hubo un cambio ahí en Puerto Montt. Consúltale a Iván ahí cómo estamos con ese cambio, ¿eh?
0: Sí, ahí le vamos a ir consultando, tranquilidad.
3: ¿Por qué no alcancé a captar el número?
0: Vamos a
3: pero
0: ver.
3: Lo tengo anotado aquí, los chiquillos de Puerto Montt y los de Los Muermos también.
0: Oye, varias horas transmitiendo, lo que le venía comentando, varias horas acá en el estadio. Queremos agradecerle también a toda la gente que nos sintoniza, que nos escuchan en esta oportunidad. Ya, a ver, ¿qué le venía a comentar? Esto voy a cambiar. El tiempo. Paciencia, profesor, espérenme un momento, por favor. No vaya a comenzar de ninguna manera. Que estamos listos. Buena suerte, muchachos. El último segundo tiempo de la jornada. Los últimos 45 minutos. Pablo, listo. Chucky, listo. Iván, en la parte baja, creo que está listo. Vamos todos. Buena suerte para todos.
3: Cuando va a comenzar el segundo tiempo entre Los Muermos y Puerto Montt. Señoras y señores, listo. Y todo dispuesto ahí en el medio campo, ahí está Freddy Alvarado, dio la partida el árbitro y comienza el segundo tiempo. Sale jugando desde el fondo la selección de Los Muermos por allá por la banda derecha, hay un pase, se va fuera la pelotita, hay lateral para la selección de Puerto Montt.
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3: Ahora sí, me parece que lo escuché.
0: Sí, no, estamos listos, ahora hay que le tenemos que llamarlo nomás, así que perdió uno de los retornos, pero en eso estamos. Full Deportes de Radio Acogida, en vivo, compartiendo
4: atento,
0: con ustedes.
4: Estudios.
0: Sí, estamos listos, Iván, estamos listos. Ya estás al aire, ya está sonando también. Ataca a Los Muermos.
3: Cuando ataca a Los Muermos la quiere llevar, pero la saca desde el fondo la selección de Puerto Montt. Por allá por la banda izquierda está Yerko Ampuero con la pelotita. ¿Qué hace? Se la lleva, claro que sí. Va a poner un balonazo por en medio a ver qué le llega. Le llegó la pelotita al jugador de Los Muermos. Ahí está la lucha. Se quiere quedar con ella. La juega por la banda derecha, claro que sí. En el fondo defiende muy bien la gente de Puerto Montt. Ahí está Coronado, lo juega por en medio. Va a venir el balonazo arriba de parte de Ampuero. La
0: a ver,
3: pelota viene por la banda derecha, está habilitado al Ciba Gallardo, tiro arco. Atento el arquero de los muermos, Diego Velázquez, le dice que no y saca inmediatamente. Viene el cabezazo ahí de parte de Gallardo, la pelotita le queda nuevamente. Bruno Gallardo la tiene, casaquilla número 10, la pone por la banda derecha. Corre el Chucky por allá, le da un pase al jugador Byron Saldivia, la tiene Saldivia, quiere pasar, claro que sí, pasó nomás, le saca la pelotita por allá, corre el nombre de Puerto Montt, de Puerto Montt no quiso dejar que salga la pelotita, la toca hacia el medio, peligroso eso, ¿eh? El toque peligroso la quieren sacar, nuevamente hay un cabezazo, nuevamente se queda con la pelota la selección de los muermos, bien los muermos ahí, la recupera Bruno Gallardo, la toca hacia atrás, llegó a la pelota, Vila ahí con esfuerzo, la toca por la banda izquierda, por acá aparece el jugador de los muermos, viene el centro, oh, la sacan de un cabezazo ahí. Claro que sí, nuevamente los muermos insiste a través de el jugador Bruno Ciba Gallardo, digo, corre, tripa, nuevamente se queda con la pelota Bruno Gallardo, lo abre por acá, por la banda izquierda, me parece que este jugador entró, ¿eh? El 19.

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0: aquí el que jugaba de lateral el primer tiempo. ¿Te acuerdas que tú decías que era muy...
1: Puerto Mona. Claro que sí. No hubo Lucas Sala quien entró en el segundo tiempo, ¿ah? Claro que sí. La pelotita la quiere sacar Puerto Montt desde el fondo. No puede. La pelota la le llega al jugador de Puerto Montt, Casaquilla, el número 7. Igual entró en el segundo tiempo, ¿ah? Igual vamos a tener al tiro. Lo voy a anotar por acá cuando quiere salir. Bien el Chuque, ¿ah? Muy bien en el fondo. Saca la pelotita, la recupera nuevamente. Puerto Montt la juega por la banda izquierda. Nuevamente cae el 17, ¿ah? Nuevamente cae Lucas Sala y hay foul y hay tiro libre a favor de Puerto Montt.
0: Iván, tú estás contra el sol prácticamente.
2: Sí, pero aquí me las arreglo con anteojos y también con la visera del gorro, así que puedo ver completamente nítida la cancha ahora.
0: Exacto, ahí vamos a tener que tener de ver ese tema, ¿eh? Para los partidos adelante, ¿eh? Pues vamos a tener que ver ese tema, porque claro, se ve que pega muy fuerte y los jugadores incluso cuando la pelota acá se cubren para no que no los moleste el sol. A tiro libre, Puerto Montt.
1: Cuando hay un tiro libre, claro que sí, le pegó directamente al arco. Atento el arquero de los Muermos, Diego Velázquez. Atrapa bien la pelotita y se queda con la esférica. Sale jugando de un derechazo, pasó a la mitad del campo de juego. Busca por allá a Saldivia. Llegó Saldivia, la baja, la para, la amortigua. Buena jugada, se queda con la esférica. Nuevamente quiere atacar, toma la diagonal, lo va a cruzar, lo cruzó, claro que sí, por acá para Dante Medel. La tiene y la toca por en medio para Bruno Gallardo.

0: Gallardo va a llegar, llegó nomás, la cruzó ahora con el que sabe, con Saldivia, ahí está Saldivia.
1: Nos vamos de inmediato con el jugador Gajardo de la escuadra de...
2: Muchachos.
1: El...

0: entra un jugador un poquito más experimentado, proveniente de Deportes. Pierde tres jugadores para el próximo partido, pero dieron un buen partido. Fue un buen partido de la sub-17 de Puerto Montt y de Los Muermos, y este no se queda atrás.
1: Perdieron solamente por un penal ahí, una mano fortuita, nada más. Cuando la pelota la tiene Javier Sánchez, claro que sí, su segunda intervención, la pelota le llega ahí al jugador de Los Muermos, tiró al arco. ¡Qué zapatazo de Pablo Gajardo! Estuvo a punto de convertir el gol para Los Muermos.
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1: Cuando la pelotita la tiene el jugador de Los Muermos, Saldivia por allá por la banda izquierda, la quiere cruzar, le traba la pelotita. Vamos a ver quién sale, Guerrero, aquí sale, claro que sí, sale la selección de Puerto Montt a través de Adriano, que la juega por el medio, ahora la tiene Cueva, la quiere cruzar, la cruza arriba, claro que sí, para Keiko Triviño, en posición de adelanto, tiro libre para Los Muermos.
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1: Cuando hay un lateral ahí a favor de la selección de Los Muermos, tras la pelotita que acaba de entrar, ahí está Javier Sánchez para el lanzamiento, lanza, le devuelve la pelotita, la tiene Javier, quiere pasar, enganchó frente a su marcador, la quiere tocar por el medio, le saca la pelotita, viene el balón arriba, hasta la mitad del campo de juego, le cae la pelotita a Kiko Triviño, que la cruza arriba, corre Pepe Cuevas, pito, pito en la boca, y ahí posición de adelanto, me parece, y hay tiro libre a favor de la selección de Los Muermos.
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1: Ahí lo tiene Busto, la pierde, ¿eh? Claro que sí, y hay un balonazo arriba para Puerto Montt, que lo juegan por en medio, aparece Cueva por en medio, ahí está Pepe Cueva, le sacan la pelotita nuevamente, la recupera Puerto Montt en el medio campo, aparece Adriano, que entró en el segundo tiempo, nuevamente la tiene Puerto Montt, corre Trepo, un hombre la toca con Adriano hacia atrás, se queda con la pelotita, pero le cometen falta, dice el árbitro del partido, el señor Henry Rogel, el árbitro central, y hay tiro libre, le hicieron inmediatamente, viene el balonazo arriba de parte del jugador de Puerto Montt, Ampuero buscando por la banda derecha, claro que sí, la pelota está cerca del área, al córner tuvo cerca eso.
0: Iván, Puerto Montt, hay uno o dos calentando nomás, en Puerto Montt, en Los Muermos están todos todavía, ¿no?
3: Sí, así es, sí, van haciéndolo paulatinamente, hasta el minuto parece que están conforme con los 11 que están en el campo de juego.
0: Es que pasa lo mismo, muchachos, que la sub-17, Puerto Montt ayer jugó un partido de 90 minutos en el Chinquihue, ganó, entonces no es lo mismo jugar como Los Muermos, que es un domingo, tan fresquito, y ellos que jugaron la mayoría, jugaron el día de ayer, entonces igual el cansancio físico de ahora, de estos minutos, va a ser fuerte.
1: Cuando vino el córner por alto, vino el cabezazo, ¡oh! ¡Gol de Puerto Montt! ¡Gol de Keiko Triviño, casaquilla número 11! Gol para Puerto Montt cuando llevamos exactamente los primeros 7 minutos del segundo tiempo. Está ganando Puerto Montt por 1-0 después de un córner, cabezazo furibundo de Keiko Triviño, casaquilla número 11, y a cobrar para Puerto Montt.
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0: Iván, ¿cómo lo vivieron las bancas, tanto de Los Muermos como de Puerto Montt? Perdón, me había dado cuenta que estabas viendo los cambios, perdón. Full Deportes,
3: ¿sí? Actuó de tal manera que vienen dos cambios inmediatamente en la escuadra de Los Muermos, el 2 y el 15 se preparan.
0: El 2 y el 15 se preparan entonces para Los Muermos.
1: Claro que sí, el Érico y el jugador casaquilla número 15, que sería Quilina ahí. Cuando ataca a Los Muermos, claro que sí, la pelota la tiene el Chucky, la que loca por el medio, claro que sí, el pase le llega ahí, Alvarado la quería tener, Alvarado no puede ser, uy, desde el piso ahí le pegó con la suela del Chucky, lo alcancé a ver, cuando ataca nuevamente los muermos. Ay, ay, ay, nuevamente una falta. El árbitro no dice nada. Ahora sí cobró. Va a venir la amarilla. Puede ser hasta roja. Amarilla nada más para el jugador de Puerto Mona y Casaquilla número 21. De Puerto Mona, el 21. Vamos a ver quién es este jugador. No. Javier, ¿viste la falta ahí o no?
0: Estoy viendo la repetición.
1: Una falta terrible. Dos faltas.
0: Mira, la que fue en el área, estoy viendo la repetición y literalmente el jugador de Puerto Montt cae y le deja el pie o la suela en la

0: cara, literalmente, se vio bastante feo, ¿eh? Porque cae y le manda la patada con la suela en la cara al jugador en el número 7 de los Muermos, ¿eh? Y la segunda, vamos a ver, la segunda está todo esto en repetición, claro, la segunda llega tarde, creo que está bien puesta la tarjeta amarilla, pero la otra, la que fue adentro del área, no, esa fue, eso de verdad que fue bien complicado, fue bien
1: ahí
0: fuerte.
1: ¿Ahí los cambios, muchachos?
2: Me parece que están tratando de recuperar, pero el árbitro le dice que tiene que cambiar al jugador, ¿eh? No lo va a dejar.
0: Sale el 7.
2: ¿De los Muermos?
1: Ingresa el 2, Érico Arcos.
2: Freddy Alvarado sale con la número 7, ¿eh?
0: Exactamente, e ingresa Érico.
2: Claro, Érico con la 2.
0: Exacto, y el otro que va a salir es...
1: Allá va con Freddy, ¿puede ser?
0: Sí, no, Freddy es 1, falta el otro.
2: El otro no es...
1: El 15 va a entrar Kilian Espinosa, ya ingresó.
2: Kilian, sí, Kilian.
0: Nos falta uno que sale... a ver, ¿quién salió?
1: El 7 ya salió. El 7, sí. Me dice.
0: Pero hay dos cambios en los Muermos. Érico...
1: 7, pues.
0: Ya, ¿y Kilian? ¿Por quién salió?
1: Ay, ya, todo de nuevo. Ingresó el 2, no el 7, el 2.
2: Sí,
1: Érico Arcos.
2: Érico Arcos, claro.
1: Y el 15, Kilian Espinosa.
2: Sí. Y me parece que... Este chico de 19 se logra recuperar, ¿eh? Busto, ya está en pie, ¿eh? Reclamaba falta, ¿eh? Fue una falta terrible ahí la anterior a esta.
0: Exactamente, sí.
2: Cuando hay un tiro libre ahí a favor de la selección de los Muermos atrás de la pelota, vamos a ver quién le va a pegar. Está Byron Saldivia y también está Busto para pegarle. Vamos a ver cuál de los dos, cuando viene el pitazo del árbitro central. Viene corriendo, le pegó a la pelotita. ¡Ah! De un cabezazo la sacan desde el fondo. La quiere recuperar Saldivia, la recupera. Nomás pone el cuerpo, se queda con la esférica por la banda izquierda. Toma la pelotita, la toca rápidamente. Claro que sí, hay una especie de taco ahí cuando paran la jugada del árbitro del partido de Jorge, caído en el área de Puerto Montt.
0: Para la gente, Érico, jugador mediocampista central, bien fuerte, pierna fuerte al medio de la cancha, y Kilian con el número 15, un jugador muy rápido, muy muy rápido, encarador, el cual tiene buenas opciones y variantes el elenco de los Muermos, ¿eh? Tiene buenos ahora vienen dos cambios, ¿eh? Vienen dos cambios en el elenco de Puerto Montt, Pablito.
3: Así es,
1: conocidos se viene, muchachos. Se viene el 16, Caizaquillo número 16.
2: Ya, Rodrigo Comicheo.
1: Y el 9, Eón Coñuecar. Eón Coñuecar con el Caizaquillo número 9. Vamos a ver quién es.
0: Pablo.
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0: Full Deportes de Radio Acogida, ataca a los Muermos, pero se va...
2: Claro que sí, le pone el cuerpo ahí al jugador de los Muermos, se va afuera la pelotita, va a reponer desde el fondo la selección de Puerto Montt, que está ganando por 1-0 cuando llevamos exactamente, Javier.
0: 64 minutos, los cambios, Iván bien lo dice, jugadores conocidos a ambos. Rodrigo Comicheo, campeón acá en la comuna de los Muermos con el Club Deportivo Minnesota, y Ion, campeón con los Muermos en categoría sub-17 hace un par de años atrás. Campeón en los Muermos y además hizo la asistencia en Ancud para que los Muermos saliera campeón.
1: El 2 y el 25 abandonan.
0: El 2 y el 25 entonces.
2: Ya, el 2, Durán se va del campo de juego con el número 25, me parece que es el jugador, el Pipe juega al delantero, ¿eh?
0: Comicheo central, Eón de 9 para que usted... de extremo derecho, para que la gente que nos escucha.
2: Claro que sí. Cuando la pelotita sale del campo de juego y lateral ahí para la selección de Puerto Montt, va a venir el lanzamiento ahí de Alvarado, lanza la pelotita por allá, parece. El jugador de Puerto Montt se quiere quedar con la esférica, quiere centrar la pelota, la manda al córner ahí el jugador Diego Pérez, y hay córner a favor de Puerto Montt.
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2: Cuando hay córner a favor de la selección de Puerto Montt, ya tomó distancia el jugador de Puerto Montt, le va a pegar, le pegó, viene cerrado ese tiro, claro que sí, ahí está. ¡Gol de Puerto Montt, señoras y señores! ¡Gol de Emilio Igor! Me pareció el gol Casaquilla número...
1: El 24,
2: ¿sí, no es Emilio Igor, es el jugador Casaquilla número coronado, ¿ah? Coronado se hace presente en el marcador para Puerto Montt, ¿ah? Con esto serían dos cuando llevamos exactamente, Javier, ¿cuántos minutos llevamos?
0: 65 minutos.
2: Uy, uy, uy, queda mucho todavía por recorrer, ¿ah?
0: ¿Eh? Oiga, dos goles, área chica, donde lamentablemente la defensa de los Muermos no puede jugar preparada, yo creo, las dos, ¿ah? Una más al primer palo que la otra. Dos jugadas de córner, área chica, pivoteo y gol. Así han sido estos goles que ha hecho la escuadra de Puerto Montt. Si están escuchando la radio, por supuesto, ahí están igualitas prácticamente. Un córner, primer palo, gol. Segundo, córner, primer palo, gol.
2: Claro que sí, los dos goles fueron de córner y cabeza. Tiene que estar atento ahí la defensa y el arquero también de la selección de los Muermos. Rapidísimo, cuando la tiene Saldivia, quería pasarle, saca la pelotita, viene, ay, ya le pegó un combo, literalmente lo veía. Claro que sí, ahí la pelotita la tiene nuevamente. El jugador de los Muermos quiere tener la pelotita. Corre, tripa. Vamos a ver qué hace, tiro al arco. Pasó cerca eso de Sánchez, me parece. Claro que sí, tuvo cerca eso del jugador de los Muermos, el Kilian. Cuando hay córner para los Muermos.
0: Full Deportes de Radio Acogida, después de esta, Pablo, después de esta.
2: Cuando viene el córner cerrado, la levanta la pelotita, claro que sí, pasó la pelotita de largo, en el fondo la tiene Kilian. ¿Qué hace Kilian? Quiere pasar, pasó nomás, viene el centro, pegó en un jugador de Puerto Montt y se va al córner a favor de los Muermos.
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2: Cuando la pelotita la tiene ahí Javier Sánchez para el córner, viene el balonazo cerca del arco, claro que sí, viene un cabezazo del jugador de Puerto Montt por allá por la banda izquierda, la sacan de un derechazo desde el fondo, la pelota pica casi cerca del círculo central, viene el cabezazo ahí del jugador de los Muermos, quiere tener la pelota, arranca por acá por la banda derecha, jugador de Puerto Montt, Kiko Triviño va a llegar, llegó nomás, quedó caído ahí el jugador de los Muermos, ahí prácticamente loco, goteó, pero vamos a ver qué cobró el árbitro del partido,
0: ¿eh? Iván, 68 minutos, el 2-0, me imagino que una tranquilidad para Puerto Montt, los Muermos, comentan un poco las bancas desde luego del 2-0.
1: Puerto Montt sigue dando instrucciones, obviamente, quieren, no se conforman con el 2-0, y la escuadra de los Muermos miran a la banca qué pueden hacer, con algo de sazón, pero igual entregan indicaciones en todo momento el profesor de la escuadra de los Muermos, González.
0: 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Los Muermos, Puerto Montt, en esta segunda fecha del campeonato regional.
2: Adriano lo abre con Jerko Ampuero por allá por la banda izquierda, quieren pasar pero no le doblan la marca, le saca la pelotita a los jugadores de los Muermos, ponen un balonazo arriba, nuevamente recupera la pelota a Puerto Montt con todo en el medio campo, corre, tripa por allá por la banda izquierda, el equipo de Puerto Montt quiere sacar el centro, claro que sí, la pelota en el área, ahí está, ahí está el centro, sale el arquero de los Muermos, Diego Velázquez, y se queda con la pelotita cuando llegaba con peligro nuevamente Puerto Montt.
0: Pide mano, Iván,
2: con la pelotita nuevamente, ahí Gallardo quiso hacer un pase, le sacaron la pelotita también. Le sacaron la pelotita, Emilio Igor la tiene, la cruza por el medio, la pelota ahora la lleva el equipo de Puerto Montt por allá por la banda izquierda, nuevamente ataca por esa banda, claro que sí, corre, tripa por allá el jugador de Puerto Montt, vamos a ver si hace el centro, hizo el centro atrás, no aparece nadie, y está, la saca desde el fondo, ahí Diego Pérez, la pelota le llega por allá al jugador Bruno Gallardo, pone un balonazo arriba, la saca desde el fondo, los Muermos, mucho pelotazo, hay que tocarla ahí en el medio para continuar con la jugada, cuando ataca Puerto Montt nuevamente por la banda izquierda, corre, triple, hombre, quiere ganar línea de fondo, lo pasó nomás, quedó botado Busto, cuando saca el centro hacia atrás, quería tocarla, muy bien ahí en la recuperación, cuando el árbitro del partido, el señor Henry Rogel, para la jugada, está caído ahí, gusto de la selección de los Muermos.
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0: Saludos a toda la gente que está junto a nosotros compartiendo y reaccionando. Ah, saludos, vamos los Muermos, dice Joan. Saludito Ardi, saludos José, que tengan una buena transmisión. Saludos, vamos los Muermos, dice Vanessa. Vamos los Muermos, dice Kevin. Vamos compartiendo, ya 100 personas viendo nuestra transmisión a través del Facebook Live de Radio Acogida, compartiendo con cada uno de ustedes.
2: No se logra recuperar ahí el jugador de los Muermos, Simón Busto. Después de esa jugada quedó caído nomás y me parece que van a pedir cambio, ¿eh?
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1: Simultáneas que lamentablemente se está viviendo. La sub-17 perdió lamentablemente por 2-1 y ahora la selección adulta 2-0 perdiendo contra Puerto Montt. Pero lo que yo voy a decir creo que no va a ser tan descabellado, no sé qué piensan ustedes, pero no es el resultado que se está viendo en el...

0: el partido.
1: No, claro que no.
2: Así que iba número 13.
1: Gracias, Iván.
2: Y se fue el que salió lesionado, que va atrás del arco.
1: Ah, se fue Simón Busto, ¿eh? Simón Busto, entró Brad, ¿eh? Claro que sí, con la casaquilla número 13 en la selección de los Mormons.
3: Full Deportes de Red Acogida. ¿Y con esto qué pasa? ¿Agotaron los cambios de mano, no?
2: Porque me da la sensación que sí, porque el resto se fue todo, se puso, iba a ingresar en algún minuto Claudio Toledo, estaba ¿sí? dándole instrucciones y se colocó el buzo nuevamente y se sentó.
3: Por eso te digo, porque venía Toledo y sale perdida, está adelantado. Creo que los Mormos están en knockout ahora. Creo que los Mormos está dejando mucho espacio atrás y Puerto Montt con tres arriba. Vamos a ver qué ocurre durante estos minutos.
1: Por allá por la banda derecha la tiene la selección de los Mormos. Van a ir el balonazo arriba por en medio. La pelota le cae por acá a Bruno Gallardo. Tiene la pelotita. Sigue con la pelotita en tres cuartos de cancha. Vamos a ver cómo resulta esto. La tiene Gallardo todavía. ¿Qué hace Gallardo? ¿A quién busca? Busca por en medio al jugador Pérez. Diego Pérez le va a hacer el cambio por allá por la banda derecha, pero atento ahí la defensa de la selección de Puerto Montt. Se queda con la esférica, la saca momentáneamente nomás y hay lateral ahí para la selección de los Mormos.
2: Oye, ahora campeón. Sí se viene Claudio Toledo, muchachos. Ahora sí Claudio Toledo está firmando la papeleta. Jugador casaquilla número 23 se viene al campo de juego en cualquier momento.
4: ¿Cambiaron la hora? ¿Ustedes o no?
3: Por supuesto.
4: ¿Se dan cuenta que van a ser cerca de las 7 y todavía es como que fuera las 5 de la tarde?
3: Toda la razón, sí. Pablo, ¿ah? ¿Eh? No me había percatado de ese pequeño gran detalle. Muy bien.
4: Harto solcito. ¿Faltan ya cuánto? 12 minutos para las 7.
3: Mira, ¿eh? Y 15 minutos para que finalice este partido.
1: Cuando la pelota la tenía Saldivia, la tocaron por en medio, la sacan desde el fondo. La selección de Puerto Montt ataca nuevamente. Hay un pase por allá por la banda izquierda. Corre, trepa, Keiko Triviño, autor de un gol de cabeza. Claro que sí. La tiene por allá por la banda izquierda. Corre, nombre ahí, la tocaron hacia atrás. La sacaron quirúrgicamente cuando atacaba Puerto Montt. La pelota le llega ahí a Keiko Ampuero. La tiene Keiko Ampuero. Toma su tiempo, la toca nuevamente ahí con su compañero. Vamos a ver qué hace. Pone un pase, claro que sí, ganó línea de fondo, puso un pase hacia atrás, tiró, ¡pala! La tuvo Puerto Montt, nuevamente lo sacan de cabeza, ahí está el tiro al arco, nuevamente la sacan, la alejan del peligro, nada más. Ay, ay, ay, el 3-0 ya ha sido rotundo esto, Javier, ¿eh?
3: Sí, completamente. Lo que yo les dije anteriormente, los Mormos están dejando mucho espacio atrás y Puerto Montt lo está aprovechando.
1: Claro que sí, cuando ataca los Mormos nuevamente, buena jugada ahí de parte del jugador de los Mormos, ataca, quiere pasar con todo, pero hay que tocarla, creo que sí, la tiene por allá, me parece que es Saldivia, ahí está con la zurda, quiere pasar nomás, ahí está Gallardo, ¿qué hace Gallardo? Lo cambia por acá. Aparece el Chucky, la tiene, no alcanzó a llegar, se la saca, claro que sí, hay una especie de tacón, la recupera el Chucky nuevamente para los Mormos, lo toca con Bruno Gallardo, la tiene Gallardo, ¿qué hace Gallardo? Frente al jugador, se la lleva por la orilla, nada más, corre, tripa, la quiere llevar, la llevó nomás, pero se le cruza al jugador de Puerto Montt, la protege, ganó la porfiada al jugador de Puerto Montt y va a reponer desde el fondo la selección de Puerto Montt, que está ganando por 2-0.
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3: Ahí podemos ver en tu cámara, Iván, claro, el sol completa la visibilidad de la cámara, por lo menos, ¿ah? Para jugar me imagino que para ese lado debe estar muy difícil, ¿ah? Muy, muy difícil.
1: La recupera la selección de los Mormos en el medio campo, claro que sí, la pelota va hacia el fondo ahí, la quiere tener Mancilla, la cruza por allá por la banda derecha, ahí va a venir el pase arriba, corre tripo, un hombre por allá por la banda derecha de los Mormos, quieren tener la pelota pero se la quitan nuevamente, ataca Puerto Montt, ahí está el Keiko Triviño, ¿qué hace Keiko Triviño? Pone un pase, va a llegar el hombre, llegó, me parece que adelantó la pelota nada más para que le cometa la falta. Pero hay tiro libre a favor de Puerto Montt y hay tarjeta amarilla para el jugador de los Mormos, Javier.
2: Sí, para el 14, sí fue, pero justo en la línea. Estaban pidiendo penales en la banca del cuadro de Puerto Montt, pero todo indica que fue fuera de la línea del rectángulo del área, muchachos.
3: Sí, no, fue fea, o sea, fue fuerte. Fuerte la infracción. 77 minutos ya de sazón. Y yo creo, Iván, que la gente igual se fue luego el segundo gol. porque vi a harta gente levantarse cuando hizo el segundo gol.
1: Cuando no saben...
2: Sí, el 20%, pero todavía queda bastante gente, fíjate. Pero sí, un 20% se ha ido, 25% también, pero todavía podemos ver dentro de lo que es las gradas bastante llenitas completas, ¿eh? Sí, sí, hay obviamente tres o cuatro escalones hacia abajo que están vacíos.
3: Oye, Puerto Montt, Iván, cambiemos un poquito de, o sea, saquémoslo un poquito de la cancha en sí. Creo que Puerto Montt es un ejemplo, Iván, como asociación en muchos sentidos. Por ejemplo, tiene en sus redes sociales como un fútbol profesional, termina el primer tiempo en los Muermos sin goles. Tiene ahí su propio, no sé qué será, periodista, reportero, lo que sea, pero que está ahí subiendo las informaciones. Sí, si te das cuenta,
2: tiene un reportero, sí. Tiene un reportero, tiene un dispensador de agua también que está atrás de la banca que ustedes no logran ver. 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
1: Cuando hay un tiro libre para Puerto Montt, la tocaron hacia atrás, viene el remate al arco. Menos mal que le pegó mal. Ahí está.
3: Buena jugada preparada, sí.
1: Yerko Ampuero para rematarlo. Tuvo nuevamente la selección de Puerto Montt ahí.
3: Exacto, y aparte, si te das cuenta, toda la banca está con sus uniformes. Jugadores, banca, cuerpo técnico, todos con una chaquetilla característica.
1: Ataca Alvarado por la banda derecha. Muy bien, ahí lo cruzó atrás el jugador de la selección de los Muermos. La sacan por en medio. Ahí está, apareció. Ahí el jugador Cayo Toledo la tiene. Quiere enganchar muy bien. Este jugador tenía que haber echado mucho antes. Cuando el balón es jugado por Puerto Montt por allá por la banda izquierda, corre un hombre, atrapa la pelotita y el arquero de los Muermos la tiene que jugar con el pie, ¿eh? La juega y la manda afuera y hay lateral para Puerto Montt que está atacando con todo, Jair.
3: Sí, exactamente. Nos vamos con la voz que vende en el sur de Chile, Pablito Lara.
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1: Ahí comete falta ahí el jugador de los Muermos, ahí casaquilla número 15. Kilian, me parece que le mostraron tarjeta, ¿o no, Iván?
2: Sí, fue amonestado con amarilla.
3: Oiga, compañeros, comentarles que 94 minutos, 0 Huachipato, 0 Colo-Colo. En el fútbol profesional, 0-0, gracias. 94 minutos.
1: Gracias, Javier. Ahí está la información. Cuando hay un tiro libre ahí, cortito lo hace Puerto Montt, devuelve la pelota hacia atrás, claro que sí, sale el arquero Suazo, que fue un arquerazo en el primer tiempo, ahora no ha tenido mayores llegadas en la selección de los Muermos, como que se entregó después del 2-0, ¿eh? Cuando ahí cae al piso un hombre, pero nada, dice.

0: El árbitro, ahí, lateral ahí para Romero, viene el lanzamiento, muy bien ahí el jugador de Puerto Montt, se queda con la esférica en el medio, ataca nuevamente, Adriano la tiene, pone un pase por la banda izquierda, corre Ilian por allá, vamos a ver qué hace, quiere enganchar, quiere pasar, lo marcan entre dos, no puede pasar, pero tomó la banda izquierda, claro que sí, ganó línea de fondo y sacó el centro, nada más, y la mandó fuera el defensa de la selección de Lomuerva, y lateral para Puerto Montt.
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0: Cuando la pelotita es jugada cerca del área de la selección de Muermo, la quiere sacar los Muermo, insiste Puerto Montt, viene un centro, creo que sí, cabezazo, no. Salió el arquero, la pelota picó en el cerca del área, lo tuvo, fue un palo, ¿eh? Lo tuvo nuevamente ahí Puerto Montt, el 3-0, cuando gana línea de fondo, ahí está, va a sacar el centro, sacó el centro atrás, uy, uy, uy, estuvo cerca eso, Javier, ¿eh?
2: Sí. Sí, sí, sí, estuvo muy, muy, muy cerca, estuvo bien el portero luego del palo, de pararse rápido y de sacarle la pelota literalmente de la cabeza al jugador, muy buena respuesta del portero de los Muermos.
0: Muy bien, ahí Diego Velázquez llevó esa pelota ahí, o si no, ahí venía al 3-0 seguro, ¿eh? Muy bien ahí, a pesar de los dos goles, viene el arquero Velázquez de la selección de los Muermos cuando sale jugando por acá por la banda izquierda, corre, hombre, llegó ahí, está con la pelotita, me parece que es el jugador Diego Pérez, que pone un balonazo arriba, la pelota por acá por la banda derecha, la quiere sacar desde el fondo Puerto Montt, tuya mía, ahí la tocan por el medio, claro que sí, ya saben que este 2-0 es bueno para ellos, ¿eh? La tiene Adriano nuevamente.

La pelota está cerca del medio campo, la tiene ahí Javier Sánchez. Al jugador de la selección de los muermos enganchó, la tocó por la banda izquierda, ahí está Chucky, tiene la pelota Chucky, que hace Chucky, la toca con Cayo, ahí está Toledo, que entró en el

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1: 86 minutos.
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2: 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No queda nada, ya vamos a ver qué reacción tiene la selección. De los muertos, todavía quedan algunos minutos. Por medio la toma nuevamente. Érico la quiere cruzar. Le saca la pelotita, pero insiste Érico. La pelota le quiere caer ahí a Saldivia. Cuando le cobran falta y hay tiro libre a favor de Puerto Montt.
1: Y amarilla.
2: Sí, ahí me muestran amarilla y me parece que es aquí.
3: Número 2.
1: Y acá hay otro número 3.
2: Y el amigo
1: Chubo. Muy bien. Pablo está, hoy día está atento, ¿eh? Pablo hoy día está no sé, el cambio ahora, yo creo.
2: Comió su espina. Cuando hay un tiro libre ahí para Puerto Montt, la pelotita y el arquero Suazo pone un zurdazo arriba por la banda.

otra vez el arquero de los Mormons. Diego Velázquez tiene la pelotita, la quiere salir, vamos a ver, va a poner un derechazo arriba buscando por la banda derecha, viene el cabezazo en el medio del jugador de Puerto Montt, el Jerko Ampuero. La tiene Puerto Montt, tuya mía, para mí la toca por el medio, se pone en alto, tal la pelotita, Coronado lo deja arriba, nuevamente la tiene Coronado, lo toca por el medio, la pelota ahora con Emilio Igor, también se llama Emilio Igor.

0: Iván, para ti, ¿quién fue la figura del partido?
1: Compacto, pero me quedo con el que comenzó a darle la tranquilidad, que fue el portero con esa tajada del capaz que si con ese hubiese convertido el gol, los muertos a lo mejor otro partido es un amigo. Me quedo con el portero de Portugal.
0: Para ti, Jackie, ¿quién fue la figura del partido?
2: Fue por el mismo punto con el arquero de Puerto Montesquieu, ¿no?
0: Así que bueno, es lo que les puedo comentar. Sí, para mí también fue el portero, creo yo. Para mí el portero. Prenda de garantía.
2: Adriano pone un pelotazo arriba, corre el jugador de Puerto Montt, quiere llegar, va a llegar, llegó, va a tirar al arco, tiró. Oh, espléndido el arquero de Los Muermos. Muy bien, Diego Velázquez, que sale a cortarle a chica el arco. Y se queda Coleferi, que sale jugando rápidamente.

0: sacan ahí del juego a Kylian Piqué para reponer desde el fondo la selección de Puerto Montt.
1: 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Terminó el partido 0 Huachipato, 0 Colo Colo.
2: Para todos los amigos,

0: que decide el árbitro central, el señor Henry Rojela.
1: Sí, estamos 92.
0: Claro que sí, perdiendo la selección de los cuervos después de haber tenido tres posibilidades gratis.

0: pero bueno, no se ha jugado casi nada del tiempo añadido.
1: Agregado, claro que no se juega. Cuando hay un lateral ahí hacia el arquero, Soso va a salir jugando rápidamente por allá por la banda izquierda. La tiene Coronado, corre Coronado, la toca arriba, claro que sí, ahí con Ampuero. Está Ampuero, pone un balonazo, no llega nadie, pero sí en el fondo de los muermos está Mancilla, se le deja al arquero Diego Velázquez, cuando yo creo que esta puede terminar bien el balonazo. Arriba pasó la mitad del campo de juego, quiere canción con Deporto Mota, pasó la pelota de largo, sí la tiene Valdivia, la tocaron por el medio, corre Javier Sánchez, quería llegar, pero primero llegó en el fondo por de Puerto Montt, la quiere sacar por la banda izquierda, corre, la lleva, claro que sí, la sigue llevando, la pelotita viene derecho, corría, pero se le sale la pelotita y hay lateral ahí para los muertos.
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1: Tiene la pelotita Puerto Montt cuando cae un hombre. Cayó ahí el jugador de Puerto Montt, Lucas Adriano, le cobran

si ya hay tiro libre a favor. Ah, mirad, sí, que la galería, el próximo partido, me parece.

0: Colombia para Jaya. Don Leo por allá pone el corazón, pero no aparece nadie. Pero sí aparece Coronado de Forte Puerto Montt. Ahí está. La pelotita en el medio campo nuevamente la tiene Puerto Montt ahí en Indio Gore. Me parece que tiene la pelotita cuando brazo al cielo terminó el encuentro entre los Muermos y Puerto Montt. Señoras y señores, resultado final: Puerto Montt 2, los Muermos 0.
1: Full Deportes de Radio Mosquita, tú lo escuchaste, tú lo viviste y tú, sí, escuchaste juntos a Chucky, el tramador del gol. Exactamente, claro, me había olvidado cómo, pero sí, el tramador del gol.
0: Claro que sí, el tramador del gol.
1: Exactamente, junto a quienes nos acompañan en esta oportunidad. Simplemente agradecerles a todos por acompañarnos, agradecerles por escucharnos, agradecerles por vernos. Siempre es un placer de poder compartir, un placer de poder llevar el fútbol a cada uno. Iván en la parte baja, sí, ahí va con la cámara, compartiendo. Y, sí, Iván. Ahí estamos. Sí. Sí, se ve,
2: hacerle todo acá.
1: Se ve. Vamos a mostrar tu cámara, no, todavía no, pero sí se ve, estamos bien.
0: Una consulta, Javier, el detalle de los Muermos que fue expulsado, ¿tiene que mirar lo de la galería nada más?
1: Sí, o sea, bueno, dependiendo, habitualmente sí, roja directa, habitual son dos partidos, en lo cual tiene que ver lo de la galería o fuera del perímetro de la cancha. En este caso, el domingo, son dos partidos, lo puede dirigir incluso atrás donde dice, atrás de la banca, por lo pero no puede estar al interior de la cancha. Ese sí puede estar aquí en la galería, pero no al interior de la cancha.
0: Esa era mi duda, Javier.
1: Ay, ahora sí estoy contigo, Iván, en la parte baja. Está. Sí, no hay problema. Está
2: este chiquillo de Sasha, ¿no?
1: Sí, Sasha.
2: A ver si lo podemos.
1: Ahí mismo. Sí, exacto. El micrófono no se escucha.

0: ¿cierto? Ellos no dejaron de atacar, pero bueno, fue un envío anímico para nosotros.
1: Exactamente. 6 puntos, 2 partidos,
0: 46
1: puntos.
0: 6 puntos, sí, estamos, bueno, nosotros siempre nos preparamos para competir, no para participar, ¿cierto? Es importante ya tratar de darle un campeonato ya a Puerto Montt, hace rato que no lo podemos
2: Son
0: hacer.
2: Son las 19 horas
1: lo que se viene, obviamente,
2: y 14
1: paso,
2: minutos.
0: Sí, sábado a sábado, domingo a domingo, vamos tratando de trabajar para poder ganar más. Sí, jugamos, me parece mucho que de local con Alerce y después Libre y después con Calbuco. Así que nada, trabajar dentro de semana para poder sacar los partidos adelante.
1: Felicitaciones, ¿eh?
0: Muchas gracias.
1: Que te vaya muy bien. Gracias. Chao, amiguito. Muy bien, ahí estaba el portero Suazo, lo estoy esperando con la fotografía, muchachos. Y ya nos quiso hablar Ignacio González, obviamente, lo entiendo, porque estaba caliente, obviamente, expulsado. Se entiende, lógicamente, no fue buena la actuación de los Borbos, lamentablemente ambos compromisos se perdieron en esta oportunidad, muchachos. Esto está siendo bien.
3: Sí, exacto, o sea, a ver, también hay que ser consecuente. Estábamos con un equipo que sin duda es un candidato al título,

0: suceso y agradecido nomás de poder estar con cada uno de ustedes viendo y siguiendo esta transmisión.
1: Exactamente. Esto recién comienza, reiteramos. El primer partido, obviamente, a todos nos gusta.

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1: Iván, ahora parte.
2: Sí. Ahora sí.

0: pensar ya en el...
1: Tenemos que ir a leerse, tenemos un partido difícil y ya, nada más que dar vuelta a la página rápidamente.
2: Exactamente, Ignacio.
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2: se perdió,
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2: Dando vuelta, obviamente, y eso le sirvió para que Portobón crezca. Lo reconoció también el portero Sasso y ahí vieron otra actitud.
1: Bueno, ellos tienen, todos conocemos jugadores de jerarquía. Y en cuanto a eso, claro, el penal mal logrado por nosotros le da un segundo aire a Puerto Montt. Reitero, la jerarquía de ellos en este tipo de partidos te marca un

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1: Radio Acogida indica la hora.
2: Son las 19 horas y 30 minutos.
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1: Una nueva hora en Radio Acogida.
2: Son las 20 horas y 30 minutos.
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